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1: Llegamos al boletín informativo a esta hora, son las 20 horas con 4 minutos. Así es como la Corte Suprema revisa 104 casos de jueces por viajes con licencia médica. Evalúan sin duda lo que es medidas disciplinarias. De esta forma, la Corte Suprema inició la investigación y el análisis se desarrolló este lunes durante una sesión del Pleno Máximo Tribunal Instancia, en la que se examinaron tanto recursos de apelación como expedientes que ya habían sido resueltos en etapas previas e investigaciones. El secretario de la Corte Suprema, Jorge Sáez, explicó que parte de los antecedentes corresponden a sumarios administrativos ya concluidos, mientras que otros fueron elevados en pleno para revisar los criterios aplicados en las decisiones adoptadas. Sin embargo, debido al volumen de antecedentes analizados, la Corte Suprema no alcanzó a emitir resoluciones durante esta jornada. Mientras que hayan muerto a taxista que habría trasladado a presunto homicida de Julia Chuñil el día del crimen. Se informó esta tarde de martes que el taxista que habría trasladado al presunto homicida de Julia Chuñil habría muerto. El conductor habría movilizado a Javier Troncoso, hijo de Julia, el mismo día del crimen, en noviembre del 2024. De acuerdo a datos de la radio, se trata

0: de José Rein, un hombre que prestaba servicio de taxi y habría trasladado al hijo de Chuñil esa jornada desde Máfil hasta el sector Huichaco. Según fuentes, el conductor habría atentado contra su vida el pasado 7 de junio en su domicilio, siendo hallado específicamente en una bodega próxima a su casa. Cabe recordar que el pasado viernes el juzgado de garantía de la comuna de Los Lagos determinó mantener en prisión preventiva a Javier Troncoso, imputado por su presunta responsabilidad en el delito de parricidio de su madre. En la instancia, el juez Andrés Rivero desestimó los argumentos presentados por la defensa de Troncoso, encabezada por la abogada Karina Riquelme, respecto a una medida cautelar menor. De tal forma, el acusado continúa cumpliendo prisión preventiva en la cárcel de Valdivia, medida cautelar que, de acuerdo al juez, responde al principio de proporcionalidad en relación a los hechos investigados. Mientras que el Servicio de Puestos Internos niega fomentar la ludopatía al permitir que casas de apuestas ilegales tributen pagando IVA. Negando fomentar la adicción al juego a las apuestas, la Comisión de Economía del Senado recibió al director de Servicios de Impuestos Internos, Jorge Trujillo, para explicar los motivos de la controvertida resolución que permitió pago de IVA a las casas de apuestas online, las mismas que han sido declaradas ilegales por la justicia. Ante los senadores, Trujillo defendió la medida señalando que cuando una actividad genera un hecho gravado por la ley, corresponde exigir el pago de impuestos independientes y de si cuenta con autorización regulatoria. Para ello, las plataformas de apuestas online deben tributar cuando prestan servicios a usuarios en Chile, sin que esto implique validar o autorizar su funcionamiento. Frente a las críticas, el director de Servicio de Impuestos Internos aseguró que la medida no fomenta la ludopatía. Incluso sostuvo que resulta más cuestionable la promoción de estas plataformas en televisión abierta.
1: No está fomentando la actividad. Lo que estamos haciendo es cobrando impuestos adeudados por actividades efectivamente realizadas. Sí, uno podría cuestionar que actividades que han sido calificadas por la Corte Suprema y la Superintendencia de Valores como ilícitas estén promocionando sus servicios en televisión abierta, lo cual hace que sea una actividad evidente.
0: En el día era ejecutiva y en la noche extorsionaba. Ex policía de investigaciones detalla cómo operaba Rosana Blanco. Durante este martes se realizó un allanamiento en una sucursal de Banco Estado en el marco de una investigación del Tren de Aragua. Esto se realizó tras la detención de una ejecutiva bancaria que estaría vinculada a la Operación Tokio. El ex prefecto de PDI, Mauricio Soto, advirtió que esta arista visibiliza lo que es el crimen organizado y advirtió que la infiltración de bancos puede ser la punta del iceberg. Soto indicó que la organización operaba con distintos roles ligados a extorsiones, cuentas bancarias y grupos armados. Además, se refirió a la ejecutiva detenida, Rosana Blanco, sobre quien aseguró que durante el día era ejecutiva de banco y de noche realizaba extorsiones junto a su pareja. También añadió que el operativo golpea financieramente a la banda y que podría traer tranquilidad a los comerciantes del barrio Bellavista afectados por las amenazas. Finalmente, Soto cuestionó los mecanismos internos de fiscalización bancaria y afirmó que la ejecutiva tenía que hacer el reporte de operaciones sospechosas y lo hacía de forma fraudulenta. Además, planteó que los bancos deberían reforzar sus controles y a pesar de que defendió las cuentas corrientes, que aún siguen siendo privadas. 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
1: ¿Cuál es el sangu? Yo pondría en la mañana Video Loco, al mediodía pondría los Thundercats y al final pondría el Cabrín Conja. Desde Valdivia, un saludo.
2: Hola, sangu. Yo pondría el Buenos Días a Todos, pero el de antes, cuando hacían como el trencito musical, Felipe, los juegos, Felipito. Y no a la gente para concursar, como cuando estaba el Felipe.
3: Es verdad.
2: Al mediodía pondría los Venegas y en la tarde pondría el Chavo del Ocho, como lo daban antes en el Mega. Daba los Supercampeones y Ochín, me acuerdo. Se me cayó el carnet. Saluditos.
3: Me he enamorado.
4: Yo pondría Robotech en la mañana, en la tarde Nube Luz, con todas las niñas ahí, y en la noche Mecano, buen programa.
5: En la mañana, por supuesto, Cachureos de todas maneras. Cachureos. En la tarde, el Happening con Han. Y en la noche, Sabor Latino.
3: Mira, Sabor Latino.
6: Sandu, bloqueala pues, ¿viste? Bloqueala, dijo una grosería la señora, ¿ya? Oye, pero si yo soy dueño, puedo hacer lo que quiera, pues, y entre medio meto un canal.
3: Es verdad.
6: Un evento, anexo. Bien. Hago una pequeña, un pequeño canalcito chiquitito.
7: Programas culturales igual que su vocabulario. Yo, el único programa que pondría en la tarde, ¿te acordás del juego de Lugo? Con Lenin Tercana,
3: eso lo colocaría. Buen programa.
7: Queda más chileno que los otros. Buenas cuestiones.
3: Buen programa. ¿Qué pasó con la televisión de antes, señores? Pero para eso está la radio, para acompañarle, escucharlo y acompañarlo todas las tardes, al menos hasta las 21 horas, porque después yo me voy y quiero tener vida. ¿Señores? Es momento de abrir nuestro WhatsApp porque lo que escuchamos era los WhatsApp anteriores, ¿cierto? Las respuestas que habían quedado en el pendiente para que no quede ningún WhatsApp ahí en el camino. Abrimos a esta hora nuestras redes sociales ya literalmente por última vez en modo de saludos. Ya que luego, ¿cierto? Luego estaremos con las canciones rescatadas de la jornada y solamente va a poder votar. Por lo que a esta hora de la tarde, si usted quiere mandar algún saludo en especial, si a usted se le quedó algún saludo de cumpleaños, si a usted se le olvidó saludar a todos los Efraín que están de onomástico el día de hoy, si usted va con su pareja a esta hora de la tarde y se le quiere bajó el amor y quiere saludarla a través del WhatsApp, nuestros numeritos.
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3: Y
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3: A esta hora, solo saludo. El solo saludos a través de los WhatsApp, mensaje de texto, mensaje de audio, solo saludos a través del WhatsApp. ¡Ah! Mensajes a través del 45259-2210. Corre la bolita para que usted mande solo saludos a quien usted quiera. Escoja la persona que usted quiera. Por acá, por ejemplo, tengo a Eduardo. Saludos, don Sandu. Un gran abrazo. Saludos, Sandu. Yo quiero mandar un saludito para mi querida Marcela. Somos de acá de Valdivia, los escuchamos todas las tardes. Un saludo para la Karinita, que me imagino que está con día libre. No está, o sea, sí está con día libre. Hicimos un cambio de turno con la Karina. Ella estuvo en la mañana y hoy yo estoy en la tarde. Solo por hoy, por compromisos que tenía nuestra queridísima con su familia. Así que así son los colegas y en todo trabajo hay que irte cambiando de repente turnos. Eso es parte de... Solo saludos también a través del WhatsApp de Valparaíso. El saludo que usted quiere enviar, lo envía justamente, valga la redundancia, lo envía nomás ahí a través de las redes sociales. Saludos por acá, Línea 5 presente. Línea 5, saludos. ¿Pero de qué ciudad? ¿De qué ciudad? Dígame de qué ciudad. Hola, solo saludos.
8: Un saludo para mi amor mío, Jasmine Céspedes, y a mi hijo Aidan Otarola.
3: Buenas.
8: Del Turquito.
3: Buenas, el Turquito, ahí está, de Valpo también, saluditos. Solo saludos, WhatsApp Temuco y WhatsApp Valparaíso. Los que son de otras ciudades se conectan a WhatsApp de Temuco o de Valparaíso, ¿cierto? Ahí manda sus solo saludos. Hola, saludos, escuchándote de La Pega. Un abrazo para Padre Las Casas, por favor, Sandu. Aquí los escucha Dionet. Perfecto, saluditos. Solo saludos, vamos.
9: Un saludo.
3: Ya, perfecto. Cumple con la temática. Solo saludos.
10: Un saludo al Sandu, que hoy

0: sí que llegó tarde. Así que llegó tarde este viejo, ¿ah?
1: Sí, llegué.
0: Un saludito para el Tandu. Se quedó pegado en la sábana hoy día.
1: Saludos, saludos, saludos para mi amor preciosa Jimena León, línea 22 por acá de Los Ángeles, la mujer más hermosa. Te amo, cielo, dice por aquí, te amo. Le comento por ahí a través del WhatsApp, ¿eh? 452-592-10 por acá, saludos a la 111 Express. Un abrazo, Sandu, un abrazo igual, amigo.
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1: Aproveche, enviar el saludo que quieras, el solo saludos. Último minuto. Último minuto.
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1: Acá estamos escuchando la radio desde Los Ángeles. Un abrazo, amigo Sandu. Qué bueno escucharlo. Mucho tiempo que no se le pasaba por la radio. Bueno, estamos todas las mañanas. Estamos todas las mañanas de 9 a 13 en el matiné de Quirubines. Amigo, ¿a quién va a saludar? Hola.
3: Hola.
1: Hola. Hola, saludos, saludos, saludos. Bueno, cumple con la temática si está dentro de la estipulación. Hola.
4: Un saludo al Dile, Tanfilete.
1: Se controlan.
5: Muchos saluditos para mi amorcito, la Rosita, conocida como la Pretty Woman a Gambiña.
1: La Pretty Woman, mira, saluditos. Últimos saludos, apúrele, apúrele, apúrele.
6: ¿Qué tal, Sandu? Bienvenido.
1: Bienvenida, también saludos para ti. Gracias, gracias. Saludos a la Ceci.
7: Un saludo para toda que escucha la punto 7 de todo Chile.
1: Saluditos.
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Ya estamos de regreso, señores y señores. Vamos con esta última media hora y tenemos las canciones rescatadas de la jornada. Temazo que hace tiempo no escuchamos y hoy traemos de regreso para que tú puedas votar por una de tus canciones favoritas o al menos la que más te llama la atención de estas tres canciones que tenemos disponibles en esta última tanda ya de programa en vivo, ¿cierto? Volviendo a lo retro, donde usted puede votar por su canción favorita. Son tres temazos que le rescato, ¿verdad? Tres temazos que hace tiempo la .7 no revisa sus archivos y la vamos sacando de vez en cuando. Y ahí, donde aterriza probablemente tu voto. Y vamos a revisar rápidamente cuál es la opción número uno.

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1: Una canción que sin duda se interpreta como una dedicatoria romántica. Su letra aborda el amor, el sentido más amplio, reconociendo la necesidad de conexión emocional entre parejas, familiares y amigos. Del álbum Mi Sangre, donde Juanes desprende este tema, que es la opción 1, el Nada Valgo Sin Tu Amor del año 2004. Single también de ese disco.

Vamos a la opción número 2. La canción con el misterioso coro del Watanegi Konsup. No son invento, no son inglés, no es mal pronunciado. Justamente su vocalista en algún momento confirmó que pertenece al dialecto Warifuna, que significa quiero tomar sopa. Y el Luli Rami Wanaga, que se traduce como quiero seguir disfrutándola, por lo tanto es quiere tomar sopa nomás, nada más. Es así como se hace conocida la sopa de caracol año 91. Es la opción número 2.

0: Y en la última canción, la opción número 3, tenemos a...
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0: Nacida desde la intimidad del artista, en más de alguna ocasión lo comentó. Se gestó en una de sus tardes, dice, en casa, guitarrió y simplemente nació. La canción de Axel, Tu amor por siempre, opción 3, 2005. Estoy en el...

0: Tres canciones listas para ser votadas a través del WhatsApp. Disponibles al WhatsApp de Punto 7 Temuco o Punto 7 Valparaíso. ¿Cuál? ¿Uno, dos o tres? Mensaje de audio 45 259 2210, o si no,
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0: ¿Con cuál canción quieres cerrar el programa, amigo? ¿Cuál le tinca más? Vote rápido porque son solo 10 votos los que destino para esta decisión. Y mientras tú votas, nos quedamos con
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0: Señores, señores, llegamos a la última entonces votación de la jornada, donde ustedes pueden dejar su comentario al 45259210 o al WhatsApp de Punto 7 Valpo.
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0: Votando por una de las tres canciones que tenemos para esta jornada. Son 10 votos máximo, son 10 auditores los que votan. Una sola canción avanza. Ustedes deciden. Vamos a ver entonces un resumen de las tres canciones que hace tiempo no tocamos y rescatamos el día de hoy. Es Juanes con Nada Hablago Sin Tu Amor, opción 1.

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1: Vamos a ver.
2: Santo, santo, santo, santo, santo. Hoy día vaya a dormir en la radio, ¿cierto? Que mañana tengo que hacer temprano.
1: Sí, amigo, probablemente me voy a quedar a alojar acá. No alcancé ni a comprar pan, así que no. Probablemente me voy a quedar acá, amigo. Vamos con otro mensaje.
2: Oye, colocáis música, no hay la hora de irte, zapatillas con clavo.
1: No, amigo, no, sí, hay que programar las canciones que tengo en pauta, amigo. Pero vamos a la votación, por favor. Ya. Vamos a la votación. A ver, por acá tengo más mensajes acá arriba aquí.
3: Hola, Sandu, ¿cómo estás? Te voy escuchando en la micro. Yo voto por la 1, Juan, me encanta.
1: Por la 1. Se queda entonces con Juanes. Nada valgo sin tu amor.

0: por acá. Hola.
1: Número 3,
0: perfecto. Anoto el voto entonces de nuestro amigo. Me voy por estos lados.
2: Hola, buenas noches. Punto 7, Juanes.
0: Juanes, 1.
2: Juanes tiene que cerrar hoy día. 6.7.
0: Efectivamente, saludos. Por acá corte de luz en Villa, dice, alumbrado y casas. Si nos puede argumentar un poco más, amigo Miguel, ¿cuál es la zona que está sin luz?
3: Estoy enamorado de tus ojos, de tu foca. Para que vaya a comprar pan, hombre. La gente que tiene hambre compra pan, güey. Compra vino, tomemos vino mejor. Ahí sí,
0: pues. Amigo, no almorcé. Todo el día aquí atrapado, amigo. Voy con más mensajes a esta hora de la tarde. Hola.
4: Ahí está tú, la opción 3. Todo el rato va a llorar. Un rato.
0: Opción 3, perfecto. Saludos. Saludos por ahí. Fantástico. La opción número 3. ¿Quién más por acá vota? A ver, ¿vamos en el voto número 6 ya o no?
5: Número 3, Andu, número 3.
0: Número 3, es que el tema número 3 de Axel Fernando es muy bueno. Es muy bueno, hace tiempo tampoco no lo escuchaba yo mismo. Cuando lo vi en las opciones dije, oh Dios.
6: Número 2, Andu, número 2.
0: Número 2 se queda con Sopa de Caracol. Es el voto número 7, me faltan 3 votos. Solo 3 votos para cerrar la cortina el día de hoy. Hola.
7: Hola, Sandú, la número 3.
0: Número 3, Axel Fernando, vota la Camila y me falta un solo voto. El último voto, que es el voto número 10.
8: Sandú, por la 1, viejo, por la 1.
0: Por la 1. Señoras y señores, ya efectivamente marca el relojito Laza. 20 horas con 58. Como que no me rima donde estamos fuera de horario, ¿ah? 20 horas con 58 y nos vámonos. Pero dormimos acá y regresamos a las 9 de la mañana, cuando sean exactamente las
9: 9 de la mañana con 11.
0: A las 9 de la mañana con 11 nos reencontramos en el Matinee Querubines, edición de día miércoles, mitad de semana. Amigos, un gustazo, los acompaño solamente por el día de hoy en este bloque. Mañana vuelve la programación a su horario habitual y tenemos la canción ganadora, y con esto nos vamos a ver si alcanzo a comprar pan, porque la canción ganadora, prepárese, porque es la opción número 3.

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0: miércoles, no es jueves. Te equivocaste, te equivocaste. Bueno, después de la mansa embarradita que se pegó este. Señoras y señores, muy, pero muy, pero muy buenos días. Ya estamos listos por acá para comenzar con este show de la mañana, edición del día miércoles, jueves. Estamos en este miércoles, llegando por acá al 10 de junio. Mucha gente está mirando su cuenta bancaria y a la misma vez miran el calendario y se dan cuenta que oh, ya no queda ni uno y recién estamos a 10. Efectivamente, en todo caso, así es el otoño, así es el invierno, es todo más caro, el tema de la calefacción, los mismos combustibles. La vida no es fácil, mi gente, pero vamos que se puede. ¡Vamos! Desde ahora entonces comenzamos con este show de la mañana con todas las ganas de acompañarte en la parte más difícil del día, que es levantarse. Motivación para ustedes y también habilitamos el teléfono, habilitamos el WhatsApp, habilitamos todo para que estemos en contacto por aquí.
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0: Exacto, ahí estamos con el WhatsApp, te lo repito, más 56-452-59-2210. Y para llamar, 452-59-2210. ¿Usted tiene frío, tiene calor? ¿Cómo encuentra que está la mañana? ¿Le llueve o no le llueve? Queremos saludar a todo el sur de Chile, pasando por Los Ángeles, Temuco, Valdivia, Osorno, Puerto Montt, Ancud y también Castro, que nos escuchan en la FM. 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Maravilloso. Programa el día de hoy de lujo, vamos a estar hablando varias cosas. La primera hora siempre la dedicamos para escuchar a la gente, para saludarnos, para reportarnos, porque para mí es importante que ustedes se reporten. Si ustedes no se reportan, yo voy a pensar que están muertos. Claro, repórtense. También revisamos la prensa, conversamos varias cosas. Esto comienza

0: Buenísimo. Buena. Ya son las 6:13 y para comenzar el día de hoy estábamos revisando el Mega Mix de Ráfaga y también los clásicos de La Rosa. Y dale, dale, dale.
1: Y dale, dale, dale. Rájala. Buen día, Juliencito. Buen día, buen día.
0: Buen día, buen día, amigo. Y dale, dale, dale. ¡Qué ánimo! Oye, vamos de inmediato a revisar lo que pasa con el tiempo y también con la calidad del aire en este día miércoles, ombliguito de la semana, 10 de junio. Atención. Revisamos lo que es calidad del aire primero. Les quiero contar que la condición regular está presente hoy en Los Ángeles, Temuco y Padre Las Casas. Tenemos buena calidad del aire en Valdivia, Puerto Montt y Puerto Varas. Y tenemos alerta ambiental en Osorno. Eso con lo que es la calidad del aire. Respecto al tiempo, la cosa viene más o menos así el día de hoy. Amigos de Los Ángeles, ojo, máxima de 12 grados, cielo cubierto en la mañana, variando a nubosidad parcial y despejado en la tarde. Ahí está Los Ángeles, Temuco y Padre Las Casas. Atención para el día de hoy. Oye, dame un segundito que justo se me cayó la página del tiempo también. Se me ha caído todo el sistema hoy día. A ver. No, se acaba de caer también la página. Ya alcanzamos a revisar Los Ángeles. Aquí está, llegó de nuevo. Ya. Temuco, máxima de 11 grados en Temuco. Nublado variando a nubosidad parcial. Valdivia, máxima de 11 grados. Neblina, nublado. Vamos a estar con algunos chubascos en la tarde en Valdivia. Atención, Osorno, máxima de 11 grados. Nublado, probablemente parcial en la mañana. Y en la tarde con algunos chubascos aislados. Puerto Montt y Puerto Varas, máxima de 11 grados. Cielo nublado, chubascos durante todo el día. Y cerramos con la isla de Chiloé, Ancud y Castro, máxima de 11 grados, nublado con chubascos, también para el día de hoy. Ahí estamos entonces revisando lo que pasa con el tiempo y lo que pasa también con la calidad del aire. ¡Eso es! Contarte que hoy estamos saludando a todas las Paulinas. Si usted conoce alguna Paulina, ellas están de santo. ¡Felicidades para ti, Paulina! ¡Grande Paulina! Y tenemos gente, tenemos saludos, comentarios.
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0: Buenos días.
3: Muy buenos días, Julián. Qué rico escucharte, como todos los días, acá con todo mi equipo en Santa Rosa. Un gran saludo a toda la familia 1.7. Nosotros somos un 7. Chao, chao.
0: Chao, chao. Ahí está el amiguito Jonás, como todos los días, dejando un saludo, un buenos días.
4: Hola, Juliancito, muy buenos días, buenos días, buenos días, buenos días, buenos días, buenos días, buenos días, buenos días.
0: Buenos días, buenos días.
4: Juliancito, ¿te recuerdas el problema que había el otro día con el semáforo que estaba a mitad de camino para acá de Abranza, Temuco?
0: Sí.
4: Hoy día no va a ser la excepción. Igual el problema está, el semáforo está con problemas nuevamente.
0: No.
4: Para que la gente tenga paciencia y precaución.
0: Oye, pero Clánico, ¿tú te refieres al semáforo que está cerquita del Aramco? ¿Será eso, no? ¿Cuál de todos los semáforos? Confírmame, amiguito, por favor. Ahí estamos con Clánico por acá. Víctor Daniel desde Valdivia. ¿Cómo amanece Valdivia?
5: Muy buenos días, Julián. Solito no estás. Aquí andamos, ya vamos.
0: Eso.
5: Dirección al trabajo. Que tengamos buen día a todos los puntos 7, que nos vaya maravilloso. Acá Valdivia está blanco, blanco, blanco, blanco. Neblina por todos lados, Julián. Nada que hacerle. Ya, Julián. Que nos vaya maravilloso, maravilloso.
0: Maravilloso, gracias amiguito Víctor desde Valdivia 97.9. Grande Valdivia.
6: Tranquilo, Juliancito, si acierta edad se empieza a caer todo, así que...

0: Sí, soy yo. Ya. A punto de empezar en la última vuelta de la noche, repartiendo gente. Así que, en un rato más, para la casita, voy a tomar un cafecito porque tengo que seguir de largo, tengo que hacer unos trámites, así que nada de dormir temprano hoy día. Así que tengamos bonito día, Juliáncito.
1: Gracias, amigo.
0: Que nos vaya. Y nada, aguantar el sueño nomás.
1: Aguante, aguante, aguante, amigo. Bonito día. Mira, estoy seguro que el día va a pasar volando, así que vamos con todo el power. Un abrazo. El Cuervito dice por acá: hola, amiguito Julián, buen miércoles. Ya en la chamba, escuchando la punto 7. Yo soy un 7. Grande Cuervito, saludos para ti. Por acá, buenos días, Julián. Jorge Burgos, saludos para ustedes y para mis colegas de los buses que a esta hora van escuchando la radio. El gran Jorgito Burgos, él maneja un bus donde traslada a la gente de Rosen todos los días. ¡Grande, Jorgito! ¡Grande! Por acá estamos con Judith de Puerto Montt, que dice: buenos días, Julián, espero que te encuentres bien. Lindo día, cariños para todos. Ahí estamos con Judith desde Puerto Montt. Hola, Julián, desde Los Ángeles, la tía Ceci, la tía Maca. Te saludamos por acá. Mucha lluvia. Eso, mucha lluvia, pero harto ánimo, escuchando al mejor. ¡Abracito! ¡Ay! Le mando un abrazo, tía Ceci, tía Maca. Oye, ojalá conocerla luego, chiquilla. Cuando ande por Los Ángeles, la voy a pasar a conocer.
2: Buenos días, Juliáncito, aquí desde Valdivia. Te habla Oscar. Vinimos a dejar a la hija al terminal y está muy tapado de neblina. Precaución, te fue un 7.
1: Gracias, amigo. Valdivia, 97.9. Buena sintonía en Valdivia.
3: Buenos días, Juliáncito. Vamos por el ombligo de la semana. Que tengamos un hermoso día.
1: Vamos, que se puede.
3: Bendiciones, vamos. Que tengas un buen programa. Somos un 7 y tú, saliendo desde la República Independiente de Cholchol, Temuco, Metrenco.
1: Ahí está el gran Arsenio, como siempre en la ruta. Grande Arsenio. Bonito día. Y Betita, hola, amiguito, buen día. La Ibetita en la parte norte de Temuco, ya activa a esta hora para comenzar la jornada. Saluda a José también. Ah, y Carlito nos manda por acá un saludo de cumpleaños. Lo escuché en el interno, Carlitos, pero lo vamos a enviar en un rato más, porque es un saludo para un chiquitito que debe estar cerca todavía. Esperemos que se levante. Saludos. Este es el show de la mañana. Dale con todo.
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1: Bailalo, bailalo, bailalo. Buenísimo, exactamente las 6:29. Música para todos los gustos y para todos los estilos en este miércoles, ombliguito de la semana. Oye, harta gente se está comunicando, diciendo hola por acá, diciendo presente, así que ya los voy a revisar, pero antes voy con la prensa porque hay algunas cositas que se comentan a esta hora, que se hablan por aquí y por allá. Vamos a revisar algunos títulos. Atención, el Senado rechazó la propuesta que permitía el levantamiento del secreto bancario por vía administrativa en el marco del proyecto que crea el subsistema de inteligencia económica. Con un empate de 24 votos a favor y 24 en contra, la iniciativa será derivada a la comisión mixta a la espera de una nueva fórmula que el gobierno podría presentar mediante indicaciones. Esa es la noticia entonces. Senado rechaza levantamiento del secreto bancario, se va a la comisión mixta. El expresidente Gabriel Boric utilizó sus redes sociales para referirse a la contingencia de la agenda nacional. El exmandatario abordó los embargos a las cuentas de los deudores del CAE y el rechazo en el Senado al levantamiento del secreto bancario. Ya, aquí voy, dice. Pese a que teníamos consenso técnico durante nuestro gobierno, la derecha se negó a legislar para tener un nuevo sistema de financiamiento de la educación superior y aliviar significativamente la deuda del CAE a miles de personas que han pagado por años montos mucho mayores que el valor de sus carreras, escribió Boric. Hoy a esos deudores les vacían sus cuentas corrientes, generando graves situaciones de crisis en las economías familiares, añadió el ex jefe de Estado. Boric estableció una comparación entre el trato a los deudores y la acción contra el crimen organizado. ¿Qué es lo que dice? Y mientras esto sucede, a costa de la clase media, los mismos que justifican este castigo a familias endeudadas votan en contra de habilitar el levantamiento del secreto bancario. ¿Dónde están las prioridades? ¿Por qué hay inflexibilidad y castigo para las familias trabajadoras y sacrificadas que están endeudadas y se sigue siendo permisivo con los negocios del crimen organizado con el que todos queremos terminar? Planteó el expresidente en un mensaje. Uy, se fue con todo y dice: mi solidaridad con quienes hoy ven y viven cómo estas contradicciones perjudican. Asimismo, el exmandatario llamó a las fuerzas progresistas. Debemos levantar la voz, dice, para poner fin a los embargos y vaciamiento de cuentas por deudas de estudio, retomar las propuestas por un nuevo sistema de financiamiento de la educación que sea justo y no una carga eterna. Y por otro lado, continuar firmes en la postura de perseguir y golpear en toda la línea al crimen organizado, en particular en su ruta del dinero, añadió el expresidente Boric. No sé si se fue con todo ahí en las redes sociales. El ministro de Hacienda, Jorge Quirós, adelantó una modernización de la gestión de las empresas públicas que comenzará a desplegarse durante los próximos meses. Dicho anuncio la realizó en el marco de la presentación del decreto de política fiscal, instancia en la que el secretario de Estado dio a conocer las metas de balance estructural y deuda pública para los próximos años. Él dice que todo este tema de la gestión de las empresas públicas necesitan una mirada distinta. Atención, expediente de Operación Tokio vincula al líder prófugo del tren de Aragua con

0: El teniente Sánchez, el ciudadano venezolano, es llamado Josué Jeffrey Ochelvi. Aparece entre los contactos telefónicos de imputados por diversas investigaciones por graves delitos. Complicado eso también. Ya, y lo de La Roja, ¿lo hablamos al tiro o después? Ya, a la vuelta, a la vuelta. A la vuelta hablamos de Chile, que me impresionó. Chile el día de ayer, 2 goles. Ya, pero lo hablamos a la vuelta. A la vuelta. ¿Cómo le va, mi querido Patito Saavedra? Buenos días.
1: Hola, hola, Juliancito. Muy buenos días. Trabajando ya, todo normal. Ay, ay, ay, lo que dijo Bori. Ahí tiene tema don Jaime. Ay, ay, ay, don Jaime. Feliz de las uñas, don Jaime.
0: Don Jaime, ¿está por ahí don Jaime o no? Bueno, yo creo que don Jaime ni siquiera quiere opinar porque ayer lo hicieron bolsa. Pero ¿sabe qué, don Jaime? Esta primera hora de programa es como más tranquila. En la primera hora no hay tanta pelea. Uno se puede expresar en la primera hora. En la segunda hora ya queda tole, tole. Ya, don Jaime, ahí nos cuenta si está escuchando. Por acá estamos con Carlitos Titín, que tiene un saludo muy especial el día de hoy.
2: Buenos días, Julián, ¿cómo estamos?
0: ¿Cómo está,
2: oye,
0: amigo?
2: Quería mandarle un saludo a Julián Vázquez, que está de cumpleaños. Está viejo ya, oye.
0: Está viejo.
2: Está muy viejo. Así que con mucho cariño, un feliz cumpleaños, que lo pase bien hoy día. Que lo disfrute de su tío.
0: Buena, Juliancito Vázquez estará por ahí. Julián Vázquez ya escuchando, mi tocayo. Feliz cumpleaños para ti, amigo. Espero que sea un día increíble con tu familia. Eres un buen niño. Gracias por escuchar la radio siempre. Juliancito Vázquez,

0: celebrar se ha dicho. ¡Aló!
1: ¡Pelea! Buenos días, buenos días, buenos días a todos los oyentes por ahí. Espero que estén muy bien. Uy, pero no será muy temprano para estar hablando de política.
0: No, no estamos hablando de política, amigo. Estamos revisando la prensa, güey. No. Aparte que nadie todavía quería hablar de política. Estamos revisando la prensa. Por acá dice, hola Julián, buen día. ¿Y qué se celebra hoy? Voy con las efemérides en los próximos minutos porque todos los días se celebra y conmemora algo, ¿ah? Sí, voy con eso, entonces voy con la selección también. Y recuerden que mañana es el día, mañana. Mañana, sí, mañana comienza el Mundial de Fútbol. Te voy a dar algunos tips de los horarios, de la inauguración y obviamente del primer partido que, digámoslo, no es que sea el medio partido, ¿ya? No, pero entretenido igual. Mañana entonces estamos con modo mundial. Patito, uno más. Hola.
2: Curiosito, con respecto al partido, mira, yo ayer me fui a las 11:30 porque andaba con sueño con el partido de Temuco. Y me tocó ver el partido y dije, ¿qué estarán entrenando? ¿Qué cuestión? Hasta las camisetas eran culeras, pues. ¡Ey! Los morenitos andaban unos sin bola, no sé cuántos se llamaban. Puta, los nombres raros, oye. Ni un brillo, ni un brillo el partido de Chile. Ya no más jurecito.
0: Ya, amigo.
2: Que les vaya bien a todos.
0: Esos son los hinchas de la selección, ¿ah? ¿Eh? Patito. Dale, a la vuelta revisamos eso. 6:37.
3: ¿Cómo te va con él?
0: Le ponemos ritmo con los líderes de Chile. Mil preguntas, temazo.
3: Estuvimos

la mansa calle Carnea. ¡Aplauso! Lo que estábamos revisando, la música de Sonia y Selena. Ahí estábamos con Tequila. Oye, justo cuando me pongo a hablar, justo me están tocando el timbre mis colegas aquí. Un segundito, one moment please, ¿ya?

0: Llegué. Puerta abierta.
1: Sandu, no creo que sea, pues, Julián. Difícil.
0: Sandu está ahora aquí. Nah, no va a reír, pues. No es Sandu, es otro coleguita que viene llegando y como yo soy muy buen colega, le fui a abrir la puerta para que no esté al frío ahí. Las 6:45. Este es el show de la mañana. Te levantas con todo el ánimo. Dice por acá, buena música, amigo. Desbloqueando recuerdos, ¿cierto? Que buena música. ¿Cuántos carretes con estos temas?

0: vamos con la gente.
1: Buenos días por la mañana, Juliancito Bello. Gracias a Dios amaneció bonito, sin lluvia, porque ayer nos mojamos, pero uff. Saluditos a mis tiitas del furgón acá en La Labranza. Que sea un bello día, una buena ruta y saluditos a todos los puntos 7. Tengan bendiciones y hermoso día, Juliancito, para ti.
0: Gracias, amiga. Estamos con la tía Sonia. Abracito.
2: Buenos días, Juliancito, por acá, reportando sintonía desde La Labranza, preparando las pequeñas para su colegio. Otra jornada más de pruebas. Que les vaya excelente a mi Paulette, a mi Emilia y a mi Martina, para así finalizar este semestre y puedan descansar. Y nosotros a trabajar a la feria. Por supuesto, saludos para ti, que tengas una buena jornada, amigo. Abracito, y te voy a dejar una fotito por ahí de mi yerno trabajando.
0: Ahí está. Ahí estamos con la Yasnita, como siempre, saludando a toda su familia. Oye, Yasnita, tu yerno debe estar en sintonía ya. La Yasnita. Te queremos, Yasnita. Desde La Labranza, por acá dice: hola, Julián, buen día. Soy la tía Mane, tía del transporte escolar de Los Ángeles. Te escucho todos los días. Saludos a la tía Maca y a la tía Cecilia. Y también, por supuesto, para mi bebé, que aquí va con Tuto. Pobrecito bebé. Piguillo. De parte de nuestra amiga Mane, te envío un abrazo, Mane. Eres la mejor, Mane. Eres la número uno, Mane. Los Ángeles. Presente.
3: Buen día, amiguito Julián. Éxito para todo el día y mucho ánimo.
0: Buen día.

0: Y amiga, qué rico tenerte por acá tan temprano.
1: Hola, hola, buenos días, Julancito. Espero que tengas un lindo día. Aquí con los pequis, la tía Domi. Saludito a todos los amiguitos .7 y a todos los niños que van al fútbol, que van durmiendo.
0: Ahí estamos con la tía Dayana. Saludos, tía Dayana.
2: Hola, hola, Juliancito. Te pasaste a comenzar así la jornada con buena música, buena lluvia, una súper buena lluvia acá en Los Ángeles. Un abracito para ti, para todos los .7. Besito especial a mi cachorro que ya está casi listo para irse al colegio, a mi Andrés Ignacio. Besito, Julián. Gracias por la energía.
0: Ahí estamos con la Yanita de Los Ángeles. Gracias, amiga. Saludos a tu guagua también para ti. Bonito día. Ese es el ánimo que quiero. Oye, estaba viendo por acá el WhatsApp y... ¡Nah! ¿La Andrea Roja? A ver, deja... Deja limpiarme los ojitos porque... ¿Cómo tan temprano? A ver, pellízcame. Sí, la Andreita Roja se levantó temprano, dice. Buenos días, amigo querido, hermoso día. Nosotros aquí ya alistándonos para salir. Pero Facu no quiere despertar. ¡Oh, al Facu! ¿En serio, Facu? Facu, yo te dije, no... No te quedes hasta tarde viendo la frutinovela. Escucha, Facu. ¿Le gusta Jere Klein a Facu? Así que voy a buscar algo por ahí. Ánimo, Facu. Eres el mejor, Facu. ¡Vamos, Facu! ¡Levántate! Ya, Facu, levántate. Facu. Vamos arriba, Facu. Vamos. Andreita, amiga, lindo día. Y vamos con todo a conquistar este miércoles. Te va a ir bien, amiga. ¡Eres seca, amiga! ¡Eres seca! La número uno. Oye, cortito, antes de ir a la música, tengo por acá la información del Mundial, porque esto del Mundial es muy raro, chiquillo. Cristiano. No hay solamente una inauguración. Hay tres. Bueno, partimos mañana con la inauguración del Mundial con el primer partido. Tenemos ahí la selección de México frente a Sudáfrica. Ese va a ser el primer partido, pero muy raro porque hay tres espectáculos de apertura en cada país organizador. Mañana jueves, desde las 13:30, tenemos la inauguración con artistas como J Balvin, Maná, Alejandro Fernández, Belinda, Danny Ocean y Los Ángeles Azules. ¿Ya? Entonces, eso es mañana y después viene el partido de México con Sudáfrica. Ok, saltamos a la ceremonia de Canadá, que es el día viernes desde las 13:30. Cáchate los artistas que hay por allá, cáchate. Alanis Morissette. ¡Oh, buena! Michael Bublé. No, bueno, artista, ahí en lo que es Canadá. No, Nene Malo no va a estar Nene Malo. Los guachiturros tampoco. Es como una ceremonia un poco más cargada a la música en inglés, al pop sobre todo. Y la inauguración de Estados Unidos también es el viernes. Bueno, el viernes en Canadá 13:30 y la de Estados Unidos es a las 19:30 hora de Chile. Anita, Katy Perry, harto pop también. Así que es parte del Mundial. Buenos partidos para mañana. México-Sudáfrica, 3 de la tarde. Y Corea del Sur con Chequia, 10 de la noche. Ah, oye, y obviamente Chile. Qué bien chilito ayer. Bien Chile. Se ganó, se terminó sufriendo al último porque la República Democrática del Congo se transformó de la República Democrática del Congo en los últimos minutos como a Francia. Se transformaron en Francia, en Alemania. Se pusieron bueno. Terminó 2-1 el partido con golazos de Chile. Darío Osorio, un golazo que se pegó Osorio. Y también Matías Sepúlveda, minuto 85. Bien Chile, agarrando confianza a poquito. Y recordemos que venía de caer 2-1 frente a Portugal. Partido que se jugó en Francia por este tema del ébola y toda la polémica. Bien Chile, sumando. Dale, voy con más saludos. Dice por acá, ¡ah, mira! Mi querida amiga del alma, Fabi Gallegos. Dice, buenas, buenas. Buen día, querido amigo. Paso por aquí a desear un bello miércoles. Por acá, por Los Ángeles, con harta agüita, desde anoche. Amiga, y el alisado de pelo que... Cuídate el pelito, ¿ya? Ahí estamos con mi amiga Fashion, mi amiga influencer, mi querida Fabi Gallego.

0: ¡Te quiero, amiga!
1: Buenas, buenas, churri churri. Espero estés muy bien. Tengas un excelente día tú y toda la familia Punto 7. Saludos desde Villa La Luna, que estamos ya trabajando en su grata compañía. Soy un 7, ¿y tú?
0: Carmencita, abrazo, Carmencita. Oye, con cuidado en la ruta, que está muy peligroso ya. ¿Cómo está mi querida profe Carla?
2: Hola amigo, buenos días. Aquí estamos listas con mi trencita para comenzar el día. Hoy le toca entrenamiento. Somos un 7 y tú.
0: ¡Entrenamiento! Saluda a la Anto, que le va a ir espectacular. Para ti también, mi querida profe. Y vamos con todo a conquistar este día. ¡Vamos! Abracito. Oye, la verdad es que hay temas y también hay temazos, ¿cierto? Este es un temazo. ¿Qué digo temazo, requete contra temazo? Escucha la letra, abuela.

Esto es música, po. Esto es música. La música de Zion y Lennox. Ahí estábamos revisando la canción Pierdo la Cabeza. Ya. Voy a la pausa, primera pausa de hoy. Y en breve están contigo mis colegas en Cada.7 con programación local. Yo a la vuelta sigo para Temuco y también para Valdivia. Vamos a estar sonando en gran parte de la región de Los Ríos y parte de la región de la Araucanía. Así que arriba. ¡Arriba! ¡Arriba! ¡Arriba!

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1: Muy buenos días, estamos comenzando una semana más con mucha alegría, con más buena onda. Solamente aquí en tu radio, tu radio punto 7.

0: ha sonado como 3 veces la alarma, niño. No, si ya van en camino. Soy hablador, huevón, soy hablador, soy hablador. Muy buenos días. 1, 2, 3 por mí y por todos mis compañeros. 7:07 de la mañana, un 10 de junio. Día miércoles, mitad de semana, ombligo, como le quiera llamar. Escuchaban por ahí que ya algunos ya salieron de la casa rumbo al colegio, bien abrigadito, con la carpeta, con la cartulina, con la colación, bien abrigadito, ¿sí o no? Perfecto. Saludamos también a nuestros amigos que están terminando ya su turno de la noche, quedan muy poquitos, chiquillos. A nuestros amigos de la locomoción, Techito Amarillo. A todos. Y por supuesto a nuestros queridos tíos de Furgón, con las tías que acompañan todos los días a los niños. Así que un cariñoso saludo a cada uno de ellos. Y por supuesto a nuestros amigos que ya van en sus vehículos, con sus hijos ahí bien calentito arriba del auto. En la compañía de la Punto 7, Andrés Herrera, por aquí. Saludamos el día de hoy.
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0: Así es, comenzamos a recibir los primeros saluditos de la mañana. Repórtese. ¿Cómo está la situación en diferentes lugares de la ciudad de Los Ángeles? Voy a estar muy atento a todos sus saluditos. Recuerden, niño, que este es su espacio.

0: edificio donde ustedes pueden saludar a sus compañeros, las tías, la profe, el colegio, el tío furgón, a la abuelita, a la mamá, al perrito y al gatito. Así que, chiquillos, los invito entonces a dar el buenos días. Yo, ¿sabes lo que estoy tomando el día de hoy? ¿Me van a creer? ¡Ay, señor! No, pero me hice una agüita de tilo con flores pectoral, miel, limón, paracetamol, atún y mermelada de mora. No. Tilo, flores pectoral, miel y limón. Calentito. Aquí lo tengo, en mi termo. Aquí me voy a preparar, de hecho. Adelante usted para sacarle pica. Mira, a ver si se escucha esto. Cuidado que está goteando esta cuestión aquí, ¿eh? Estoy llenando la taza con el agüita por si acaso. Ah, no van a estar pensando mal. Aquí estoy tomándome. ¿Puedo sorretear? No es mala educación sorretear. ¿Es mala educación sorretear? Oye, que me quedó bueno esto, ¿ah? ¿Eh? Oh, es como un honey.
1: El Blue Blade de Johnny Walker.
0: Ya, oye. Saludemos a los muchachos a esta hora de la mañana. A esta hora de la mañana.
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0: Nos quedamos con Mar Solís. A la vuelta vamos a sacar todos los saludos. Oye, ¿llamemos a alguien, guatón, o no? ¿Llamemos a alguien que vaya para la escuela? ¿Eh?

Por aquí saludamos tempranito. Dice, 1, 2, 3 por nosotras. Ah, qué buena, la pillé. Y esto que no estamos jugando a la escondida. Ya, tía Cecilia Macarena y Mar.

0: Las mejores transportistas. Les mandamos un besito, Macarena, a cada una. Que estén muy bien, que tengan un lindo día, que todo esté sin novedad el día de hoy. Y déjeme decirle que hoy día se ven realmente guau. Espectacular. Hola, buenos días.
1: Hola, Andresito, buenos días. Acá Francisco reportándose.
0: ¿Ya?
1: Llueve. ¿Y se da alguna señal?
0: Llueve en la ciudad. Oye, ¿es idea mía o andan todos con sueño hoy día? Escuché un audio anterior con el Julián. ¿Tienen tuto? ¿Por qué tienen tuto? Eso lo podemos solucionar. ¿Sí tienen tuto? Les quiero comentar que a esta hora, aquí en Los Ángeles, tenemos nada más y nada menos que tiernos 9 grados. Llueve. Y déjame decirte que más ratito va a seguir lloviendo. Sí, va a llover durante todo el día, chiquillos. Lluvia débil, altas probabilidades de caída de agua, pero poca, así como ¡guau! ¡Que llueve! La vieja se levanta y lo... ¿Cómo era la canción esa? Llueve. No, ¿cómo era? La vieja se levanta y los pajaritos cantan. ¿Cómo era esa canción? No olvidé esa canción. La luz se levanta y los pajaritos cantan. ¿Cómo era? Pero algo era relacionado con la lluvia.
2: Aquí rumbo a la pega ya.
0: Buena.
2: El destino, Cordillera. Vamos despertando.
0: Oye, sí. Canto, digamos, hermana. No me acuerdo esa canción, guatón. No me puedo acordar.
3: 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La vieja está en la cueva. 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La vieja está en la cueva. Saludos, besitos.
0: ¡Saludos, Pauli! ¡Ahí está la madre del cordero! ¡Que llueva! ¡La vieja está en la cueva! ¡Los pajaritos cantan! ¡El guatón se levanta! Por acá también se la saben. ¡Muy bien! ¡Excelente! ¡Que tengan bonito día! Por acá... ¡Hola, buenos días, Andresito! Acá en Santiago se largó la lluvia. Hoy allá se larga la lluvia, 15 minutos y se anega todo Santiago. Ya, ¿y los niños dónde están? ¿Ah? ¿No van a decir que se van a pegar el gin day el día? Sí, están como... No queremos hablar hoy día. ¡Hola! ¡Buenos días! Mucho taco a esta hora, muchachos. En diferentes lugares. Yo estaba revisando por acá. Me fui a la página amarilla. Esa onda, qué antiguo. Aquí en el Waze. Sí, aquí en el Waze. Hay alto taco, muchachos, a esta hora. Por ejemplo, la ruta 180 que viene por acá, Octavio, Jarawol, mucho movimiento. Este es otra ciudad, Poguatón. Hoy andamos bien perdidos. No, pues si este es Los Ángeles, Poguatón. Guatón, este es Los Ángeles. ¿Cómo no hace Los Ángeles? Mira, ahí está el nombre de la ciudad. Los Ángeles City. Los Ángeles, California. Anda ahí. Al otro lado, guatón. Tenéis que bajar para acá, para los sures. Ahí está. En Avenida Las Carreras, adivinen qué. Taco. ¿Dónde más? En Avenida La Industria. Taco. No, Ah, pero se está moviendo a diferentes lugares. Francisco, cuéntamelo.
1: Andresito, mira, por Padre Hurtado hacia el norte va la unidad de rescate.
0: Ay,
1: para
0: ay,
1: que
0: ay.
1: Vayan atentos los conductores. La unidad de rescate va para allá.
0: Va

0: pidiendo permiso.
1: Vale, vale, vale. Abran paso los vehículos de emergencia, todo el mundo lo sabe. Saludos, Lilian, que te vaya súper bien, súper, súper.
2: Hola, po. Oh, André.
1: ¿Cómo está, Tontino?
2: Bien. Se raja lloviendo. Y la radio está para acá también. Ya, ahí está. Me chica, güey, tío.
1: ¿Cómo va a estar apagada?
2: A conducir despacio, no a los señores conductores, a los toretos.
1: Maneje con cuidadito.

0: carehuevo, carehuevo.
1: Oye, estaban todos asustados con la banda de Choroy que andaba en Los Ángeles. ¡Ay, cuidado! Viene mi amigo Mac en una nave espacial. ¿Por qué? Porque hay muchos Choroy volando. No, y que van a andar por la ciclovía los Choroy, tienen que volar, pobre. Están emigrando, emigrando.

0: Invasión del Oro. Nada que ver.
1: ¿Qué
0: le voy a contar, hombre? ¿Cómo? ¿Por qué va a pasar algo malo si pasa una bandada de choroy ahí? Y de hecho su sonido es muy característico. Bueno, la presencia de decenas de estas aves llamó la atención de vecinos y transeúntes, aunque algunos dichos populares aseguran que las grandes bandadas anuncian cambios de tiempo. Especialistas que explican que este corto lo que tenéis que hacer tú es olvidarla para siempre. Ya. Aunque algunos dichos populares aseguran que las grandes bandadas anuncian cambios de tiempo, especialistas explican que este comportamiento suele estar relacionado con desplazamientos diarios en busca de alimento y refugio. Eso es, pues nada más, emigran de un lugar a otro y siempre lo hacen. Durante la primera hora de la mañana, los loritos, no son loros, son choroy. Bueno, es de la misma familia, parece que son los primos lejanos del sur del loro. El loro choroy abandona los árboles desde donde pasaron la noche y vuelan en grupo, bandada, hacia distintos sectores para alimentarse, generando impresionantes espectáculos en el cielo. ¿Se puede escuchar esto? ¿No? Es bacán el sonido de ellos, a mí me gusta. Generando impresiones, espectáculos en el cielo. Pero en realidad, chiquillos, niños, no se asusten. Ellos solamente están cambiando de lugar y andan buscando comidita, buscando otro lugar donde dormir, donde pasar la noche, donde hay agüita. Pero en realidad no atacan a la gente. De hecho, se asustan con uno. Sobre todo del guatón cuando se levanta en la mañana. Claro, acá hay un auditor que nos comenta, dice que parecen santiaguinos sorprendidos por todo, dice. Son choroy, pobres citadinos, dice por acá. Junten luz, qué manera de asustar a la gente. No, no pasa nada, si era una manera de decirlo, ¿no? Pero esa es la explicación, pues chiquillos. ¿Quién no ha visto una bandada de choroy? ¿Sí o no? Ahora una banda de choroy, ahí tenéis que correr. Sí, porque ya es otra cosa. Sácale al tiro la zapatilla. ¿Sí o no? Así te dice. Así te dice. Buenos días. Claro, Álvaro Sala, voz Don Tino. ¿Cómo no olvidarlo?
2: Al colegio.
0: ¿Llegaste al colegio o no llegaron? Oye, ¿qué onda? Hoy día se quedaron todos acostados, parece, con la lluvia, con el frío y todo.
2: Va a mi colegio.
0: El único que va al colegio es él. ¿Qué pasó con el resto? ¿Qué pasó con Lamparo, con la Isi, con el José Luca, con la Milla? ¿Qué pasó con ellos? La Emily, el Rodrigo, la Josefa, el Pipe, el Martí, el Santiago también, que va al primero A. La mía, la Josefa, la Isabela, el Mateo del San Francisco de Asís, la Constanza, la Catalina, el Facundo, el Amaro, el Tommy con la Amelia, la Renata con Santiago. ¿Dónde están esos niños? ¿Dónde? ¡Suelten la sábana! Ya, saludo a todos los chiquillos. Igual van a llegar acá. Y me,

0: ¿Sabes qué? Me hago mil preguntas de a dónde están los niños. ¿Dónde? Oh, mira, justo salió la canción. Mil preguntas, líderes de Chile. Estamos conectados.
1: Murimos hace 7 días.
0: Ya aquí llegó el primer niño.
1: Una persona.
0: Llegó el primer niño. Hola, buenos días.
2: Hola, radio. ¿Cómo estás?
0: Bien, ¿y tú?
2: Yo llevo camino al colegio.
0: ¿Y eso?
2: Puro 7.
0: Puro 7.
2: Saludos a mi prima Fose.
0: ¿Ya?
2: Chao, besitas.
0: Chao. ¿Qué me va a decir, a ver?
2: Soy de la y voy con mi mamá. Adiós, besitos.
0: Chao, saludos a la mamá. Ahí llegaron los primeros saludos.

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0: Ya, estoy por acá. ¿Se escucha bien? ¿Me oye? ¿Me escucha? ¿Sí? Lo que pasa es que la agüita que me estoy tomando como que me tiene... Hubiese tomado mejor una agüita de melisa, me tiene como medio tiritón con los nervios de punta esta cuestión. Hola,
1: soy el Tommy.
0: Hola, Tommy.
1: Quiero mandar un saludo a mi mamá, a mi papá y a toda mi familia, a la tía Panchi, a la tía Yasmín,
0: ¿ya?
1: A José Ignacio, a la tía Diego y a Luquita.
0: Buena.
1: A mi mamá Lorena, soy un 7 y tú.
0: Buena,
1: y
0: buena.
1: Con todo el power.
0: Con todo el por aquí. Hola, buenos días.
2: Tío, voy con mis abuelos al colegio.
0: Oh,

0: ¡Buenos días! ¿Cómo están? ¡Hola! Oye, pero que vais peinadito al colegio. ¿Quién te peinó? ¿Te peinaste tú o te peinó tu mamá? Oye, que vais peinado todo. ¿Y quién es el caballero que va al lado, tu abuelito? ¿Él es el más bacán de todos los bacanes o no? Oye, qué buena.
1: Me hace falta la agüita de tilo.
0: Mira, mira. Yo estoy con mi agüita de tilo aquí, ¿viste?
1: Yo estoy con mi mate acá. O sea, no estoy mi mate.
0: ¿Estáis tomando
1: ya mate? Ya le robaron el mate.
0: Ya le robaron el mate a nuestro amigo, hombre. Ahí va. Oye, Tommy.
1: Ahí está el mate, ¿viste?
0: Vuela el mate. Que corra el mate, que corra el mate. Oye, ¿quién más va en el auto ahí?
1: La abuelita.
0: ¿A dónde está la abuelita? Veamos a la abuelita. La abuelita. Por acá el guatón me dice que todavía le quedan asientos a Cebú. Oye, pero guatón. Perdón con el guatón.
1: No se puede con el guatón.
0: Oye, Tommy, vas muy elegante, vas muy bonito. Me imagino que también vais perfumado, ¿no te perfumaste, Tommy?
2: Sí, me perfumé.
0: Muy bien. ¿Y cuál es tu curso y tu colegio?
2: Teresiano.
0: ¿Ya? ¿Y en qué curso vas?
2: Pre-kinder.
0: En el pre-kinder. Que te vaya súper el día de hoy, ¿vale? Que te vaya súper.
2: Gracias, tío. Adiós.
0: Adiós. Cuéntale a todos tus compañeros que te saludamos en la radio. ¿Vale?

0: gracias.
1: Chao, tata. Chao a la abuelita, que estén bien. Igual ustedes.
2: Buen día para todos, buen día para todos. Con toda la energía del mundo, Cristian.
1: ¡Vale! Ahí van los chiquillos. ¿Viste? Con llamado, con WhatsApp y toda la cuestión. Hola, muy buenos días. Quiero enviar un saludo a mi hijo Alonso Hernández. Quiero decirle que lo amo mucho y que falta muy poquito para salir de vacaciones. Oye, sí, ¿ah? Que haga el último esfuerzo estos días. Oye, lo mismo le dije a mi hijo anoche, Dios mío. ¡Cabros, por favor! Un saludo también obvio para mis alumnos del cuarto básico A del Colegio Gracia y Paz, de parte de la Miss Priscila. Y espero que hoy sea un gran día para todos. Cariños para ti. Muchas gracias, Miss Priscila. La Miss Priscila. Que te vaya bien, Miss. El Carlito por acá, Miss. Hola, Andresito. Buenos días. Qué grato escucharte. Me quedé dormido, ¿eh? Oye, teníamos que llamar a la Silvia. Ya, vamos a llamar a la Silvia, al tiro. Grato escucharte. Me quedé dormido. Todo por ver el reality. Volverías con tu ex. Me llaman las colegas. ¿A qué hora abro las puertas de la empresa? La mansa embarradita que... Oye, tenemos que llamar a la Silvia. Llamemos a la Silvia para despertarla. Si ni te acordáis que nos dijo ayer. Llamémosla. Zeta la Silvia. Oye, todavía no me despierto. ¿Quién cresta me llama esta hora? No, olvídate, la perdimos. Ya, de ahí vamos a intentar. Ahí está.
3: Aló.
4: Aló, buenos días.
3: Hola, Andrés, me despertaste.
1: ¡Ah! ¡Dice que te despertamos! ¡Me dijiste que te despertáramos, Silvia!
3: Sí, gracias.
1: Oye, quedé todo mojado gritándote afuera, oh, más encima los perros me hicieron correr como una cuadra. Te tiré piedra arriba del techo. Y dije, la Silvia, ¿dónde está? Y así que me...
3: Oh, qué...
1: ¿Despertaste ya?
3: Me costaba... Sí, me costaba despertar. Estaba soñando otra cuestión.
1: ¡Le matamos el sueño a la Silvia, por la vez! Ya, Silvia, tienes que levantarte porque me dijiste que te levantara para ir a trabajar.
3: Sí.
1: Ya, vale. Sí, levántate.
3: Ya, gracias.
1: Oye, somos de hasta despertadora que de ustedes. Se pasan ustedes. Un día de esto van a decir, oye, Andresito, mañana como a las 7:30, voy a venir a preparar el desayuno que yo no voy a estar. Se pasan ustedes, se pasan. Somos su amigo la radio. Por aquí. El Esteban, ¿cómo lo habrá pasado el Esteban ayer? Buenos días.
5: Buenas, compito.
1: Hola.
5: Aquí estamos en la chamba ya, en la peguita. Un poquito más tarde por el tema de la lluvia. Está más lento el tráfico, así que la locomoción. Pero estamos aquí ya trabajando y escuchando la punto 7. Saludito, Andresito. Y precaución a toda la gente que anda manejando hoy día ya. Sí.
1: Con cuidado.
5: Para que no haya ningún problema. Saludos.
1: Saludos. Con cuidadito manejen, muchachos, ya ahí prendan las luces, enciendan las luces.
6: Hola, soy Amaro, presente, tío conductor.
1: ¿Cómo está el Amaro presente? Ya lo vamos a anotar acá, déjame el libro de clase. ¿Dónde quedó, guatón? Tráeme el libro, acá está. Ya, ¿quién llegó?
6: Hola, soy Amaro, presente, tío conductor.
1: Tío conductor. Ahí. Claro, yo... Estábamos hablando con los niños de ayer mientras comían en la tarde. Dice, papá, no, porque ellos se van, las vacaciones de invierno y las vacaciones de verano, se van a Santiago a pasar sus vacaciones, pues, con su otra hermana y con la mamá, con la abuelita, con el abuelito y todo. Entonces, me estábamos diciendo, pero papá, si salimos el viernes, este viernes, pues, ¿cachai? Entonces, hablo con la mamá de los niños y me dice, oye, Andrés, los chiquillos me dijeron que este viernes había que tenían que viajar. Y dije, no, palo, nada que ver, le queda una semana todavía. ¿En serio? Sí. Y dije, sí, mira, ellos salen legalmente, las vacaciones de invierno son el 22 de junio, pero como es día lunes, los niños salen el 19, el viernes 19 de junio.

0: cuándo vuelven? El 3 de julio. Pero como el 3 de julio es viernes, se corre al lunes 6. O sea, bueno, van a haber actividades, creo. Bueno, siempre hay actividades en los diferentes colegios. Y también está el tema de la PAES. Y hay varios colegios que son sedes de eso. Y lo más probable que esta otra semana, la semana que van a salir de vacaciones, van a ir algunos días que los niños no van a ir a clase, o capaz que tengan media jornada. Y hay que consultar, esto es bien importante, yo creo que en el grupo de WhatsApp también está, pero si corre la asistencia de esos días, por ejemplo, que les digan, no, chiquillos, vengan, van a haber actividades, pero ¿corre la asistencia o no corre la asistencia? Pero esas son, legalmente, las vacaciones son del 22 al 3 de junio, y lo que dice la información del Ministerio de Educación, que es del 22 al 3 de julio, siempre y cuando no complique el tema el clima y también cada uno de los establecimientos, ¿ya? Y las regiones, por supuesto. Pero esa es como la fecha, ¿eh? Esa es como la fecha de las vacaciones. Están esperando las vacaciones. ¿Se acuerdan que yo les leí algo con respecto? Que hay muchos niños que, bueno, todos van a salir de vacaciones. Y hay muchos papás que trabajan ambos y... ¿Quién cuida a los niños? Hay algunos que tienen las redes de apoyo, como sus hermanos, las tías, las mismas mamás, las suegras, que ayudan a ver a los niños. Pero también ustedes pueden pedir un cese o un permiso, entre comillas, para estar en esta jornada, para la jornada de vacaciones de los niños. Ojo, no son las vacaciones. Lo leí ayer, no me acuerdo dónde lo dejé, por ahí. Está re importante esa información. De que padres podrían pedir estos días de vacaciones que van a salir los niños, poder salir también ellos para acompañarlos. ¿Y a dónde quedé?
1: Hola, soy José Augusto.
0: Hola,
1: estoy
0: José.
1: Tomando desayuno y soy un 7. Chao.
0: Bien, tomando desayuno, amigos, son 15 minutos para las 8. Tomando desayuno. Hola, buen día. Hola.
2: Hola, soy María Isidora.
0: María Isidora.
2: Les mando besos al pre-kinder B del colegio San Gabriel.
0: ¡San Gabriel! Ya, voy a anotar el nombre de la nueva alumna que llegó hoy día a mi sala. ¿Cómo era el nombre de la señorita?
2: Hola, soy María Isidora.
0: María Isidora. Les mando
2: besos al pre-kinder B del colegio San Gabriel.
0: Para el pre-kinder B del San Gabriel, de parte de nuestra María Isidora. Qué lindo tu nombre, María Isidora. Muy lindo.
3: La cita Silvia tenía los sueños mojados, por eso.
0: ¡Ya! ¡Hombre! Pero por favor, Francisco, Dios mío. Pero la despertamos. Yo creo que se dio vuelta para el otro lado y dijo: oye, ¿esto por qué me llama? Y ahí se acordó la Silvia que hoy día tenía libre.
4: Oye, Andresito, qué pasado sueño.
5: Good morning, good morning, Mr. Andrés.
0: Good morning. Good morning, my friend. What the fuck? Por aquí, hola. Por aquí, como información, hay colegios que salen de vacaciones de invierno en julio. A mi hijo aún le quedan como un mes aproximadamente. Muchas gracias. Sí, pues esto va a depender de cada colegio. Depende del clima y depende de las regiones. El tema de la salida de vacaciones. Gracias, Camilita. La vamos a agregar a la Camila porque no la teníamos acá para que pueda ver los estados. Oye, manera de subir estado ayer en los avisos económicos. Ya, vamos a la música. ¿Dónde quedamos? Oye, se nos viene el Mundial mañana. Se nos viene el Mundial mañana, muchachos. Se nos viene. Y ustedes atentos a la programación porque van a estar apareciendo de repente algunas cápsulas informativas del Mundial. 12 minutos para las 8 de la mañana.
6: Hola, voy camino al colegio.

0: Hola Andresito, buen día, ¿cómo estás tú?
1: Yo bien, gracias a Dios.
0: Andresito, enviarles un gran saludo a todos los puntos 7, que se cuiden mucho y que tengan un bendecido día hoy. Andresito, yo soy un 7, ¿y tú?

8 de la mañana, 3 minutos, algunas noticias a esta hora en Punto 7. Para que sus casitas estén más bonitas, agrupación realiza llamado para el cuidado de perritos comunitarios de Laguna Verde. Tras el cierre del acceso vehicular en el sector Laguna Verde, las 10 casas artesanales utilizadas para resguardar a perritos comunitarios fueron dejadas a las afueras del lugar. Desde la agrupación Orejita Solidaria hicieron un llamado

0: a cuidar a estos perritos. Según relató Leslie González, durante una visita al lugar, el sector fue cerrado con alambre, impidiendo el ingreso de vehículos. Sin embargo, aclaró que las casitas de los canes comunitarios que viven en el sitio no fueron retiradas ni destruidas, pero habrían quedado al interior del recinto. Dirigentes de La Vega de Los Ángeles piden reforzar apoyo social y combatir el microtráfico en el sector. En las inmediaciones de la comunidad de frutas y verduras de Los Ángeles, conocida popularmente como La Vega, dirigentes y locatarios advierten una compleja realidad marcada por la presencia de personas en situación de calle, el consumo problemático de drogas y hechos asociados al microtráfico. Pese a los esfuerzos desplegados por distintas instituciones para entregar refugio y asistencia durante los meses más fríos del año, el entorno de calle Villagrán, principal acceso a este tradicional sector comercial, continúa reflejando una problemática social que preocupa a comerciantes y vecinos. Según relatan, decenas de jóvenes sobreviven en el lugar enfrentando situaciones de vulnerabilidad que se entrelazan en el consumo de sustancias y la exclusión social. Incendio dejó dos viviendas con daños estructurales en Mulchen. Así es, se registró la tarde del martes, obligó la presencia de tres compañías del cuerpo de bomberos de Mulchen hasta el sector Villa Esperanza, luego de un llamado de emergencia por la presencia de fuego en una vivienda del sector. La emergencia se registró en calle Patricio Lynch, a la altura del número 1325 de la población Búreo, luego de una alarma recibida directamente desde la central de comunicaciones de la institución. Hasta el lugar concurrieron unidades de la primera, segunda y tercera compañía de bomberos de la comuna para trabajar en labores de control y extinción de las llamas luego de que el fuego afectara el entretecho de una vivienda. Calidad del aire será regular este miércoles aquí en Los Ángeles. El Seremi de Medio Ambiente informó que para este 10 de junio se pronostica una condición regular, vale decir, sin episodio crítico en la ciudad de Los Ángeles. La autoridad ambiental llamó a la comunidad a adoptar medidas que contribuyan a reducir las emisiones contaminantes derivadas de la calefacción domiciliaria, particularmente durante la temporada de bajas temperaturas. 8 de la mañana, 6 minutos, algunas noticias en punto 7. Continuamos con la programación.
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0: Me las canté todas, chiquillo. Me las canté todas. Primera cita de Cari León. ¿Llegaron los niños al colegio, no? ¿Llegaron? ¿Sí? ¡Buenísimo! ¡Qué buena que llegaron los niños! Tenemos saluditos por acá. ¡Hola!
1: ¿Qué diantres pasó? Pensé que era el cassé de la chucha que estaba al revés y el demonio había llegado.
2: Oye, Andresito tiene mucha cámara de eco, no escucha nada. ¿Qué pasó, amigo Andrés? ¿Se le pelaron los cables?
0: ¿Por qué? ¿Qué pasó ahora? ¿Está sonando bien? ¿Qué pasó? Vamos a ver. Se escucha rara la radio, man.
3: Hola Andrés, buenos días. ¿Qué le pasa a la radio? Se va la onda, se escucha como de ultratumba. Y ahora se puede.
0: Volvió. Ahora sí se escucha bien. Dígame. No, sí se escucha.
4: Andresito, buenos días, ¿cómo amaneció? Oiga, le atacaron los marcianos, parece.
0: No sé qué pasa,
4: ¿verdad? Ahí volvió la sintonía.
0: Ahí volvió. No sé lo que ocurre, po. ¿Por qué de repente aparece la tecnología? Yo no aprieto ni un botón.
5: Hola, Andresito. Hola. Aquí estamos escuchándote, besos para ti, que sea un bello día para todos.
0: Oye, paíto el manso queque. Oye, qué bueno, el manso queque. Buenos días. Hola,
6: yo soy Rodrigo Carrasco y estamos aquí atrapados en un taco.
0: Oh.
6: En Ricardo Vicuña.
0: Ya.
6: Y llegando al Código Educacional Santa María.
0: Vale.
6: Yo soy un 7. ¿Y tú?
0: ¡Buena!
7: Buenos días.
0: Hola.
7: Se Alex. Informa que en estos momentos son despachados bomberos a Ruta 5 Sur, cruce La Mona, por accidente de tránsito, para que tengan precaución los conductores por
0: vale.
7: Ese sector.
0: Muchas gracias, amigo, por la información. Hola.
8: Yo pensé que te habían secuestrado los extraterrestres.
0: Hola, Marciana.
9: Fuerte y claro, amigo Andrés. Se escucha fuerte y claro.
0: Gracias, Carlín. Muchas gracias.
10: Y ahora se escucha bien. Qué chistoso. Se escucha así.
0: Sí, no, si se meten. Se meten de repente.
11: Los... ¡Vamos a morir! ¡Estás petando!
0: Se meten los espíritus chocarreros. Se meten.
11: ¡Tienes que estar tranquilo nomás! ¡Tranquilícense!
0: Sí. Tienen que estar tranquilos nomás, chiquillos. Se fue el audio de la radio.
12: ¿Cómo está?
0: No, si está funcionando, ya no me asusten más.
13: buenos días, Andresito, buenos días. Puta, no quiero quedar fuera el chimbe. ¿Qué pasó con la radio?
0: Son los espíritus chocarreros. Así ya volvió. Ahora sí, ya estamos listos.
14: ¡Hola!
0: ¡Hola! ¡Hola! ¡Hola!
14: ¡Buenos días!
15: Hola, Andresito, buenos días. Vamos camino al colegio con los niños un poco atrasados. La Marti, el Fer y el Dani.
0: ¡Buena, Marti!
15: Profesores, espérenlo. ¿Vamos con todo él?
14: ¡Power!
0: ¡Con todo el power, niño! A las 8:12, pero van con todo el power.
16: Andresito, ¿cómo estás? Soy la Isabela.
0: Hola, Isabela.
16: Saludos a mi papá, ¿ya? A mi mamá y a mi tío. Le voy a encantar el cumpleaños a mi papá, que hoy día está de cumpleaños, se llama Gerardo.
0: El Gerardo.
16: Chao, saludos. Anda.
0: El Gerardo está de cumpleaños, llamémoslo al tiro nomás. Nada de cera. A ver, Gerardo, contéstame al tiro nomás. Ahí está el Gerardo. Buena. El Gerardo, ¿cómo estáis, Gerardo? Buenos días. Me dijo un pajarito por ahí que está ahí de cumpleaños, Gerardo, ¿no? ¡Ahí está el Gerardo! ¡Buena, Gerardo! ¡Salúdame, Gerardo! Hola, hola. Feliz cumpleaños, Gerardo. Se ve como... Se ve mal. Es que van manejando los chiquillos. La señal está más o menos. Ya más allá lo vamos... Más allá vamos a intentar y le cantamos. Dale. Hola. Hola.
12: Hola, Andresito, buen día. ¿Qué pasó? ¿Anduvieron los marcianos por ahí?
0: Macarena, Maya,
12: ¿qué? Está todo bien. Ya, saludos, acá. Que tengas buen día.
0: Gracias, Maquita, para ti también. Se meten acá. Lo que pasa... Nos están invadiendo los marcianos. ¿Cómo es que dice? Es que es malo con ese el video del niñito, el morenito que dice esto que todo. Son malos.
14: Buenos días, Andresito. Atento, Claudio.
0: Mantención.
17: Microempane en Avenida Los Carrera, de sur a norte, pasando el puente Payigüe, casi a la entrada de la Villa Santuario. Para que tengas precaución.
0: Muchas gracias por la información, ¿eh? Yo estoy dejando acá a la Clau guardadita ahí para que pueda ver también lo estado. Hola, Esteban, ¿qué pasó, amigo?
18: ¿Dónde estás, Satanás? ¿Dónde te encuentro, Satanás? Le decía la bruja 71.
19: Cuéntamelo todo, guachito.
18: Son espíritus deambulantes que andan ahí en la radio de hace años atrás. A lo mejor tienen pacto por ahí.
20: Buchandecito, ¿qué pasó con la radio?
0: ¿Qué
20: la
0: pasó?
20: Ayer igual se quedó sin su saludo porque no lo pasaste y hoy día los espíritus chocarreros. Hola, Andresito, ¿cómo estás? Nosotros con la Emilia vamos rumbo al colegio San Rafa ya, en el taque, con la lluvia, pero aquí vamos con todo el ánimo de día miércoles. Nosotros somos un 7 y tu voz.
0: ¡Buena!
20: Andresito, ¿qué pasó con la radio?
0: No sé qué, pero ahora está al aire la radio. A ver, me voy a escuchar yo mismo. Sí, soy yo, niño. Pensé que era mi amigo Mac, pero no. Era yo.
14: Oye, me encanta eso que haces tú, que llamas por teléfono, Andrés. ¿Sabes tú qué? Eso como que le hacía falta. Me encanta.
0: Ay, qué eres lindo, gracias. Es que lo que pasa es que estaba llamando Orgera, pero... teníamos mala señal, po. A ver, intentemos de nuevo si agarramos... ¡Muévete la antena, guatón! ¡Para el otro lado! ¿Entra la llamada o no? ¡Ahí sí, compadre! ¡Ahí sí, vos! Oye, ya, mira, antes que se nos vaya la señal, bájale un poquito la radio.

0: Compadre, feliz cumpleaños de parte de tu bebé que está por ahí. Creo que va contigo también, ¿o no? ¡Hola! ¡Eso, qué bien! Oye, que tengas un lindo día, feliz cumpleaños. Pásalo increíble. Y qué bueno que estés acompañadito de tu familia. Eso te queríamos comentar, ¿vale?
1: Gracias,
0: gracias por el saludo. ¡Hola! Chao, chao, chiquillos, que estén bien, cuídense, feliz
2: amor. ¡Happy birthday!
0: ¡Happy birthday! El manso taco que tiene los chiquillos.

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0: Feliz cumpleaños, qué buena. Mira, esta canción es para mí.
2: Cosa buena.
0: Oye, llega Cosa Buena junto a Jepe y los Vázquez, aquí a la punto 7.

Buenos días, Andresito, aquí trabajando de Didi. Que tengan buen día todos. Saludos. Matías por acá reportándose.

0: atrás, precaución en la salida con Colo Colo, había una micro empana igual en la salida con Colo Colo, justo en el semáforo.
1: Hola, soy Madison, estoy aquí en un taco.
2: Hola Andresito, sí, estamos en un taco con Madison, vamos camino al colegio, aquí en Los Carreras, así que vamos a llegar atrasados al trabajo y a la escuela.
3: Con paciencia nomás, con paciencia, no corra, no corra, chiquillos. Mucha paciencia, por favor, para llegar a destino. Hay mucho taco en diferentes lugares, hay vehículos en pane, el pavimento resbaladizo, así que con cuidado.

Amigos automovilistas, tenemos una pregunta de una auditora. No voy a decir quién es, pero me pregunta: Andrés, por favor, un dato para los vidrios empañados. Así como la película del Titanic en el auto. No, nada que ver. No se te va a ocurrir abrir los vidrios porque si no hay que quedar toda mojada, amiga. Aire acondicionado y calefacción, amiga.

0: Me dice por acá, para desempañar los vidrios del auto de forma rápida, enciende el aire acondicionado junto con la calefacción, dirige el flujo hacia el parabrisas y desactiva el botón de recirculación de aire. Ese botón de el de recirculación de aire es el que donde aparece un auto con una flechita encima. Es el recirculación del aire, ese tienes que desactivarlo. Para prevenir que se empañen, aplica también de repente productos antiempañantes. Frota el interior del vidrio con una capa muy fina de jabón líquido para platos o espuma de afeitar y retírala. Y así no se empaña. Buen dato. Buen dato. No, agua caliente, no se te nota. Andrés, si no tiene calefacción el auto, lo mejor un paño semi-húmedo con un poquito de champú de bebé, le pasa y listo. Nunca más se va a empañar. Oye, buenos datos. Buenos datos para cuando se empañan los... Sí, yo sabía esa, mi papá tenía esa de un pañito húmedo, le aplicaba el parabrisas en el camión cuando se le empañaba. ¿Qué pasó? Calefacción o aire, pero ni caliente ni frío. Y listo. Otro datito, ¿eh?
1: Un paño con lavalosa en el vidrio, espera que se seque. Ya. No se le empaña.
0: Bacán. ¿Viste? Gracias. Y los que no tenemos aire, un pañito con un poquito de jabón o lavalosa, pues. ¿Lo aplica dentro del parabrisas? No lo va a echar afuera, pues, amigo. Adentro.

0: espera que se seque y lo retira y no se va a empañar más. 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Buena, Jocelyn, te salió buena, te salió buena. Pasó, pero... 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
1: Buenos días, para dar más ampliación de la emergencia que está ocurriendo en este momento bacán. En Ruta 5 Sur, sector Cruzo La Mona, sector norte de Los Ángeles. Se trataría de colisión frontolateral de dos vehículos menores con dos personas atrapadas en su interior. Ya bomberos trabajan en el lugar para que tengan precaución los conductores. Bacán. Unidades de carabineros y ambulancia en tránsito.
0: Bacán, oye, muchas gracias Alex por el comunicado, bacán. 8:30 minutos y nosotros continuamos a esta hora de la mañana en punto 7. Romeo Santos lo quita por mí, Prince.

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1: Ocho de la mañana, 30.

Intentemos. Vamos a ver. Vamos a ver.

0: Veamos. Veamos si se puede. Vamos de nuevo. Ahí sí. Estamos llamando. ¡Buenos días! ¿Cómo estáis, Carmen?
1: Bien, gracias a Dios, qué emoción.
0: Hola, Carmencita, ¿cómo estáis? Oye, nos estamos viendo con la Carmen acá por cámara.
1: Voy a prender la luz que tengo acá.
0: Prende la luz. Ahí sí. ¿Cómo estáis, Carmen?
1: Bien, mucho gusto de conocerlo.
0: Y el gusto es mío también. Oiga, Carmencita, me contó un pajarito. Pero vamos a decir pajarito, no vamos a decir loro choroy, porque los otros andaban todos asustados con los loros choroy ayer. Me contó un pajarito que hoy día es un día muy especial.
1: ¿Sí? Muy especial.
0: Muy especial. Sí. Muy especial. Oye, te quiere. No sé si está ahí escuchando, pero quiero. A ver, ¿dónde está? Acá está. Por aquí, no sé si estáis escuchando, mira.
2: Hola Andrés, te quería pedir un favor.
1: Tengo voy a darle un poquito de volumen a la radio que le bajé para que no siguiera ahí.
0: Dale. Voy a dale, a ver si voy a escuchar, mira.
2: Un abrazo y un besito, madre.
1: Ahí sí.
2: Muchos años más. Hola Andrés, te quería pedir un favor. Tengo a mi madre. Que sea muchos años más junto a nosotros.
0: Cuidado. Mira. Carmencita, vamos a hacer una cosa. Aléjate de la radio, aléjate un poquito de la radio o del volumen. Yo te voy a mandar el audio para que tú lo escuches. Pero yo te quiero decir que tengas un hermoso cumpleaños el día de hoy.
1: Muchas gracias.
0: La Pauli me mandó un mensaje y yo no lo dudé en llamarte para saludarte en el día de tu cumpleaños. Quiere que te cantemos. Ahora, no puedo ir para allá a tu cumpleaños porque estamos muy lejos, pero igual me tenéis que guardar torta.
1: Ok, lo guardaremos.
0: Torta para mí y para el guatón, ¿ya?
1: Muy bien, con los dos.
0: Carmencita, ¿y el día de hoy vaya a estar en casita? ¿Tenía algún panorama o te va a dejar sorprender?
1: No, me voy a dejar sorprender.
0: ¡Ea! Yo no te voy a adelantar, pero creo que viene un policía y un bombero a la noche. Muy bien, oye, Carmencita, te mando un cariñoso abrazo de todo el equipo de Punto 7, todos los auditores, que lo pases increíble. Y obviamente, de parte de la Pauli y de todos tus cachorritos, que dice que los cuidas mucho.

0: Paola Laola. Hermoso día para ti, pásalo increíble, déjate querer. Y la ropa en la que está vieja, uno sigue con el corazón joven igual. ¿Algo que decirle a tu familia, a tu hija, sobre todo a la Pauli?
1: Ay, contenta, muy feliz, no, pero esta sorpresa, me dice mamita, está, ponte la radio al ladito y voy a escucharla. Yo lo escucho todos los días.
0: Bueno,
1: sigo igual ahí, así que.
0: Gracias.
1: Emocionada. Muchas gracias, mi Pauli. Y a todos mis hijos en general, a todos.
0: La Pauli te mandó este hermoso regalo, pues este llamado al aire.
1: Gracias, besito. Se pasó. Muchas gracias.
0: Cuídate mucho y feliz cumpleaños.
1: Gracias, gracias.
0: Nos vemos a la noche.
1: Nos vemos, los perros.
0: Chao. Feliz cumpleaños para Carmencita, la mamá de la Pauli. Quedó feliz. ¿Qué despertar más guapo el día de hoy? ¿Sí o no? Claro, que te llamen, que te saluden. Salir un poquito de lo común. Sorprender. Dejarse querer. Excelente. Alex, ¿me tiene otro reporte, amigo? A ver, escuchemos al Ale, porque el Ale me estaba comentando con el tema de la acción.
2: Ya, buenos días de nuevo.
0: Hola.
2: Para...

0: dar más ampliación de la emergencia que está
1: ocurriendo
0: en sector norte de Los Ángeles, en el Ruta 5 Sur, sector Cruce de la Mona.
1: ¿Ya?
0: Se trató de, como dije anteriormente, colisión frontolateral de dos vehículos menores, con uno volcado, cinco lesionados.
1: Wow.
0: En el lugar. Ya bomberos trabajó para sacar las personas y entregarlo a SAMU, así que ya estaría controlada la situación en ese sector. Serían cinco los lesionados en este accidente que se produjo durante esta mañana en el cruce de la Mona.
1: Oye, Alex, te agradezco por tu completo informe. Muchas gracias, amigo. Lo más probable que el Gavito, a eso de las 10 de la mañana en el boletín informativo, capaz que esté ya la noticia, la podamos difundir o recabar un poquito más y más ratito la podemos entregar de qué se trató esto, dónde fue, quiénes son las personas y el último reporte que entreguen también carabineros y ambulancias y bomberos. Ya, muchas gracias, Alex, por el reporte. Sí, están felices los chiquillos, felices, felices. Oye, ya, vámonos a musiquita y a la vuelta nos despedimos del programa del día de hoy. Nuestros amigos, mi amigo personal, Eisenkoy. Te amo con locura. A esta hora de la mañana en punto 7. ¡Vamos arriba!

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1: Esta canción está dedicada al amor verdadero. Ese amor que te tiene loco, loco. Tú sabes, AC & Cody, la E, evolución.

hoy día vamos a estar de 1 a 3 con los avisos económicos. Ayer fue un gran éxito, muchachos. Aprovechemos estos espacios que Radio.7 le entrega a todos sus auditores. Avisos económicos y de 3 a 5, programón para el día miércoles. No se lo pueden perder, ¿eh? Hoy día está muy entretenido.

0: Y bendiciones, amigo, que tenga un bendecido día. Un saludo a todos los puntos 7 y aquí vamos ya, a estar con las antenas paraditas.
1: Cálmate, cálmate, cálmate, cálmate, Máximo. Oye, Máximo, cálmate, tranquilito. Hay taco por todos lados. Así que entre más que te apurís, no vaya a llegar. Así que, por favor, Máximo, tranquilidad ante todo. Hay taco en diferentes lugares. A todos les ha costado llegar hoy día, ¿eh? Así que tranquilito nomás, Máximo. Si va a llegar igual, va a llegar igual. 5 minutos nos separan de las 9 de la mañana.
2: Chuta, créeme, por favor.
1: ¿Qué pasó, amigo? No, caché que en Matías, ¿eh?
2: Sí, Andresito, como dijiste tú, hay vehículos en pane.
1: ¿En pane? En pane se dice, pues, amigo.
0: En realidad, papito, todavía estoy en la casa. Así que todavía no salió.
1: Por acá preguntan, ¿alguien sabe por qué tanto taco en la avenida Ricardo Vicuña? No avanza nada camino al hospital. Increíble, ¿ah? Taco a esta hora, chiquillo. Como nunca, como nunca, como nunca. A tener precaución, no, no olvídate. Mira, tenemos un reporte de accidente acá en el Templo Mormón, en Avenida Vicuña con San Martín. Accidente automovilístico ahí, en toda esa esquina. Puede haber sido ahora o puede haber sido hace un rato atrás. Tenemos por acá en Avenida Gabriela Mistral con Los Carreras un taco de aquellos, chiquillos. El taco que hay por Avenida Vicuña, toda la Avenida Vicuña hacia el centro, chiquillos. Pero Gabriela Mistral, Ricardo Vicuña, mucho taco, al igual que O'Higgins. De Vicuña Maquena con O'Higgins, demasiado taco también, muchachos, ahí en el Plaza Pinto. ¿Dónde está la primera comisaría de Los Ángeles? Hay bastante taco por ahí. Avenida Ricardo Vicuña con Sala Cuna Universitaria. ¿Qué calle esta? Ahí está. A tener paciencia nomás, chiquillos. A tener mucha paciencia. No hay ningún reporte en especial con respecto al lugar de ahí de los tacos, ¿eh? En el parque de mascotas, ahí está la carretera, está la calle Cerraía, Costanera Quilque Norte, por si acaso. Ya, eso me dicen por acá. Un rico desayuno a esta hora de la mañana, ¿o no? Rico. Ya dejaron a los niños en el colegio, algunos van de vuelta, algunos van en el taco, algunos todavía ni salen de la casa. Ricos huevos con tomatito, con cebollita, con tocino, con quesito, ¿sí o no? Oye, pero el dicho de las gallinas felices, ¿lo han escuchado alguna vez? Cuando dicen, ¡compre casera, huevitos de gallinas felices! ¿Lo has escuchado alguna vez? Bueno, eso no existe. El CERNAC aclaró que el concepto tiene definición ni certificación legal en Chile. ¡Ay! ¿Y cómo sabes si la gallina está feliz o no? Porque si le haces coquilla y se ríe de que está... Bueno, el CERNAC publicó un reporte sobre el etiquetado y las características de los huevos comercializados en Chile, revelando que el concepto de gallinas felices corresponde a una declaración de marketing que no cuenta con ninguna definición legal en el país. El análisis elaborado en el conjunto con el Ministerio de Salud y el programa Elige Vivir Sano revisó 112 productos de distintas marcas disponibles en supermercados con venta online, evaluando aspectos como información nutricional, certificaciones, declaraciones publicitarias y precios. Uno de los principales hallazgos apunta a la afirmación utilizada por algunas marcas para promocionar sus productos, especialmente aquellas relacionadas con el bienestar animal. Huevitos de gallina felices. Ahí está. Bueno, por acá los comentarios dicen, las gallinas de mi mamá son felices, ponen huevos cuando se les para la cola, dice. Nadie las obliga. Ah, pero para pedir maíz andan mañana y tarde la cola de uno. La gallinita. A ver, hace como gallina, guatón. Voy a hacer como gallina, ¿no?

0: está grueca la gallina. Está grueca la gallina. No te imaginas. La gallina feliz. No, pues la otra es muévame el pollo, pues nada que ver esa. Muévame el pollo. Así que eso pasó con los huevos de la gallina feliz. No hay como los huevitos de campo. Si tiene huevitos de campo, en los avisos económicos lo podríamos pasar. Ayer creo que aparecieron ayer. Ayer habían aparecido. Ayer, en los avisos económicos aparecieron una bandeja de 30 huevos de campo. ¿En cuánto estaban, huevos? No me acuerdo. Pero más ratito lo vamos a pasar. Hay una micro en pan en carrera con las quintas. Vale, compadre, gracias. Por aquí, un saludo al imprudente que casi dejó la grande. Al colectivo, amigo. Oye, casi se pasa el rojo, tiene que estar tan adelante. Oye, que andan apurados, chiquillos. Tranquilo, cálmense un poco. Agar, dígame, Andresito, por los carriles igual está horrible desde Lauquén. Yo fui a dejar a Cristóbal al colegio y volví a casa a buscar a la Agustina. Mucho taco hoy día, chiquillos. Mucho taco, tener mucha paciencia. Cristian, ¿cómo está ahí? Buen día. Hola.
1: Ay, ¿cómo miden el grado de felicidad de la gallina?
0: Cierto. Por acá la Edith me dice, se refiere a esas gallinas que comen libre y no están encerradas en cajas de metal de 40x40 como los gallineros. Por eso se le dice, sí, yo sabía que era por eso. Hay cachado esos reportes en unos galpones, pero más de 1000 gallinas en un... Claro, como dice la Edith, de 40x40 en una jaulita. ¿Quién va a estar feliz poniendo huevos ahí? No hay como las que andan libres en el campo, comiendo bichito, pastito. Y de repente sentí el grito de una gallina por allá. Gracias, Edith, por aclararlo. Estaba 10 la bandeja de huevos, la de los huevitos de ayer de campo. Gracias, compita. Hola, Natalia, ¿cómo estáis? Dice, hay un caballero que vende huevos de campo en el centro de Los Ángeles. ¿Quién tendrá el contacto? Habría que ir al centro a verlo. Yo creo.
2: ¿Cómo voy a saber si las gallinas son felices? Si están pensando, si están libres así, están pensando que viene el peuco se las va a comer, así que tan felices tampoco creo que sea.
0: No, tampoco es.
2: Chavandecito.
0: Y tiró en doble mano y en rojo por delante de un bus y un auto. ¿Qué te parece? Y no tengo la... No sale bien la patente aquí, ¿ah? No sale... Ah, sí. HSPK73. Es un colectivo. Ese. A manejar con cuidado, muchachos. Mira, las calles están bastante resbaladizas. Mucho taco. Anda muchas personas apuradas, atrasadas también. Hay que tener mucho cuidado con eso.
1: La bandeja que vendían ayer a 10.000 de gallinas felices.
3: ¿Qué te parece?
1: 10.000 la bandeja.
0: 10.000. Por aquí, hola.
4: Los días viernes en la Feria Provenzal, en la ¿ya? Plaza Pinto, ¿ya? Hay pilla huevitos de campo, pero de campo, sí, bueno, de celestito, bueno, de colores y emita naranjita.
0: Sí, sí,
4: vale,
0: sí,
4: como
0: sí,
4: cuatro sí, lucas la docena.
0: Oye, ayer la bandeja que le estaba comentando que llegó ayer en los avisos económicos, claro, tenía azules, verdes, todo, parecía un arcoíris de colores. Un arcoíris de huevo, perdón, de colores. Bueno, pero toda esta información, chiquillos, recuerdan, de 1 a 3 vamos a pasar todos los avisos el día de hoy. Se nos viene el Gavito. Hoy estoy más atrasado.
5: Hoy día otra vez se bebe.
0: Otra vez. Ah, claro.
1: Y la gallina de los huevos de oro, ¿dónde está esa?
0: Oh, esa.
1: Voy a buscarla.
0: Cristian, no te voy a decir dónde está guardada, pero todos sabemos. Todos sabemos. Chiquillos, nos encontramos a la 1 de la tarde con los avisos económicos. Se nos

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Buenos días. ¿Cómo están, amigos y amigas? Bienvenido. Día miércoles. Oye, bienvenidas y bienvenidos a esta nueva mañana. Hoy estamos ya a 10 de junio.

0: 10 de junio y comienzo a hacerte compañía en este horario. Agradecemos ahí a nuestro coleguita Andrés Herrera que nos acompañó durante esta mañana. Ahí hablando de todo, informando de todo el taco que hay en esta mañana. Ojalá que ahora se comience a descongestionar un poco más en los sectores donde ya había taco. Y nada, a tener cuidado nomás, como siempre en la ruta, amigos y amigas. Ya precaución a encender las luces, independiente que no esté lloviendo. Y si llueve un poco también, ya hay que ser precavidos. Ya, ¿ustedes cómo amanecieron en esta mañana? Yo amanecí todo molido. No, pero bien. Ayer hubo una pequeña emergencia donde vivo nomás y aparentemente terminó todo sin problema. Ya, y ayudando ahí a los vecinos y toda la cosa, pero no, todo bien. Oye, subí escaleras como nunca. Ahí estaba conversando con mi coleguita Andrés Herrera que tuve que hacer ejercicio por la razón o la fuerza. No, pero bien. Oye, me di cuenta que no estoy tan mal físicamente, ¿ah? Sí. Pero amanecí bien. Bien cansado. Pero todo bien. Nadie resultó con daños, con problemas. No más que el humo había ahí, producto de un problema eléctrico que hubo durante la mañana. ¿Ya? La pesca sirve, claro, vos, ¿eh? Oye, si tanto caminar kilómetro y kilómetro buscando ese pez, ayuda físicamente, vos, claro. Comiendo proteínas toda la mañana, ¿ah? Claro. Oye, pero bien, sí, bien.
1: ¡Ey, a mi bombero atómico! ¡A mi bombero 777!
0: ¡Siete! ¡Como cantifla! Oye, todavía anda dando vuelta Andrés Herrera aquí, ¿ah? Todavía anda dando vuelta. Oye, pero... No, hoy día... ¿Saben qué me acordé? ¿De qué me acordé cuando tenía educación física en la básica? Y nuestro profesor nos hacía correr las escaleras del gimnasio. Nos hacía subir y bajar las escaleras del gimnasio. Y terminaba, pero para el gato. Una semana con las piernas molidas, oye, una semana. No, pero todo bien, sí, todo bien. Oye, qué manera. Y después teníamos que irnos a las duchas y era el mejor momento de educación física, oye. Ese era nuestro profesor de educación física, don Boris Bello, de Osorno.
1: Ahí salió el dicho, quédate con la cara 10 para las 4.
0: Claro. No, después al otro día todos andábamos con cara de 10 para las 4. Ah, ahí todo como que ni fu ni fa, entre Tongo y Los Vilos. Esas son las tallas que teníamos ahí en el liceo. Ya andáis con cara de 10 para las 4, oye. ¡De espalda, hombre! Y más encima tenemos un compañero que era de apellido Pailalef. Oye, ya vos, Paila, de espalda, ya. Andáis con cara de 10 para las 4, ¿ya? Richard Pailalef, hoy un compañero muy buena. Oh, no. Ese era de los compañeros que nunca crecía. Siempre era del mismo porte nomás. No, ¿qué más iba a crecer la cocina esa? No, ese se le acabaron todas las proteínas, todas las... ¡Ya! Oye, mejor me voy a saludar a los auditores en esta mañana que ya están conectados con nosotros. Ya están activos ahí a través de nuestro WhatsApp. Vamos a revisar el reporte inmediatamente. Buenos días.
2: ¿Cómo está, Camilo?
0: Bien, mi amigazo.
2: Para usted, amigo.
0: Gracias,
2: que
0: amigo.
2: Que tenga una linda jornada igual para usted. Y saludos para todos los puntos 7.
3: Ay, también para el Lucho, si no, pues se pone loco.
2: Saludos, Lucho, te amo.
0: Pero el Lucho no se tiene por qué... ¿Cómo se va a poner loco ya? ¡Aló, buenos días!
4: Buenos días, buenos días. Buenos días, buenos días, buenos días.
5: Buenos días, hombre. Buenos días, amigo. Aquí estamos poniendo la cuenta con un oriente. Miércoles 10 de junio. ¿Qué está de cumpleaños hoy día? Yo,
0: Gabito. ¿En serio?
5: Yo, Gabito. Cristiancito está de cumpleaños hoy día, Gabito. Está

Mr. C se encuentra de cumpleaños el día de hoy y hay que cantárselo como corresponde. Exactamente. Así que amigos, amigas,

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1: Mr. C, señor C, feliz cumpleaños para usted, mi amigazo. Páselo bien, yo sé que usted anda trabajando, pero en la tarde yo sé que va a recuperar todas esas ganas de querer celebrar en vez de estar trabajando, amigo mío. ¡Vamos a tomar! ¡Vamos a tomar! Pero en la tarde, ¿ya? Se lo va a llevar a nuestro amigo Chris. Mr. C, Mr. C. ¿Cómo está, Marcelita? Buenos días.
2: Aquí estamos otra vez en Los Ángeles trabajando desde el Salto del Laja.
1: Desde el Salto del Laja.
2: Para todos y precaución a todos los toretos, porque del Salto del Laja a Los Ángeles encontrarse con tres accidentes ya me huele a imprudencia.
1: Sí, pues ya cómo hacer tanto. Oye, fueron varios los llamados de bomberos que se hicieron durante la mañana. Ahí supe también de varios accidentes, así que a tener precaución. ¿Cuál es el apuro? Si va a andar apurado o no quiere andar apurado, levántese más temprano.
3: Buenos días, mi Gabito.
1: Buenos días, mi Gazo.
3: Hace tiempo, guachito lindo, cuando era guagua. ¿Cómo estáis, hombre?
1: Bien, oye, saludo para Willow, que ya se reporta también tempranito, ¿ah? Te botaron temprano en la cama hoy día.
4: Buenos días, Gabito, buenos días. Que tengas un excelente día.
1: Gracias, Claudita, un abrazo.
4: Eso
1: para ti.
4: Eso está bien, pues, Gabito. Eso está bien. Qué mejor. Me alegro, pues, Gabito, me alegro.
1: ¿Qué está bien? Ah, sí, bueno, estamos más o menos bien de físicamente. Estamos preparados para la guerra.
5: Buenos días, amigo Gambito.
1: Buenos días, amigazo.
5: ¿Cómo estamos? Que tengo un buen turno. Aquí andamos sangueando ya. Yo soy un 7.
1: Oye, saludo para el Dani también, que se reporta a esta hora. ¿Y quién más me queda por acá? Alejandro.
6: Hola, Gabito, ¿cómo estáis? Hola, buenos días, compita. Mío. Saludar a todos los auditores de la radio. Que tengan un buen día miércoles. Que se les pase rapidito el día, es ombligo la semana, así que ya va quedando menos para el fin de semana. Y eso, Bugadito. Oye, andáis todos molidos por subir. Ya, pues, caballero. Ya, compita. Que eso, ya, cuídense bien, mejor. Chau. Voy a ir a comerme una sopa de pie con un cafecito.
1: Anda, comerte una sopa y pa' vos. Ya andáis con sueño. Ya. Hambre y sueño tiene usted, mi amigo. Amigos, amigas, 9 de la mañana con 23 minutos. Hoy nos quedamos con Jacob Forever y Farruko. Esto se llama Hasta que se seque el malecón.

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Ya 9:30 de la mañana en Punteli. Así que nos vamos a poner al día con los saluditos que me quedan pendientes por acá, porque tengo hartos saludos. Toda la gente siempre se reporta en esta mañana y cómo no.

0: escucharlos o escucharlas. Vamos inmediatamente al WhatsApp. ¡Aló! ¡Buenos días!
1: ¡Buenos días, Gabito!
0: ¡Buenos días!
1: Niño
0: ¡good morning! Espero ¡good morning!
1: Bueno, se escucha súper bien.
0: Bien, mi amiga.
1: Yo estoy mejor que nunca. Amanecí bien también. Sin ninguna queja,
2: sin ninguna queja,
1: sin ninguna queja,
2: sin ninguna queja,
1: sin ninguna queja,
2: sin ninguna queja,
1: sin ninguna queja,
2: sin ninguna queja,
1: sin ninguna queja,
2: sin ninguna
1: queja,
2: sin ninguna
1: queja,
2: sin ninguna queja,
1: sin ninguna queja.
0: No sé qué está pasando ya. Ya vamos a tener que... ¡Ah! Pero... ¿Qué anda haciendo, Andrés, por favor? ¡Mira! ¿Qué está pasando aquí? ¡Oh, este Andresito! ¡Oye, ya anda metiendo el dedo ya donde...! ¡Ah! Ya, ahora sí. Ahora sí vamos a escuchar. Yo dije, llegaron los espíritus chocarreros. ¡Llegaron los espíritus chocarreros! Oye, yo encima de estos días he estado mirando puras películas de terror y dije, ¿qué está pasando? ¿Qué ya es? Ya, oye, me había asustado. Ya, ahora sí vamos a escuchar a nuestra amiga la pulma buena, bien.
1: Buenos días, Gabito.
0: Buenos días.
1: ¿Cómo está, mi niño hermoso? Espero que...
0: Y un poquito más rápido, sí.
1: Bueno, se escucha súper bien.
0: Sí, no, sí, yo ando bien, yo ando.
1: Yo
0: me había asustado nomás.
1: Mejor que nunca. Amanecí bien también. Sin ninguna queja, sin ningún dolor. Perfecta. Y saludando a toda mi gran familia, esperando que todos se encuentren bien. Un gran saludo a todos los puntos 7 escucha. Bendiciones para todos y que se sigan cuidando. Y muchos cariñitos. Y sigo en su compañía.
0: Ahí está nuestra amiga la pulma win. Ahora sí, ahora sí.
3: ¿Qué pasó, Gambito? Y la amiga pulma win, sin ninguna queja, sin ninguna queja, sin ninguna queja.
0: No, sí, problema técnico. Problemas técnicos.
4: Te quedaste pegado,
0: come queque. Oye, que le sea. Ya, ahora sí, seguimos escuchando los audios tranquilamente. Ya, no pasa nada, tranquilo, no hay ningún espíritu chocarrero. No tengas miedo.
5: Hola, Gabito, buenos días.
0: Buenos días. Saludos,
5: Gabito, a mi hija María José, que está de cumpleaños hoy día. Que Dios me la bendiga mucho, Gabito.
0: María José. Ya, pues cantémosle entonces el cumpleaños a la María José de la cuenta de 1, 2, 3. Cumpleaños, María José.

0: Oye, saludo para María José, está cumpliendo un año más.
1: Punto 7.
0: Páselo bien, mi amiga, junto a su papito. Hoy hay que celebrar como Dios manda, nomás. Oye, varios cumpleaños el día, van dos ya.
2: Güey, güey, la compita,
0: ¿cómo está nuestro amigo Dani? El Daniel.
2: Para otro día de lluvia.
0: Bien, mi amigazo. Daniel el travieso ahí, Daniel el travieso. ¡Aló!
3: Buen día, Gabo.
0: Buen día.
3: Bájenle un poco la patita. Está lloviendo, vaya más despacito. Sí, y encienda las luces, por favor.
0: Acabamos de estar hablando de eso recién, así que nueva advertencia. Nuevamente, ¿ah?
4: Hola Gabo.
0: Hola Pauli.
4: Hoy cumpleaños y día, déjale un saludito a Carmen Flores.
0: Carmen Flores.
4: Ya la saludaron en la mañana, pero un saludito de tu parte igual, ya, para grabarlo. Obvio, te escucha desde siempre. Bueno, sí, yo siempre te lo digo. Saludos, madre.
0: Carmencita.
4: Carmen Flores se llama, Gabo.
0: ¿Me dijo que se llamaba? ¿Cómo?
4: Carmen Flores se llama.
0: Carmen Flores. Ya. Oye, pero ¿cómo no le vamos a cantar? Aunque le hayan cantado cumpleaños feliz, le cantamos de nuevo. ¿Cuál es el problema? ¿Cuál es el problema? ¿Qué me va a decir que no? ¿Qué me va a decir que no? ¿Ah? ¿Quién poder? ¿Quién quiere pelear? ¿Ah? ¿Quién quiere pelear? Ah, más les vale, ¿ah? Ya, vamos a cantar el cumpleaños a Carmencita. Cumpleaños, Carmencita Flores.

0: ¡No lo grabaste! ¡No lo grabaste!
1: Espero que lo haya grabado.
0: Ya, ¿qué más tenemos por acá? ¡Buenos días!
2: Hola, mi amigazo, hola, mi amigazo.
0: Don Chris,
2: bienvenido,
0: Don
2: buen
0: Chris.
2: Día, buen día, mi querido amigo. Espero que nos muestre muy bien usted y la family. Que tenga un excelente turnito y un gran y bendecido día, mi querido amigo Gabito. Usted y toda la familia. Un gran saludo para toda la audición de la 101.7. Que les vaya a todos súper bien. Y un saludo especial para la Yesenia Soto, que se encuentra hoy de cumpleaños. Y también un gran saludo para mi amigo Cristian Espinosa.
0: Cuatro cumpleaños.
2: Muchos años más, muchas felicidades, mucho éxito para los dos cumpleaños, para la Yesenia y para Cristian. Que les vaya excelente. Un gran abracito y muchas bendiciones para ellos y familia. Eso lo vi todo.
0: ¿Pero por qué se pone tan serio, Chris? Si cuando hay un cumpleaños usted se tiene que poner feliz. Cuando, siempre que hay un cumpleaños termináis hablando serio, así como que... ¿Qué te pasa? ¿Ya? ¿Por qué te enojás? ¿Qué? ¿No te gusta que la gente esté de cumpleaños? ¿Por qué te pones así serio? A ver. Cuéntanos. Y me gustaría tener una respuesta tuya, Cristian. Cristian. ¿Siempre termina serio? Hola, Gavito, ¿cómo estás? Oye, un saludo que está de cumpleaños porque... Y ahí y yo dije, ay, este ya se enojó ya. Ya, me imagino que debe andar rascando tierra ya nuestro amigo Chris. Y la cita de Evelyn me dice, ¿qué pasó? Estamos claros que está sin ninguna queja. Oye, me salió igual. Sin ninguna queja. Ya, oye, saluda a la cita Evelyn que también se reporta. Queda poquito, cita Evelyn, queda poquito. Qué nervios. No la quiero poner más nerviosa. Ya. Oye, son las 9:38, nos vamos a quedar con más música. Quédate en sintonía de la radio, no te cambies. Porque aquí hay pura buena onda. ¿Bailemos? ¿Ya? ¿Va a despailar? ¿Ya? ¿Cómo digo yo? ¿Despailemos? ¡Vamos!

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1: Oye, menos mal que Marco Antonio Río, Nagerbo. Menos mal que Antonio Río, no Marco Antonio Solís, otro viejito, ese es mexicano. Marco Antonio Río. Oye, no, de verdad, iba a decir lo siguiente. Menos mal que Antonio Ríos aclara al final, cuando dice, tener amor hasta que no respondas.

0: está en el amor, está en el amor, hasta que no respire. Y después al final, cuando termina la canción, dice, está en el amor y nada más. Sí, porque uno ya, yo digo, ya, pero cómo hacer tanto el amor que ya, del amor ya, ¿cómo es eso que no respire? Claro. Menos mal lo aclara al final y dice, está en el amor y nada más. Pero ¿quién va a querer quedar sin aire, digo yo? ¿Ah? Son, no sé, preguntas que me hago cuando escucho letras como esa. ¡Ya! Oye. Sin más preámbulos, el día de hoy quiero contarte al tiro que hoy nuevamente voy a estar con el, les traigo el dato tétrico del día de hoy. El día de hoy el dato tétrico va a estar bastante interesante. Así que atentis ahí, ¿eh? Esa es la idea, ¿ya? Ya, pero por lo pronto, lo primero que les quiero comentar el día de hoy, lo primero que les traje para hablar con ustedes, contarles, es que hoy se cumple un hecho muy importante que quiero destacar sí o sí en esta jornada. Que si bien no está relacionado con la radio propiamente tal, o por lo menos con Punto 7, está relacionado directamente con nuestra radio amiga y vecina. Estamos hablando de Radio Bio Bio, ya que el día de hoy Radio Bio Bio cumple 30 años en Lonquimay. ¿Ustedes saben la importancia de este hecho? Bueno, por si no lo saben, hoy se cumplen 30 años de uno de los hitos más significativos de la historia de la transmisión de la radio Bio Bio, y es que hace 3 décadas Bio Bio llegó a Lonquimay, en el sector cordillerano de la región de la Araucanía, una de las zonas más aisladas del país en aquel entonces, y donde hasta ese momento solo llegaban ondas radiales argentinas. Sí, pues. Solamente llegaban radioemisoras argentinas. Y el día de hoy ya se cumplen 30 años de aquel hito que marca la radio Bio Bio por ser una de las primeras radios en llegar. Y en donde, bueno, se tiene este nexo con la comunidad de Lonquimay, un lugar tan bonito, y ahí en su publicación dicen, gracias por confiar en nosotros y un gran saludo a quienes sintonizan nuestra programación. Así que, importante destacar este hecho, son 30 años ya en donde Radio Bio Bio comenzó a informar y hacer que los chilenos, ya los amigos de Lonquimay, se sientan más conectados con nuestro país, aún estando dentro de nuestro país, ¿ya? Así que eso, no quería dejar pasar esta oportunidad para destacar este lindo recuerdo, ¿ya? Y este hecho donde hoy se cumplen 30 años de buena programación, información y acercamiento con la gente de la comunidad o de la comuna de Lonquimay. Ya, amigos, amigas, hoy nos vamos a quedar con Lucra, La Conga y qué personajes. Esto se llama Ya no vuelvas.
1: Este tema va dedicado para todos.
0: 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Ya se viene el resumen de noticias.
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1: Son las 10 de la mañana ya con 2 minutos. Vamos a comentar el resumen de noticias más importantes del día en Punto 7. Un hombre de aproximadamente 50 años murió la tarde de este lunes tras un nuevo accidente de tránsito en la provincia del Biobío. Fue en el camino hacia Quilleco, sector cruce Los Tableros, donde un camión cargado con rollizos impactó contra dos automóviles, dejando un saldo de una persona fallecida y dos heridos. Lo confirmó la radio el comandante del Cuerpo de Bomberos de Quilleco, Álvaro Domínguez, por disposición del fiscal de turno, Carabineros de la CIA de Biobío. Quedó a cargo de investigar las causas de este nuevo y fatal accidente y de tránsito que se suma a lo ocurrido más temprano en la ruta de Antuco, Los Ángeles, a la altura del kilómetro 48, donde una mujer adulta murió atropellada. En otras informaciones, Dirección General de Aguas, DGA Biobío, determinó cierre de bocatomas en cauces de aguas naturales y artificiales para minimizar riesgos de futuros desbordes que causan inundaciones. Ante la proximidad del pleno invierno y las precipitaciones, es que la DGA Biobío decretó el cierre de las bocatomas de ríos, esteros y también canales. Asimismo, cauces artificiales de aguas en la provincia y la región del Biobío, con la clara intención de prevenir grandes desbordes que causen innumerables emergencias. Matías Mendoza, director de agua regional, explicó la situación que se vive con la prevención, con el control de cauces en la zona. Y por último, en el ámbito nacional, el cobro de las deudas del CAE ha entrado en una nueva polémica y etapa después de años de una relativa pasividad en el cobro. La Tesorería General de la República dio inicio al embargo de cuentas bancarias de varios deudores. Esta situación ha abierto la discusión respecto a la forma en que el Estado hace efecto o efectivo el pago de deudas y si corresponde o no el embargo de dichas cuentas. Mientras que para algunos especialistas en la materia se trata de una aplicación tardía pero legítima de la responsabilidad patrimonial de cualquier deudor, para otros representa un límite difuso en el actuar del aparato público. Eso sí, para la mayoría el meollo de la discusión no es si el dinero se puede cobrar o no, sino más bien el procedimiento. Si la tesorería debe litigar bajo las reglas civiles tradicionales o si cuenta

0: cuentan con la facultad excepcional de actuar como juez y parte haciendo uso de las facultades de la entrega del Código Tributario. Para Tania Olivera, abogada y socia de la Defensa Deudores, acá hay una discusión bastante importante y no ha sido zanjada por la Corte de Apelaciones y la Corte Suprema. Todavía está en discusión la naturaleza jurídica de la tesorería que la tesorería le ha dado a este crédito. Cuando los estudiantes comenzaban el camino de esta educación superior, lo que hicieron fue firmar un pagaré con las entidades financieras, bancos y el Estado actuaba como aval. La naturaleza jurídica de esta transacción es una obligación civil, no es un impuesto y por lo tanto la tesorería no lo podría cobrar, aclara. La profesional explica que para tener facultades, la Tesorería General de la República se olvida entonces de dicha naturaleza y transforma el crédito en un tributo y desde ahí puede ejercer la cobranza a través de este procedimiento administrativo, el cual continúa en tramitación con las contestaciones de las demandas y también recursos que se han interpuesto. El contenido de estos procedimientos es conocer por qué la tesorería ha llevado la cobranza como si esta deuda estudiantil, que tiene una tramitación especial, que es de la ley 20.027, lo ha tramitado como un impuesto y en realidad no lo es. Es un crédito civil que se otorgó a través de un banco y ahora le corresponde a nuestros tribunales superiores de justicia próximamente pronunciarse sobre todas esas contestaciones que hemos interpuesto, no en contra del cobro del CAE, sino del procedimiento que se ha ejecutado. Una de las dudas planteadas por muchos deudores es si esta situación podría estar vulnerando el límite establecido en el artículo 57 del Código del Trabajo, el cual dicta que las remuneraciones son inembargables hasta el tope de 56 UF, es decir, poco más de 2.100.000 pesos. Al respecto, Olivera señaló que si usted ha sufrido el embargo de su cuenta corriente y ese dinero correspondía a una remuneración, lo más rápido judicialmente es presentar un recurso de protección y desde ahí recabar la documentación necesaria para poder demostrar a la Corte que ese embargo corresponde a su sueldo. Buscando que se alcance el embargo y esos fondos se restituyan a la cuenta corriente o a la cuenta vista de la persona. Andrés Bio, abogado experto en litigios tributarios de IVM Abogados, declara que la tesorería tiene la facultad para cobrar las deudas del CAE. Eso nadie lo discute. El problema es cómo lo hace. Para el experto, la TGR no puede usar la herramienta del Código Tributario como el embargo directo sobre cuentas corrientes para perseguir una deuda estudiantil porque esas potestades están creadas exclusivamente para cobrar impuestos y una deuda del CAE claramente no lo es. Amigos, amigas, son las 10 de la mañana ya con 9 minutos. Este sería el resumen de noticias más importantes del día y que ya te comentamos en Noticias al Punto en la Punto 7. 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

0: de la mañana ya con 17 minutos. 10 con 17, amigos y amigas. Ahí escuchamos a Paradiso con Bailando. Bailando pegado. Bailar pegado. Ya, amigos y amigas. Quiero ponerme al día con más audios, con más saluditos que tenemos por acá, porque si no me van a retar por acá. Buenos días, buenos días. ¿Quién por ahí?
1: Acá, la hierbatera de Villa Génesis, saludándole a toda la familia Punto 7.
2: A todos los chilenos.
1: Y el audio cortito porque solo tengo 4 de carga.
0: Oh, se le está apagando el teléfono ya. ¡Cárguelo, cárguelo, cárguelo!
3: Buenos días, Davidito.
0: Buenos días.
3: Este día, aguante, aguante con la lluvia, lluvia, aguante, aguante.
0: ¡Vamos, que se puede! ¡Vamos, que se puede!
4: Hola, Carlito, ¿cómo estás? Muy buenos días, buenos días.
0: Buenos días, amigazo
4: mío. Espero que tengas una buena mañana, un muy buen día para ti y para todos los auditores. Por aquí ya estamos en el trabajo, vamos a tomarnos un Milo con lechecito hoy día. Saludos, saludos para todos.
5: Hola, Carlito, buenos días, amigo. Yo súper atrasado hoy día con mis bendiciones, recién terminando de dejar a mis regalones. Pero aquí en su compañía, pues, amigo, que tenga un bendecido día. El día está un poquito fresco, con un poquito de lluvia, pero a cuidarse nomás.
0: Impecable.
5: Y un saludo a todos los Punto 7, un saludo a todos los que me conocen, y aquí vamos a estar, usted sabe.
0: Saludos, amigo Máximo, saludos, saludos, saludos, la Pulma Buena nuevamente.
6: Ay, Gabito, me pido disculpa, mi teléfono está sonando raro, hijo, por Dios.
0: No, no, si no es su teléfono.
6: Cambiar de...
0: Si no es su teléfono. Fue algo que pasó acá.
6: De comunicador, porque Ove María. Chicharrea mucho.
0: No.
6: Hasta cuando recibo la llamada suena así de raro.
0: Oiga. Ya no, no, pero si no fue su teléfono, no, no, no, no lo cambie, no lo cambie. Fue una acople que hubo acá nomás donde se alguien andaba metiendo mano aquí, oiga, los espíritus chocarreros estaban haciendo de la suya, mi amiga. Ya, aparte que hoy día vamos a hablar del dato tétrico y eso debe ser la antesala a lo que vamos a contar el día de hoy. Para que nos pongamos más nerviosos, ¿ah?
7: Hola, Gabo, hola, Gabo.
0: Hola, buenos días.
7: Yo dije, Gabo, anda con las marcianas, por eso suena así el teléfono. Besos para ti, que sea medio día para todos.
0: Ay, ojalá pueda conocer las marcianas algún día, mi amiga. Ojalá, ojalá.
6: Oh, Gabito, ahí en la COPEC, en la carretera, en la COPEC, que está antes de llegar al salto,
0: ¿ya?
6: Hay un jeep que le ayuntó a la zanja ahí. Ahí quedó metido

0: Pobrecita la señora y el caballero que están afuera mirando su jeep.
1: Muy rápido, pues, mi amiga, muy rápido. Van a velocidad muy rápida. Por eso pasan esas cosas.
0: Oh, Gabito, mi hija me envió un saludo aquí, lo grabé yo, así que...
1: ¡Ah, qué buena!
0: ¡Oh, qué emoción! Muchas, muchas gracias. Ah. Sí, estaba bien regalado este día, así que feliz.
1: ¿Usted es la señora Carmencita?

0: Carmencita, cariño para usted, mi amiga, que lo pase muy bonito hoy día, que tenga una linda celebración junto a los suyos.
1: ¿Será porque tendrá mucho gasto con los cumpleaños?
0: ¿Quién? ¿De qué? Ah. Y aquí ya me perdí, ya voy a pasar a los audios de acá. ¡Buenos días!
2: Hola, Gabito, buen día.
0: ¡Hola, buen día!
2: Yo, en mi trabajo, y déjale un saludito a mi esposo que está en la frutería ahí, JS. Un saludito para ti y para mis papis que te están escuchando.
0: ¡Saludos a los JS! ¡Ah, se atrevió mi amiga a mandar audio! Yo decía, ¿cuándo será el día en que se atreva a mandar un audio nuestra amiga? Puro mensaje de texto nomás aquí. Ahí, un saludo para la frutería. ¿Cómo era que se llama la frutería? ¿JS? ¿JS? No, qué bueno que mande audio. Sí, pues sí, al principio nomás da vergüenza, después ya no. Ya. Para otras cosas hay que tener vergüenza. Claro. ¡Aló!
3: Muy buenos días, Gabito.
0: Buenos Quiero días.
3: Primeramente saludar al amigo Cristian Espinosa de parte de Chico Víctor. Quiero desearle un feliz cumpleaños, que lo pase súper bien con su familia. Y bueno, hoy es un motivo para que el hombre pueda tomar.
0: Exactamente.
3: Porque el hombre busca motivos. Ya lo oído. Ahí estamos, la escucha. Y un saludo para usted, todo el equipo Punto 7.
4: Y para todos los chilenos.
0: Ahí está Chico Víctor también saludando a nuestro amigo Chris, Mr. C.
5: Hola, buenos días, Gabito.
0: Hola, buenos días.
5: Muy buenos días.
0: Buenos días.
5: Un lindo día para todos que tengan en este día lluvioso, pero estamos en la época, así que a disfrutar nomás y a pasarlo bien. Y esperar unas ricas sopaipillas para la tarde. Oh. Saludos, Gabito.
0: Oiga, pero todavía no estamos en invierno, ¿ah? Todavía nos queda otoño.
6: Buenos días, Gabito. Yo aquí en la peguita, Gabito. Hoy día de lluvia. Que tengamos un lindo día.
0: Eliana, que te vaya muy bien en tu trabajo hoy día. Sí.
7: ¿Qué? ¿Quién tiene qué?
0: ¡Ya! ¿Qué? ¡Aló!
8: Hola, Gabito, buenos días. Quería mandarle un saludo a Fermín Flores.
0: Fermín.
8: El Cebollita, que está trabajando
0: el Cebollín.
8: En Promasa, por favor.
0: Cebollita, el Cebollita. Y cuando era chico le decían el Cebollín. ¿Ah? Saludos para Fermín.
9: Hola, muy buenos días, Gabito. Ya de regreso a Los Ángeles, preparándome ya para más rato salir a trabajar. Qué muy rico bien. Escucharlo, Gabito.
0: Gracias, amiga. Qué rico escucharla a usted también, que está ahí conectada con nosotros, pues, mi amiga.
10: Es que dale, mamá, hay que mandar audio. Si Gabito no va a comer. Entretenido mandar audio. Así unos días se conocen las voces.
0: Exactamente.
10: Así que, ¿qué mejor? La mejor radio. Punto 7.
11: Punto 7.
0: La Claudita lo dijo, ¿ah? La Claudita lo dijo, nos vamos conociendo las voces y así vamos armando esta linda comunidad que se llama Familia Punto 7, ¿ah?
12: Hola, Gabito, ¿cómo estás?
0: Hola.
12: Por aquí voy a rumbo a la pega.
0: ¿Recién?
12: Caminando aquí con mi cítrica.
0: ¡Chao!
12: Que hoy día está de cumpleaños. Así que quiero que me la saludes, por favor.
0: ¿La cítrica?
12: ¡Tropecé, mierda! ¡Perdón!
0: ¿Qué te pasó?
12: Disculpe. Ay, amigos titores. Ya, chao, Gabito, saluda a la cítrica.
0: Casi se cae la Rosita de nuevo. Oye, pero ¿por qué? Apuesto que quería comprar un terreno para tu hermana hoy, ¿ah? ¿Eh? Ya, vamos a cantarle cumpleaños feliz a la cítrica.

0: Oye, ya no sé cuántas veces ya he cantado cumpleaños feliz, como ya me estoy empezando a aburrir, ¿eh? Sí, vos, si no soy nada cantante tampoco, ¿no? Estoy que grabo el cumpleaños feliz para ponerlo cada vez que me viene el... No, paremos el... Yo no sé si me están agarrando para el deseo o me están inventando cumpleaños feliz.
1: Uy, a la Rosita, por la mierda que le voy. Yo saludo para la Rosita, saludo para la hermana.

0: a la amiguita de cumpleaños y que lo pase muy bien.
1: Oh, oye, la no le puedo regalar el terreno. Casi le compro un terreno a su hermana. ¡Casi! ¡Casi!
2: ¡Keke! ¡Yo quiero Keke! ¡Chapu! ¡Te trajo Keke!
3: Hola Gabito, ¿cómo está?
1: Bien, ¿y usted, mi amiga?
3: Buena mañana para todos los que están oyendo. Un saludo muy especial a mi esposo que viene llegando desde Iquique.
1: ¡Desde Iquique!
3: Aquí lo estamos escuchando los dos.
1: Ya, pues ojalá que no haya traído todos los temblores que hay para allá, ¿no va, mi amiga? Porque ya está... Se está moviendo fuerte el piso allá.
3: Buenos días, Gabito. Un lindo
1: Buenos días,
3: día.
1: Vivi.
3: Que tenga un lindo día usted. Y que hagan harto sopaipilla. Ah, ¿y trajo Keke?
1: Nah, ya, pero es que mejor sopaipilla, pues, mi amiga. Mejor sopaipilla.
4: Hola, Gabito.
1: Hola,
4: mira,
1: Esther.
4: Quiero saludar muy bonito a una persona muy especial que está de cumpleaños.
1: ¿Ya?
4: Que se llama El Flash.
1: Más. ¿El Flash?
4: Y está cumpliendo 78 años. Así que le quiero, si le puedes cantar el cumpleaños feliz, por favor. Yo lo voy a grabar acá, por favor.
1: Otro cumpleaños más. Mi madre encima se llama Flash y tiene 73. Flash y tiene 73. 73 años. ¿De verdad? ¿Y es Flash? Ya, a ver, yo. Oye, este es el último cumpleaños feliz que canto, ¿eh? Oye, si no vamos a hacer un concierto de cumpleaños, bro.
3: Ya, pues cántalo rápido nomás, Flash. Cántale, regántale. No te demorís tanto, pues vamos, ya, Flash.
1: Ya. ¡Cumpleaños feliz! ¡Cumpleaños feliz! ¡Cumpleaños, cumpleaños, cumpleaños feliz! ¡Ya! ¡Listo! ¡Ahí está! ¡Feliz cumpleaños para el Flash! No, se le vamos a cantar como corresponde. Ya, último sí, ¿eh? Último, porque después se viene el dato tétrico. ¿Ya? Le deseamos al Flash. Con los siete. Te saluda.
5: Que los cumplas feliz. 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
1: Oye, yo creo que fue como lenta la canción para él, porque como le dicen Flash. Espero que lo hayan grabado, espero que lo hayan grabado. Ya, oye, no se olviden, a la vuelta ya vamos a estar con el dato tétrico. Prepárense. Ya, prepárense porque se viene el dato tétrico, ¿ya?
6: Uy, se te va a pasar de largo el Flash.
1: ¡Cállate, Flash! Ay, ya, pero ahí le canté si... Ya, quedé al día ya. Quedé al día. Oye, nos vamos a ir a la música y a la vuelta, señoras y señores. Oye, para que se vayan ahí poniendo a tono. A la vuelta, amigos y amigas, señoras y señores.
7: Señoras y señores.
1: Hoy, el día de hoy, vamos a hablar de una película que no es cualquier película. Una película que guarda mucha historia y que, sobre todo, su proceso provocó, bueno, tanto en el proceso como después de la película, provocó hechos inolvidables, hechos bastante tétricos. Así que les invito a quedarse en sintonía de la radio. No, de verdad, ¿eh? ¿Quieren tener miedo? Ya, se viene el dato tétrico. ¿Ya? Pero eso no quiere decir que vamos a seguir con buena música, pues claro.

0: qué bueno tener a Mixo ya. ¿Quién lo habrá hecho ya? ¿Quién lo habrá hecho? ¿Ah? No, no sé quién lo habrá hecho ya. Ya, oye, son 20 minutos los que nos separan de las 11 de la mañana. Y bueno, ya lo anuncié, ya lo comenté. Hoy les traigo nuevamente otro dato tétrico. Oye, dato tétrico que ustedes... ustedes van a poder ver publicado en unos minutos más en el Instagram de la radio. Ya, porque todo lo que hablamos y te contamos en Punto 7 lo dejamos ahí. Lo dejamos ahí en nuestro Instagram para que ustedes ahí puedan compartir la historia. Y nada, se entretengan un rato con estos datos tétricos que de repente suelen resultar un poco incómodos. Les puede causar un poco de miedo, de terror, pero bueno, son cosas que se cuentan y el miedo también es parte de nuestra vida. Claro. Hoy vamos a hablar de una película que guarda una leyenda a la cual se le ha catalogado como la película maldita.
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0: Pero usted se estará preguntando, ¿de qué película se referirá el Gabo? Bueno, hoy vamos

A hablar de el inquietante misterio de la película El Mago de Oz. Yo no sé si ustedes habrán visto esta película. Y bueno, la verdad que en el mundo del cine son pocas las películas que han estado rodeadas de tantos rumores y tragedias como la película, en este caso, El Mago de Oz, que con los años surgió la fama de que la cinta estaba maldita debido a una serie de accidentes y situaciones extrañas ocurridas durante su producción. Uno de los casos más conocidos fue el de Margaret Hamilton, quien sufrió graves quemaduras cuando un efecto especial falló durante una escena en la que desaparecía entre las llamas. La actriz tuvo que recuperarse durante varias semanas. También se cuenta que el traje del león cobarde era una auténtica tortura, porque estaba hecho con piel y pelos reales de león. Ahí como dato curioso, ¿eh? Era extremadamente pesado y alcanzaba altas temperaturas bajo las luces del estudio. Por otro lado, la protagonista Judy Garland enfrentó una fuerte presión durante el rodaje. Años después reveló las difíciles condiciones de trabajo a las que fue sometida siendo apenas una adolescente. Pero el rumor más famoso surgió décadas después, cuando algunos espectadores aseguraron ver una figura colgando al fondo de una escena en el bosque. Muchos creyeron que se trataba de un actor que se había quitado la vida durante la filmación. Sin embargo, la explicación oficial indica que lo que aparece en pantalla era una de las aves exóticas que el estudio había llevado al set para dar más realismo al paisaje. Aunque gran parte de las historias han sido aclaradas con el tiempo, la combinación de accidentes, rumores y tragedias personales convirtió a El Mago de Oz en una de las películas más envueltas en leyendas de la historia del cine. Y bueno, surgen varias cosas más en cuanto a esta película, porque realmente se dice hoy en día que en realidad las supuestas aclaraciones, sobre todo con esta persona que supuestamente aparecía como colgada, supuestamente lo hicieron para no levantar quizás especulaciones en torno a la película y para que la película siga siendo una película que el público quiera ver. No sé, era como que la supuesta figura que aparecían en realidad eran aves exóticas, pero hay gente que nunca creyó en esto. Aún así, el mito sigue siendo uno de los más famosos y perturbadores de la historia del cine. ¿Será una leyenda urbana o simplemente una ilusión óptica? Lo cierto es que más de 80 años después, el misterio sigue fascinando a los fanáticos del cine. ¿Cuál es la imagen? Bueno, para los que no conocen la imagen va a ir publicada junto con esta nota, que no es solamente una imagen cualquiera. Esta imagen fue encontrada, o más que encontrada,
de esto se dio cuenta.

0: el público que vio alguna vez esta película. Oye, no tenía idea que por ejemplo, el personaje del león tímido estaba hecho con piel real de león. No tenía idea. Imagínense el... La piel es súper pesada y me imagino el olor también. Pues, yo no sé qué habrán hecho para que no tenga ese olor, pero me imagino que debe ser súper pesado.
1: Sí, Gabo, sí, el mago de Oz tiene mensajes subliminales satánicos.
0: Y bueno, de hecho son varias las imágenes, no es solamente esta imagen de una persona colgada, sino que son varias las escenas en donde, bueno, de hecho en YouTube hay harto material en donde supuestamente aparecen cosas que no fueron preparadas, cosas que aparecieron en la película, cosas en movimiento, imágenes y un montón de situaciones raras que ustedes lo van a poder ver ahí en la publicación, que va a quedar publicado ahí en nuestro Instagram. Nos quedamos con Eric Berríos junto a los hermanos Rodríguez. Esto se llama El Mix Cristian Castro en la .7.

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0: Muy bien, amigos, amigas, 11 de la mañana ya con un minuto. 11 con 1. Bueno, te quiero contar que durante la tarde-noche de ayer fueron muchos los conductores que pudieron captar que andaban un grupo de vacas transitando en Avenida Padre Hurtado en la ciudad de Los Ángeles, generando ahí preocupaciones entre los vecinos y los automovilistas. Bueno, resulta que hasta el momento se desconoce quiénes son los dueños de los animales, los que, por lo menos hasta la tarde noche de ayer, permanecían en las cercanías de la vía y también representaban un riesgo para el tránsito vehicular, especialmente durante las horas de mayor circulación. Bueno, ¿qué pasa cuando se advierte esto? Cuando usted ve que en el camino o en las calles andan animales, se recomienda a los conductores disminuir la velocidad, mantener una distancia prudente y estar atentos a la presencia de animales en la calzada para evitar estos accidentes. Ya, esto ocurrió en Avenida Padre Hurtado en Los Ángeles y fueron varios los videos que comenzaron a circular durante la tarde de ayer, ya, y donde se pudo ver cerca de... Yo las traté de contar y andaban como 6 o 7 vacas, ¿eh? Yo ya estaba que ¿cuánto estaba ahí de Avenida Padre Hurtado? Como una... de ese lugar como unas 8 cuadras. No, si cualquier cosa tuvo un accidente nomás la vaca y fuiste bueno y vamos armando el asado. Oye, pero sí, de verdad representan un peligro, ¿eh? Pero que cómo. Y el tema es que se tienen que hacer responsables de los animales. Ya, yo me imagino que en casos así, igual los dueños no los quieren ir a buscar, a lo mejor porque le pueden sacar una multa y todo eso. Ya, pero ¿de qué es peligroso? ¡Es peligroso! Acá me dicen que se llama al SAG para verificar a los dueños. ¿Ya? Así que, bueno, me imagino que ahí van a averiguar.
1: Ahí, para ver quién es el dueño. Gabito, ¿sabiste el queque negro o blanco?
0: Ay, para ver qué. ¿Cómo? Oye, van a seguir con el queque.
1: Ay, para ver quién es el dueño, hay que ir a la fiel la vaca nomás. O si no, ya en un pancho y ganarlo ahí mismo nomás, la avenida para el estado nomás. Corta.
0: ¡Oh! Choqué una vaca. Vato asado. Ya, pero eso pasó ayer, ¿eh?
2: Ya, amigo Gabo, yo pongo el carbón.
0: Oye, con la vaca que voy a... vamos a tener mínimo... una java, pero de vino. Ya, de eso de 2.5 litros. Pero... ¿dónde están las vacas? No, ¿cómo están las vacas? Una gorda, otra flaca. ¿Cómo está la vaca? Una gorda y otra flaca. ¿De quién serían las vacas? No tengo idea, pero de que representaron un peligro el día de ayer, lo fue. ¿Ya? Así que a tener cuidado, amigos, amigos. ¡Ay! ¡Pícale! No, hay que puro faenarlo, ¿no? No ando nada con lecera ahí,
2: ya. Ya, Gabito, yo pongo una pipa de vino.
0: ¡Semilla tú, Gabito! ¡Afírmate, pariente!

0: No, pero es que... ¿Qué pasa? ¿Qué pasaría eso? ¿Qué pasaría si alguien se lo...?
1: Hola, Gabito, ¿qué tal? ¿Cómo estáis? Menos mal que la vaca no fuera mía. La mía tenía raíz. Sí.
0: ¿No, no era tu vaca? Normal,
1: sino, a ti ella está diciendo que era mía, pero no, no era mía. Y estaba muy lejos y
0: la vaca... ¿Ah, te están echando la culpa a ti? ¿Te están echando...? No, pues sí. Sí, Joselito, entra temprano la vaca. Claro. Ya, oye, nos quedamos con el versus de Sinaca. Sinaca1.com. En la punto 7. Sean bienvenidos.

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Muy bien, amigos, amigas, ya son las 11 de la mañana con 16 minutos. Ahí escuchamos a Mar Solís con la canción Fuiste Tú, Fuiste Tú. Ya, oye, les cuento. No llueve en este momento, pero durante la tarde probablemente tengamos algunos claros de sol. Así que para toda la gente que a lo mejor está pensando en si va a llover en la tarde, bueno, supuestamente tenemos lluvia débil, muy débil, hasta el mediodía. Posterior a eso tendríamos algunos claros de sol para ya la tarde terminar con nubes y parcialmente nuboso. ¿Ya? Así que para los que estaban preocupados si va a llover hoy día en la tarde, no, no, no, no. No va a llover durante la tarde. ¿Ya? Ya, oye, saludo para todos los que se han ido sumando a la sintonía de la radio en este día miércoles ya 10 de junio. Día miércoles, un día importante para este proyecto espacial que coincide con una celebración también en cuanto al Día Nacional del Desarrollo Científico y Tecnológico Espacial, que se celebra en algunos países. Y con esto me refiero a el anuncio que hizo la NASA hace poquísimas horas, ya que la NASA ya presentó la tripulación que busca volver a llegar a la Luna. Sí, pues. NASA presenta la tripulación de la misión Artemis 3 que busca volver a llevar a humanos a la Luna. La Administración Nacional de Aeronáutica y Espacio, mejor conocida como NASA, ya presentó a la tripulación encargada para la misión Artemis 3, que sienta las bases para dos intentos de alunizaje de la NASA previstos para el 2028. El astronauta italiano Luca Parmitano, el estadounidense de padres salvadoreños Frank Rubio y el afroamericano Andre Douglas y el comandante Randy Bresnik forman parte del grupo que se va a preparar para volver a pisar la Luna. Los objetivos principales del viaje incluyen probar las capacidades de la nave espacial Orion de la NASA, y así como un encuentro con los módulos de aterrizaje lunares desarrollados por las compañías espaciales privadas SpaceX y también Blue Origin. Ya ellos finalmente van a ser los que van a ser parte de esta misión Artemis 3 para que en el 2028 puedan volver a pisar la Luna. Ya, oye, y si hablamos de 2028, en realidad falta muy poco. Ya no, ya prácticamente llevamos la mitad de este año. Estamos en el ombligo del año prácticamente, y ya se nos viene el 2027, y en el 2028 es cuando se va a llevar a cabo el regreso a la Luna, amigos y amigas. Es algo realmente importante para la humanidad, independiente que esté a cargo de estadounidenses o de astronautas que pertenezcan a otro país. Bueno, son independiente del presidente que tengan y todo. Ahí no nos vamos a enredar la pita tanto de hablar de presidentes, pero este es un proyecto muy importante para la humanidad, ¿ya? Y bueno, en este caso la NASA es el que está liderando este proyecto, que va a hacer que nuevamente podamos, el humano pueda volver a pisar la Luna y,
y de alguna forma empezar a tener comunicación y asentar bases que permitan estudiar más la Luna, tener otra visión del espacio y quizás descubrir quizás cuántas cosas más. Así que es una buenísima noticia y a la vez

bien con el alunizaje que se hizo cuando se fue a dar vuelta a la luna, detrás de la luna, y así poder hacer un recorrido que permita crear esta ruta sin ningún problema. Y en el fondo, técnicamente lo que se abrió fue un camino, ya, y hacer como un mapa de cómo sería el viaje a la luna. Ya tenemos el camino hecho, ahora solamente falta llegar y aterrizar nomás la luna. Claro que en palabras simples suena súper súper fácil, pero no. Por algo se han demorado tanto en volver a pisar la luna nuevamente. ¿Eh? Nos quedamos con Rakim y Ken Y. Esto se llama Un Sueño.

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0: Ya, amigos, amigas, son las 11 de la mañana con 34 minutos. Y bueno, evidentemente yo... A ver, aquí los quiero poner a prueba. Los quiero poner a prueba el día de hoy. Y les quiero preguntar... Les quiero hacer la siguiente pregunta. ¿Ya? ¿Qué de raro han encontrado en el día de hoy en la transmisión de la Punto 7?
1: Punto 7.
0: ¿Qué de raro han encontrado en la transmisión del día de hoy? ¿Qué hay de diferente a todos los días que hacemos habitualmente aquí en Punto 7? ¿Alguien sabe? Sí, porque hoy no es un día cualquiera. Hoy para mí es un día distinto. Sí, hartos mix, ya, hartos mix. Ya, pero mande nota de audio, pues nota de audio. Sí, han sonado varios megamixes, ya. ¿Qué más?
2: Ah, ya, bueno, de raro, Gambito, es que he tirado hartos mix.
0: ¿Hartos mix?
2: Otros días. Y si no me equivoco, esos mix los creas tú.
0: No sé, hay varios que he estado haciendo. Y la verdad que

0: que se vienen más. Ya, la verdad, no he hablado ahí con el encargado de pauta. No he hablado con el encargado de pauta porque hay más megamixes, ¿ya? Se viene un megamix infantil que quedó súper bueno, ya que lo hice con mucho cariño. Pero aparte de eso.
1: La música, Gabito, cuando presentas ahí tienes otra música.
0: Tengo otra música. ¿Ya? ¿Ya qué más? ¿Qué más? ¿Qué más? ¿Qué más?
2: Gabito, ¿estás de cumpleaños hoy día?
0: No, bueno, está bien. Mi amiga, mi cumpleaños es en diciembre, o sea, hello.
2: Gabito, no. ¿Estás de cumpleaños?
0: No estoy de cumpleaños.
3: Más música que más datos.
0: No, sí, igual he entregado varios datos, ¿eh? Ya hicimos, todo esto ya está publicado el dato tétrico del día de hoy. Ya está publicado. Ya, pero falta algo. Ya. Hay algo que no hemos estado haciendo el día de hoy con relación a todos los días.
1: Apareció la quena con el quequito y te llevó un cafecito.
0: No me ha llegado el quequito.
4: Quedar pegado. Feliz cumpleaños.
0: Como la pulma buena. No, pues el día de hoy no hemos tenido tandas comerciales. No tenemos tanda comercial el día de hoy, pues. No tenemos tanda.
2: No ha habido tanda comercial.
0: ¡Eso mismo, Soraya! ¡Sí! Bueno, evidentemente hoy no hemos tenido tanda comercial. Tampoco hemos tenido menciones en vivo. Y bueno, la programación hoy la estoy haciendo yo, ¿ya? Ya para que lo sepan, ya por eso hoy día estamos así. Pero según yo he tenido buena programación musical, ¿eh? Hemos tenido buena programación musical. Creo que he programado música buena.
1: No nos ha preguntado qué estamos haciendo, Bugalito.
0: Pero si ahora se viene eso, ahora se viene, tranquilé. Pero quería destacar eso, ya para que no crean que este día es como después van a decir, oye, el día va raro, ¿por qué? No han tenido tanda comercial. Sí, tenemos ahí un trabajo que se está realizando de mantención en nuestros sistemas de tandas y comerciales, ¿ya? Así que por eso hoy día la programación está a cargo de este Pechito Lampiño. Ya, y ahora, tal como se adelantó mi amiguita anteriormente, ahora vamos a preguntarle a toda la gente que está ahí en sintonía de la radio, para que respondan lo siguiente. ¿Qué estás haciendo a esta hora de la mañana? Envía tu audio ahora mismo y contesta. ¿Qué estás haciendo a esta hora de la mañana? ¿Qué estás haciendo? ¿Qué estás haciendo?

0: inmediatamente a través de nuestro WhatsApp a escuchar los primeros audios. ¡Aló!
1: Se fueron los auspiciadores, Gabito.
0: ¿Cómo se van a ir los auspiciadores, pues, mi amiga? ¡No! ¿Qué estás haciendo a esta hora de la mañana? ¿Qué estás haciendo?
2: Gabito, haciendo la camita, ya que ayer vimos Mortal Kombat. ¡Mortal Kombat! ¡Ven aquí!
0: ¡Mira qué buena! Vamos, seguimos preguntando. ¿Qué estás haciendo a esta hora de la mañana? ¡Aló!
1: En este momento estoy en la playa, echadita para atrás, con unas piriñas, con unas cosas. ¡Ay, qué emoción!
0: Ay, yo pensé que decir con una caipiriña, en la playa, almorzando, un atún con huevo y cosas así, ¿eh? ¡Aló!
3: Ordenando el taller, amigo Gambito.
0: ¡Ordenando! ¡Ordenando! ¡Eso! ¡Vamos!

0: Yo varias cosas, mi Gabo. Puse a calentar mi almuerzo, que estaba hecho desde ayer.
1: ¿Ya?
0: Tengo que sacar el quesillo para ponerlo en su fuente para poder guardarlo.
1: ¿Ya?
0: Ponerme mi insulina y tomarme mis pastillas del mediodía. Tomarme la glicemia.
1: Eso.
0: Eso tengo que hacer en este momento. Y el teléfono va a poder responder su pregunta.
1: ¡Déjale! Pero claro, buena vida. Saludos para la Pulma Huina.
2: Voy en el auto a comprar una verdurita. Vamos a buscar al chiquillo del colegio.
3: Envasando hielo.
1: Envasando. Ah, envasando hielo. Ah.
4: Yo ando aquí en el centro, Gabito, con mi mamá. Andaba acompañando porque se ganó un teléfono.
1: ¡Ah, qué güey!
4: Eso es lo que todo. Yo ando aquí en el terminal y lo puse ahora. No me compré una cosita, pero ganarme aquí. Y eso ando con mi mamá, escuchando a esta compañía con los manos.
1: ¡Eso! ¡Vamos, vamos, Joselito!
5: Yo tengo fiebre, Gabito.
1: ¿Tienes fiebre? ¡Oh!
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7: Ando en mi cocina para hacerle el almuerzo de hoy día, Gabito.
8: Me tomaré un café.
9: Gabito, aquí escuchando la punto 7 y tomándome fotos con mis banderas nuevas de la fauna chilena.
1: ¡Mira qué buena! ¡Aló!
10: Gabito, ¿cómo estás? Voy a lavar la loza.
1: Va a lavar la loza, dijo, ya. Vamos, seguimos preguntando, ¿qué estás haciendo a esta hora de la mañana?
11: Trabajando, trabajando, escuchando la punto 7. Hola, Gabito.
1: Vamos, ¿qué estás haciendo a esta hora de la mañana?
12: Hola, Gabito, aquí haciendo aseo en la pega, Gabito. Está, a ver, desordenado esto.
1: Eso.
12: Y escuchando la punto 7.
1: Ordene, ordene, ordene.
13: Un saludito a la señora María del Guaso chileno, de su amiga Claudia.
14: Haciendo los repartos, todo mojadito. Vamos, campeoneta, porque las colaciones pesan. Saludos, Gabito.
15: Voy haciendo carga para sacar de tacho ferretería Rompello.
16: Hola, Gabito, preparando mi traje porque mañana tengo matrimonio.
1: ¡Ale! Oye, saludos ahí a los amigos de Ferretería Rompello. ¡Aló!
17: Lavando la loza y escuchando la punto 7.
18: Contenta porque no tengo hambre.
19: Cocinando.
20: Mira, Claudita, por tu lindo saludo, tu amiga del hueso. Chao, chao.
1: Ya eso es lo que están haciendo nuestros auditores y auditoras a esta hora de la mañana. ¡Eo, eo, eo! ¡Que siga el deseo! 15 minutos ya nos separan de las 12. Hay una leve llovizna, pero muy débil, ¿eh? A esta hora.
21: Terminando de hacer aseo para preparar el almuerzo.
1: Mira, y el último audio que me queda por acá.
22: Trabajando, preparándome un cafecito y mira, para servirme un manqueque.
1: Un manquequito. ¡Qué rico, qué rico, qué rico! Ya, amigos y amigas.

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Ya, oye, nos separan solamente 3 minutos para que sean las 12 del día. Ya se nos viene otro resumen de noticias. Así que, amigos, amigas, les invito a quedarse en sintonía de la radio, porque vamos a estar ahí destacando ahí las 3 noticias, con 2 noticias locales y también una del ámbito nacional o internacional. Ahí vamos a revisar inmediatamente. Ya. En un ratito más también ya se viene el destapando la olla también. Oye, sí, les quería comentar que la próxima semana se viene otra sección en la que, aparte de la que ya tenemos, que me pareció una sección que encuentro que va a ayudar bastante. Así que no sé cómo todavía poner el nombre de la sección, pero ya se me va a ocurrir. Ya. Todavía estoy ahí entre 2 a 3 nombres que le voy a poner a la sección, pero va a ser una sección que va a ayudar mucho. Es que no quiero llamar. Tiene que ver con tecnología, ya, pero con la tecnología actual. De cómo es una sección que va a ayudar a saber sacarle provecho a la tecnología. Pero no le quiero poner el dato tecnológico. No, pues le quiero poner otro nombre, ¿ya? Pero ahí le vamos a... Ahí la otra semana voy a partir con eso, ¿ya? Y obviamente vamos a estar entregando la información ahí a través de nuestro Instagram también, ¿ya? Aparte del dato tétrico, ¿ya? Así que a quedarse en sintonía, como les decía, ya se viene el resumen de noticias de esta jornada, amigos y amigas, ¿ya? Vamos a estar destacando 3 noticias importantes. Nos vamos a quedar con Prince Royce y esto que se llama I Want. Yeah. Dataway en la .7.

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1: Son las 12 del día, ya con 5 minutos. Momento de comentar el resumen de noticias más importantes de esta jornada en Punto 7. En estado grave permanece el ocupante de una motocicleta que la noche del lunes impactó contra un automóvil en la ruta que une Los Ángeles con la localidad de Santa Fe, en el sector conocido como La Cruz. Hasta el lugar acudieron dos ambulancias del SAMU del Biobío, quienes atendieron tanto al motociclista como al conductor del automóvil, trasladando al motorista de urgencia al hospital. Según se ha podido conocer, es un joven de 18 años quien iba con casco al momento del accidente. Bombero de Los Ángeles acudió al lugar para colaborar en el despeje de la ruta y, por disposición del fiscal de turno, la CIA de Carabineros del Biobío se hizo a cargo de indagar las causas de este accidente, que mantuvo cortada la vía por varios minutos. En otras informaciones, luego de varios encuentros entre la Municipalidad de Los Ángeles y feriantes del sindicato número 6, Santiago Bueras, se reiteró la forma en que se ejecutará el reordenamiento del sector. Recordemos que los comerciantes fueron instruidos sobre estos cambios en una reunión realizada en noviembre del 2025. Asimismo, en marzo de este año, se comunicó formalmente a la dirigente de la feria que, a contar de abril del 2026, los permisos comenzarían a cobrarse de manera individual. De igual forma, en el encuentro de esta mañana se informó sobre el proceso de enrolamiento individual de los comerciantes, estableciéndose el pago de un derecho a permiso municipal de 4.290 pesos por comerciante al mes, el que debería ser cancelado de manera presencial o a través de la página web de la Municipalidad de Los Ángeles. Lo anterior tiene como objetivo mantener un registro individualizado que será remitido al Servicio de Impuestos Internos conforme a la exigencia de la nueva legislación. Como el primer pago, el municipio les entregará una credencial que les identifica como comerciantes autorizados, el que tendrá un código QR que podrá ser escaneado al momento de fiscalizarlos, donde se podrá revisar su situación actual. Y por último, en el ámbito nacional, durante este miércoles se dio a conocer la encuesta CEP, que entre otros mostró el porcentaje de desaprobación y aprobación de la ciudadanía a la forma en que el presidente José Antonio Kast está conduciendo su gobierno. Se trató de una encuesta nacional de opinión pública número 96 realizada por el Centro de Estudios Públicos CEP entre los meses de abril y mayo del 2026, mientras la desaprobación del mandatario llegó a un 52%, la aprobación se situó en un 34%. En específico, fue la pregunta: independientemente de su posición política, ¿usted aprueba o desaprueba la forma como José Antonio Kast está conduciendo su gobierno? Además de quienes aprueban o desaprueban, hay otras dos respuestas. Un 9% no aprueba ni desaprueba, mientras un 5% dice no saber o no contesta. Para este estudio, 1.469 personas entrevistadas en sus hogares en 122 comunas del país. El error muestra que se estima en un más 2,8%, considerando varianza máxima, un nivel de confianza del 95% y un efecto diseño de 1,2%. Amigos, amigas, son las 12 del día, ya con 10 minutos. Este sería el resumen de noticias más importantes del día y que ya te comentamos en Noticias al Punto en la Punto 7. Siga junto a la radio porque nosotros somos un 7. ¿Y tú?
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escuchamos a Rafael Pollo Brito, Brito, Brito, Brito, Brito, Brito, Brito, Frito, no, Brito, Brito, Brito. Oye, son las 12 del día con 23 minutos. Me gusta ese homenaje a Rafael, perdona, bueno, de Rafael Pollo Brito a la... ¡Ah, ese mismo! Po. Ah, Pastor López, pues sí. Pastor López, sí, pues Pastor López. Es bueno, ¿ah? Bueno, bueno, bueno, bueno, bueno, bueno. Ya, oye, les cuento que el día de ayer estuvo de cumpleaños. Ya que hoy día en la mañana hablábamos de tanto cumpleaños. Mucha gente que está de cumpleaños el día de hoy. Ayer estuvo de cumpleaños un tremendo actor. Un actor que no ha estado exento de polémicas, ¿ya? Y estamos hablando del gran actor Johnny Depp, quien estuvo de cumpleaños, claro que sí. Vamos a hablar un poco de este actor que estuvo de cumpleaños el día de ayer.

Y bueno, la mayoría sabe que este tremendo actor, Johnny Depp, ya cumplió 63 años el día de ayer, 9 de junio. Y bueno, ha representado a varios artistas, a varios personajes. Y por eso se ha hecho tan famoso, ¿ya? Ha actuado en muchas películas, muy reconocidas. Pero sin embargo, también se le recuerda por haber tenido una vida amorosa no muy, muy buena, sobre todo en su última relación. Y él habló sobre su relación con su ex esposa Amber Heard, asegurando que llegó a sentirse como un tonto por haberse enamorado y reflexionó sobre las consecuencias que tuvo la mediática batalla judicial que enfrentaron durante años. Y además recordó con nostalgia su vida junto a su expareja Vanessa Paradis, con quien compartió 14 años y tuvo dos hijos. El actor describió esa etapa como una de las más felices de su vida, señalando que disfrutaba plenamente su rol de padre y que aquellos años fueron realmente una bendición. Pero mucha gente ha querido saber cómo se siente actualmente con esto último que le pasó. Johnny Depp dijo que no guarda malos sentimientos hacia nadie porque, según él, no vale la pena cargar con ese peso. La frase llegó después de años de exposición pública, juicios, tribunales internacionales y también una etapa muy difícil para su imagen y también para su carrera. En lugar de hablar desde el rencor, el actor dejó claro que prefiere seguir adelante sin cargar resentimientos

ya que para él quedarse atrapado en lo que pasó solo significa darle más espacio a algo que ya no quiere llevar consigo. Su mensaje fue leído por muchos como una forma de cerrar un capítulo y recuperar tranquilidad después de una de las etapas más comentadas de su vida pública, como, bueno, como actor y como persona. Bueno, a sus 63 años, la estrella de películas como Piratas del Caribe sigue siendo una de las figuras más comentadas de Hollywood, tanto por su carrera como por los episodios que marcaron su vida personal. Y bueno, la verdad que ahí Johnny Depp ha sido, siento que ha sido una persona que ha sido fuerte, ¿eh? A pesar de todo, y que esta frase que lanzó, diciendo, donde dice que prefiere mantenerse sin sentimientos malos hacia nadie para no cargar con ese peso, encuentro que es algo que enseña mucho, ¿ya? A veces después de todo lo malo que pasa, de repente es mejor no guardar rencor y seguir adelante, ¿ya? Porque la vida sigue. Y bueno, hoy quería comentar esta nota que el día de hoy sale a la luz después de haber estado cumpliendo ya 63 años. Y bueno, el actor tampoco está alejado del mundo de los cines. Recordemos que está en varios proyectos en donde próximamente lo vamos a ver. Y quizá va a seguir sumando nuevos personajes como lo ha sido y lo ha hecho a esta hora. Así que hasta ahora bien digo. Y bueno, te vamos a ponerte un tema por Johnny Depp. Esto se llama Mala y Peligrosa de

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0: Ya, amigos, amigas, son las 12 del día, ya con 38 minutitos. Ya estamos de vuelta, de vuelta, de vuelta. Oye, sigue la llovizna, una lluvia bien fina, pero que igual moja. Así que probablemente ahí los que nos vamos a ir a almorzar ahora nos va a caer algo de agua, algo, algo. Ya, y llegó el momento. Oye, saludos ahí para Jorge Franco, que me dice que está full pega, full pega, full pega. ¿Quién más se reporta por acá? Nuestro amigo Esteban también.
1: Ah, pues si los pollos fritos son buenos, pues, Gabo. Son buenos los pollos fritos.
0: Rafael Pollo Brito, mi amigo, Rafael Pollo Brito.
2: Hola, Gabito, ¿cómo estás?
0: Bien, ¿y tú, Evit?
2: Una consulta, ¿a qué hora son los avisos económicos?
0: Los avisos económicos son de 13 a 15 horas, mi amiga. Ya en ese horario, usted a través de este mismo WhatsApp, usted puede enviar su aviso económico y mi coleguita Andrés Herrera lo va a estar ahí comentando al aire. Así que ya lo saben, ¿ya? Ya, oye, y comenzamos a destapar la olla ahorita, ¿no? ¿Sí? Destapando la olla, destapando la olla, destapando la olla, destapando la olla, destapando la olla, destapando la olla. ¿Qué vamos a almorzar el día de hoy? ¡Éjale! Se vienen los peces. Se vienen los peces. Hasta luego, Verónica. Oye, están bonitos, ¿ah? Están bonitos, están bonitos. ¡Aló!
3: Aquí vamos en busca de una cazuelita, amigo Gambito. Vamos de camino para la Vega.
0: Cazuelita, mire qué buena.
4: Tallarines, Gambito, tallarines.
0: ¡Tallarines, tallarines! ¿Qué más?
5: Hola, hola, Gabito, por acá.
0: El amigo Rafa.
5: Reportándose aquí cocinando un pollito escabechado hoy día. Con papitas cocidas, con harto caldito, harto juguito. Así que eso, pollito escabechado para hoy.
0: ¡Pollo día. Escabechado! ¡Mira, rico! Saludos ahí al amigo Rafa.
6: Ya tenía ya una rica cazuela que preparé ayer con una ensalada de tomate con palta. Ya estamos listos. Ahora nos falta el postre.
0: El
6: una
0: puro postre,
6: una fruta, una de dos. No sé todavía cuál de las dos voy a sacar.
0: Fruta, fruta, fruta, fruta. Yo me acabo de comer mi naranjita que me traje el día de hoy, ¿eh?
7: Un rico arvejadito.
0: Arvejadito, pollo arvejado, qué rico.
8: Estoy tenés por acá con ensalada de coliflor y lechuga. ¿Y tú qué almorzarás?
0: Algo con cazuela, con carnecita de vacuno. Que no sé qué van a hacer hoy día, pero vi que sacaron eso, ¿eh?
9: Hoy día me traje unos raviolis con carne y salsa boloñesa de ensalada, lechuga, palmito y morrón. Rica, rica.
0: Lechuga, palmito y morrón.
9: Una Coca-Cola. Y de postre, un manqueque.

0: Eso será, mi amor.
1: ¿Será? ¡Qué rico, mi amiga! ¡Buen almuerzo se va a mandar la feña! ¡Aló!
2: Una cazuelita de pollito, una ensaladita y harto ajicito, ¿no?
1: Harto ajicito, ¿le gusta el ají a usted?
2: Que tengas un rico almuerzo en tu casita.
1: Ah, eso. No todos son buenos para el ají.
3: Por acá, amigo Gabito, como que quiere asomarse el solcito. ¿Santa Fe? Así que esperemos que se mantenga durante el día.
1: No sé si se va a mantener así en la tarde.
3: El tiempo así. Eso, amigo, yo soy un 7.
1: Así se va a mantener durante la tarde,
3: por acá, lentejitas hoy día, amigo Gabito.
1: ¡Lentejas!
3: Mi dice mi nieto.
4: Yo con Pira le vamos a ir al poroto con una sopa y pilla.
1: Mira qué buena. Ah, ¿verdad? Pues si te tienen que regalonear hoy día, pues claro. Ah, no, pues si ayer tuviste de cumpleaños tú, pues.
3: Yo porotitos con ensalada de lechuga, longaniza, los porotos.
5: Hola, Gabito, buenas tardes. Yo por aquí hoy día voy a hacer un arrocito con una hamburguesa y para tomar agüita. Y aquí estamos haciendo las cosas. Mi marido juega a consultorio, tenía que hacerse un examen en el hecho, así que ahí ya va pedaleando para consultorio. Que esté muy bien, Gabito. Ahí saludo a todos los que me conocen. Y ahí lo estoy escuchando. Que esté muy bien.
6: Yo estoy haciendo unas ricas guatitas. Oh, acompañadita con papa frita.
7: Gabito, Gabito arrejado, Gabito, pollito arrejado.
8: Una cazuelita de chuchos y una ensalada de tomate.
1: Chuchos. Chuchos. Los chuchos son los... ¿el chucho qué? ¿El chucho? El hermano de la... Ah, no, nada que... ¡Aló! ¡Aló! ¡Aló!
9: Mozzarella con queso caliente. No me alcanza para el churrasco.
1: Porotos con cebolla en escabeche. ¿Quién más?
10: Preparando la masita para los picarones.
1: ¡Ay! Picarones, picarones. Picara, picarona, picara, picarona. Y aquí me mandan fotos de pan amasado.
10: Por acá una rica cazuela de porcino con ensalada de repollo y pancito amasado recién sacado del horno.
1: Porcino, un cochino, un marrano. Un marrano.
8: Chucho es remojadito de harina.
1: Sí, bueno, sí sé, pues. Remojadito de harina. El hermano de la... No, mentira, no, no, no, no.
10: Chuchito es el hermano de la chicha. Son muy ricos.
11: Pavito escabechado con papa duquesa. ¡Ah!
8: ¿Qué son los chuchos? Los chuchos son las esposas de las chuchas. Gabito,
1: le
8: queda un arroz graneado con una panita de pollo.
1: Pero si ya... ¿Pero por qué tenía que decirlo? ¿No se aguantó? ¿No se aguantó?
12: A mí me castigaron con los mismos garbanzos de ayer, Gabito.
1: Ay, eso sí que es castigo, vos, compita. Eso sí que es castigo.
4: Sí, hermano, la cantante de la chucha.
1: Ya, hoy 14 nos separan. 14 nos separan de la una de la tarde. Oye, sí, ya se vienen los avisos. Se vienen los avisos.

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0: faltan 100 días. 100 días para el 18 de septiembre. Cada vez queda menos. Amigos, amigas, yo comienzo a despedirme esperando que tengan una buenísima tarde, un rico almuerzo y un buen bloque de avisos económicos. Y con la compañía de mi coleguita Andrés Herrera, que ya viene por ahí, viene llegando. Yo me voy al Manji. Y obviamente esperando que tengan una buena tarde. Esperemos que no llueve en la tarde, tal como lo anuncia el aviso, perdón, la página del tiempo. Ya que según vamos a tener algunos claros de sol y también ahí algunas... Algo de temperatura. ¿Ya? Últimos audios.
1: Que tenga buena tardecita, Gabito. Buen provechito ahí, el amorcito con la familia. Que
0: gracias, amigo mío.
1: Saludos a su esposa, Gabriel Junior. Nos escuchamos la tarde.
0: Igualmente, que lo pase bien, amigo. Buen almuerzo.
2: ¿Lo viste? Eso te pasa porque tú preguntas, po, Gabito. ¿Sabes cómo somos? ¿Para qué preguntas? ¿Para qué? ¿No viste? Ya sabes lo que te podemos responder.
0: Saludos ahí para la peñita.
2: Lindo regreso a tu casita, Gabito, y que te espero un rico almuerzo.
0: Gracias, amiga. Siempre.
3: No le crea la página del tiempo, Gabito.
0: ¿Por qué? Pues si la página del tiempo dice que en la tarde vamos a tener solamente nubes y claros. Confía en mí, mi amiga, confía en mí. ¿Por qué no confía en mí? Bueno, pero eso pasado a las 2 de la tarde, sí, pasado a las 2 de la tarde. Ya, se cuidan mucho. Van a quedar en buena compañía. Andrés Herrera ya está comenzando ya a hacerse tronar los dedos. ¿Para qué? Para tomar el mando, señoras y señores. Ahora... yo me despido con esto que trae Julieta Venegas y se llama Mi Muñeca Me Habló. Se cuida mucho, nos escuchamos, chao.

0: amigo. Ahí estaremos escuchándolo.
1: A descansar, Gavito, y una buena siesta.

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Señoras y señores, llegó el momento, llegó el momento. ¿Nos bajamos de la alfombra roja? Vale, vale, vale, vale. Gracias. Adelante, pase, pase, pase. Pasa Máximo. Adelante, Esteban. Adelante, Cecilia, por favor. Adelante, pasen por acá. Tomen ubicación. Verónica, María, Cris R7. Joshua, pase, pase. Adelante. Esto no sería nada sin ustedes, señoras y señores. Por favor, aplauso para nuestros auditores. Gracias por estar acá, gracias por venir, gracias, gracias, gracias a todos nuestros amigos que están llegando acá. Adelante, adelante. Sí, tenemos agüita con harina. Adelante, infaltable la agüita con harina acá. Muy bien, muy bien. ¿Quién más está por ahí? Hola, hola, ¿qué tal? Gracias. Acá viene Rodrigo. Adelante, Rodrigo. Cuidado, cuidado, Rodrigo. Déjelo pasar, por favor, déjelo pasar, déjelo pasar. Adelante, Rodrigo. Todos los días a esta hora recibimos a nuestros auditores con alfombra roja. Adelante, señorita Claudia, directamente desde la quinta región. Claudita, que viene acompañada de una de su gatito atrás a la cola. Ahí. Adelante, adelante, adelante. Gracias, gracias por estar acá con nosotros. Bienvenido. ¿A quién más saludamos por ahí? A Raúl. ¿A quién más vamos a saludar? A la Pame, a la Rosita Castillo, Gabriela. ¿Cómo estáis? José Freddy. Adelante, vienen llegando todas. Oye, pero qué pinta se sacaron para la alfombra roja, chiquillos. La Lucía, Aide, Maritza, Don Jorge, la Claudia, la Eli. Adelante, mira qué guapa la chiquilla. Aplausos. Se ven espectaculares. La Marcelita, te queda muy bien ese vestido, Marcelita. Don Luis, muy bien elegido ese color. Excelente. Al igual que don José Moraga, le asienta muy bien el negro. Claro. Adelante, adelante. Está la Silvia también ahí por ahí. Hola, ¿qué tal? Buenas tardes. Don Víctor, el chico Víctor. Impecable ese traje Armani que se pone para el telefono. Muy bien, y así, sí,

0: llegando, siguen llegando, siguen llegando. Don Juan Rojas, ¿cómo está usted? Pero mire qué pinta de Don Juan. Muy bien, bienvenidos todos. Ahora sí que sí. Muy bien, tenemos harto que comentarles, muchachos. Saludamos a nuestras amigas y amigos que están conectados a través de TikTok en el live. En este preciso momento seguramente están almorzando, están descansando en la casa, están en algún lugar y están conectados a TikTok. Nuestro querido chat Andrés Herrera guión bajo A. Ahí estamos. Voy al tiro a saludar. Voy por acá. Tenemos aviso de utilidad pública, emergencia, muchachos. A ver qué nos dicen por aquí. Hola.
1: ¡Tío Ramón! ¡Él le metió Ramón!
2: Andresito, aviso de utilidad pública, un segundo camión de bomberos hace camino Santa Bárbara, no sé si será accidente o incendio.
0: Sí, sí, sí.
2: Un segundo carro bomba hacia camino Santa Bárbara.
0: Vale. Sí, algo me habían comentado por acá, todavía no me llega la noticia en sí, pero ya la vamos a recibir. Hola.
3: Hola, muy buenas tardes, quiero pasar el siguiente aviso, si me hace joven para trabajar en la empresa SEO, el de Mar, amigo Maru. 95-61-89-59-60.
0: Muy bien, gracias, amigo. Gracias, gracias, gracias. No te puedo llegar a... ¿Sabes qué, Claudita? Yo desperté a otra señorita en la mañana, la Silvia. Estaba zeta la Silvia. ¿Sabes qué, Claudita? Oh, tirón de oreja para Andrés. No me acordé. No me acordé. Pero yo te tiraba piedrecita a la ventana, ¿no la escuchaste? Ya. Oye, por acá nos vamos con los avisos económicos. Comienzan a llegar de a uno, de a uno, de a uno, sin pelear. Le vamos... Vamos a darle la oportunidad a todo el mundo. Ya lo saben, a modo de sugerencia, chicos, recuerden, cuando envíen su aviso, no más allá de 30 segundos, como les digo yo, dos cucharadas y a la papa al tiro. Con imagen, si es que tiene, más rápido, más fácil de grabarlo. Y las personas que van manejando, están ocupadas y no alcanzan a tomar algún dato que les llamó la atención, me hablan por interno, me dicen, Andrés, ahí es que no alcancé. Y yo lo busco y te lo trato de enviar lo antes posible para que lo tenga. De todas maneras, hay algunos auditores que envían su afiche que tienen preparado por ahí. Agréguenle el número también, pues cabros. Ya hay algunos que han llegado sin número acá. Digo yo, pero ¿cómo? Sí. ¿Ya? Y eso los vamos a ir dejando en el estado de WhatsApp en la radio. Y los que no estén los voy a ir agregando dentro de la medida que pueda. No se me van a estar retando después. ¡Ay! ¿Y por qué a mí no me anotan? ¿Y por qué a mí no me anotan? Tengo tres pantallas al frente mío, tengo dos teclados, tres mouse, el teléfono, la cámara, imagínate. Estoy así como un pulpo. Ya, oye, los quiero dejar con musiquita. Déjame los avisos desde ya, por favor. Recuerden, no más allá de 30 segundos. Súper claro, dos cucharadas a la papa al tiro, foto. Listo, bacán. Eso es todo. Se nos viene un programón más rato en la tarde, muchachos. Va a estar muy, muy, muy entretenido. Lo que pasa es que les cuento algo. ¿Han cachado que no he hablado con el guatón al aire? Parece que se pitió la pauta de la parrilla musical. Así que estamos poniendo música así, ¿no? No, ciguatón, si te estoy escuchando. No, si está súper contento, está súper contento. Ya, voy a la música, a la vuelta, voy de una, pa. Vamos a leer todos los avisos económicos lo más claro, rápido posible, muchachos. Y con mucha energía, ¿somos un 7 o no? Muy bien. Este tema sí que les va a encantar. Atención a muchachos.

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1: Ya, nos fuimos de una. Oye, me tuve que poner lente porque tengo el reflejo de la única ventana que tengo en el estudio. Me llega acá, las pantallas. Ahí sí. Ahí sí. Ya. ¿En qué estábamos nosotros, chiquillos? Vamos.
2: Cuando lo vi yo por la...
3: Andrés, después te voy a contar lo que me pasó en la mañana.
1: Atención, muchachos, vayan tomando nota y pongan atención. Vendo neumáticos más llanta originales, son los cuatro más la rueda de repuesto. Todas son iguales, precio ocasión 300 luquitas conversables. La medida son 235-70R16. Tengo la fotito igual. Tengo el número de los neumáticos y más las llantas originales, son cuatro más la rueda de repuesto. Saludos para Magia Dulce. Hola.
4: Hola, Andresito, muy buenas tardes.
1: Hola, amigazo.
4: Tengo a la venta esta cocina.
1: ¿Ya?
4: Está en 50.000 con entrega a domicilio. Cualquier persona que la quiera,
1: buena,
4: se la puede dejar a su casa gratis.
1: Bacán.
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1: Va el John. Oye, 50 luquitas y te la van a dejar a la casa gratis al toque. Está impecable, chiquillo. Tengo la foto. Eso es lo bueno que me están mandando con fotito. Y así los real interesados vais filtrando. Buenas tardes. Quiero pedir un favor. Vendo un piano con atril, valor 70.000 pesos, prácticamente nuevo. Tengo imágenes de referencia del piano, chiquillo. En 70 lucas el piano con atril, conversable. ¿No es conversable? No es conversable, está nuevo. Por acá, ¿qué tenemos? Hola.
5: Hola, buenas tardes.
1: Buenas, buenas.
5: Casetas para California a la venta. Fabricación de canalas, campanas.
1: Espérame. Alexis, dame un segundito. Ah, ya. Esto es para tapar los califones, ¿cierto? Las casetas que se le llaman. ¿Eso era? Sí.
5: Hola, buenas tardes. Tengo casetas para califones a la venta.
1: Buena.
5: Fabricación de canalas, campanas.
1: Sí.
5: Mi número es el más 569-81-51-12-17.
1: Perfecto, Alexis, buenísimo. Pedro Pablo, ¿cómo está usted? Hola, amigos. Promoción de vacaciones escolares de invierno. Una cabaña full equipada para 4 o 5 integrantes, adultos más niños, con tinaja, piscina, tirolesa, bosque nativo, descanso y conexión desde el día 28 de junio al 4 de julio. Vale la promoción por día, ingreso a las 14 horas, la salida a las 13 horas. Día siguiente, 80 luquitas, sector Palmilla, comuna de nacimiento, por Ruta de la Madera. Buen dato aquí, ¿eh? Arroba el refugio El Rocío Lanch. Ese es el Instagram. ¿Vale? Tenemos por aquí, hola. Por encargo se permutan 500 tejas marsellesas por 15 saquitos de despunte de leña seca para ayudar a los adultos mayores. Bueno, amigo, muchas gracias. Hola, María, ¿cómo estáis?
6: Buenas tardes, amiguito. Espero que estés bien. Yo aquí en mi casita escuchándote como todos los días. Chau, chau, que estés bien.
1: Besito, amiga. Muchas gracias por estar ahí. Acá. Para.

0: De lluvia por allá en el norte, me dicen. 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Ya, compadre. Oye, ¿dónde está nuestro amigo? Aquí está. John, te van a llamar. Me pidieron el dato de tu cocina. Así que estoy en este preciso momento reenviándosela al amigo. Y se va a comunicar contigo. Ahí están los datos, amigo. Ahí están los datos. Por aquí. Hola. Dice, me ofrezco como chofer licencia clase B. Tengo 50 años. Acá tenemos un conductor clase B, chiquillos, si alguien necesita o hay algún datito que de pega por ahí, que me avisen, ¿ya?
1: Hola, hola, buenas tardes.
0: Hola, Héctor.
1: Ya ando buscando trabajo, me ofrezco como conductor de escolar, bus, camión articulado y no articulado, 20 años de experiencia.
0: Muy bien.
1: Cualquier persona que... empresario que necesite, estoy disponible. Gracias, que tenga bonita tarde. Chau, chau.
0: Chao, compadre. Igual para usted. Muchas gracias. Sigo por aquí, sigo por aquí, sigo por aquí, sigo por aquí, sigo por aquí. Hola.
2: Hola, Andresito.
0: Hola, compadre.
2: Tardes. Estamos activos con el reparto a domicilio de gama cilindro, mi chiquillo, a 48.000 pesos. 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
0: Buenísimo.
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0: Oye, ¿y no están en algún lugar en específico o solamente es por delivery, amigo mío? Pregunto yo, si el otro día estaban en el cruce Santa Bárbara, a orilla carretera, o solamente están en esta oportunidad, van a estar trabajando con delivery. Callejero, ambulante, vendedor ambulante. De todas maneras, amigas y amigos, el afiche del gas está en el estado de WhatsApp. Lo acabo de subir para que lo vayan a ver ahí, está el número también. Buenas tardes, Andresito. ¿Te dejo mi afiche? Sí, pues déjemelo acá. Recuerde que Violetita, nuestra amiga Violeta, tiene unas manos maravillosas y hace unos trabajos espectaculares. Ella nos invita a que conozcan el trabajo que está realizando hace mucho tiempo. Se dedica a confeccionar tocados de novia y también de primera comunión. Se hacen a pedido, ¿eh? Estos tocados son originales, hechos a mano por Violeta. Y ninguno se repite, son exclusivos. O sea, el tuyo va a ser el único en la historia del mundo mundial, ¿ok? Para los interesados, para conversar con Violeta con respecto a este lindo trabajo, pueden cotizar, hacer preguntas, no sé. Tengo el teléfono de Violeta, si alguien lo necesita, voy a dejar su contacto también en el estado de WhatsApp. Para que a Violeta la tengan en consideración, se vienen muchas... cumpleaños de 15 años, se vienen bautizo, se vienen matrimonios, la temporada buena, entonces desde ya hay que comenzar a encargar estos temas. Así que les voy a dejar también el contacto de Viole ahí en nuestro estado de WhatsApp, para que lo tengan, ¿ya? Voy por aquí, hola. Hola, Susana, ¿qué tal?
3: Hola, Andresito, buenas tardes.
0: Hola, perdón, se cortó. Voy de nuevo.
3: Hola, Andresito, buenas tardes.
0: Buenas.
3: Aquí ofreciendo las masitas de la tía Susi, masitas de empanada, masitas de calzones rotos, de sopa y pillas. Para quien necesite, al por mayor, al detalle, como las necesiten. Comunicarse al 7540-7305. Gracias, Andresito, que tengan una excelente tarde todos y bendiciones.
0: Buena.
3: Hola, Andresito, también, se me olvidó, los pijamitas. a 5.000 pesos, talla S,

0: quiere. Para quien necesite, tengo la fotito y hablar por interno. Al mismo número, 7540-7305. Gracias.
1: Vale, buenísimo. ¿Qué me queda por acá?
2: También tengo la venta, estas dos cosas,
1: ya.
2: Ambas en 50 mil pesos conversables. También las pudiera dejar a domicilio gratis. A mismo número, más 569-5209-7375, con John.
1: Oye, 50 lucas las dos cosas, ¿cierto? Es el acero inoxidable de un lavaplatos, chiquillos, y una tina. Las dos están impecables, tengo las fotitos igual. 50 lucas las dos cosas. Por aquí. Hola, compro tablón de ciprés o nativo para hacer cocina americana. Si alguien tiene este datito, chiquillo, necesitan comprar un tablón de ciprés o nativo para hacer cocina americana. Ya, vámonos a la música, muchachos, y continuamos con los avisos económicos el día de hoy. Están llegando muchos. Muchos.
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Estamos en el bloque, más esperado por todos los auditores de la Punto 7, que son los avisos económicos. Aquí te echamos la mano, te echamos una manito en estas dos horitas donde ustedes pueden comunicar. Para que quepan todos y todos puedan ser escuchados, recuerden, no más allá de 30 segundos con fotito, dos cucharadas a la papa al tiro. No nos enredamos tanto y estamos al otro lado. Saludo para nuestro amigo. Muchas gracias de verdad, compadre. Disfrute su almuerzo ahí nomás en la compañía de la Punto 7, ¿vale? Le agradezco su generosidad. Por aquí. Hola, Mari. Mauricio, ¿qué tal? Sí, estás agregado, Mauricio. Estás agregado. El Paul ya le mandé el afiche del gas. Me lo estaba pidiendo. Por acá, ¿qué más tenemos? Hola, Natalia, ¿qué tal? La Natalia tiene un hermoso mueble que mide 1,20 de largo por 60 de ancho. Este mesón viene con una cubierta de mármol. Es un lavamano en realidad.

0: Está precioso, chiquillo. En 100 luquitas. De verdad que está muy barato. Así que pídanme la foto los que les interese. Ahí va a estar. 100 luquitas. Por acá está don Raúl. Lavadoras con problemas. Reparaciones de lavadora a domicilio por parte de don Raúl. El afiche está en el estado de WhatsApp, chiquillos. Por aquí. Hola, Roberto. El número de las masas está en el estado, Roberto. La tía Susi. A ver si lo tengo por acá cerca yo. A ver, dame un segundo, a ver. Dame un segundo. A ver, parece que... aquí. Creo que tengo la foto de la tía Susi. Dame un segundo. Aquí la encontré. Esta es no. Aquí está. Ahí la encontré. Ahí va, amigo. Ahí está el afiche de la tía Susi con las masitas. Hola, Kevin. ¿Vendiste el coche? ¡Qué bueno, Kevin! Estaba vendiendo el coche ayer con una mecedora. Bacán, amigo. Bacán que lo haya vendido. Muy bien. Me alegro mucho. Un desayuno para el guatón. Oye, el guatón, mejor ni le hablemos. Sigo bajando. Lucía, cuéntame. Hola, Lucía.
1: El número del mueble, de la mano, por favor.
0: Ya, pues, Lucía, te lo envío de Al Toque Roque. A todo esto, ¿dónde estaba? Ya te lo mando. Jani, se arrienda. 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Hola, David, ¿qué tal?
2: ¿Cómo está, amigo Andrés?
0: Buenas tardes.
2: Voy a dar un saludo a los cabros ahí del Bolsón, de ahí de Orompeyo. Somos un 7.
0: Saludos a los muchachos de Orompeyo. Hola, Kevin, ¿qué pasó? Me queda la mecedora, la cambio por algo como un kilo de manzana o kiwi o cualquier fruta. Es para mi hijo, Kevin. Buena. Oye, nuestro amigo Kevin dice que la mecedora que le quedó ahí, que está muy bonita y está en perfectas condiciones para un bebé, la mecedora la quiere cambiar por frutas. Manzana, kiwi, cualquier frutita, mandarina, hoy vitamina C, naranja o mandarina. Si alguien tiene eso, frutitas, se la cambian por mecedora el Kevin, me dice, para el hijo, para que coma fruta. Buena. Ya, la Lucía la voy a dejar marcar porque si no después me va a tirar la oreja. La Lucía quería el mueble. Ya, ahí te voy a marcar. Te marqué. Recién había visto el mueble yo. Recién lo había visto. ¿A quién fue que le vi el mueble? A la Natalia. La Natalia era el mueble. Ya, ahora te mando todo al tiro, amiga. Mira. Vamos a reenviarte eso. El mueble, eso, y el precio. El teléfono, ¿está el teléfono o no está el teléfono del...? Aquí está. Ya, Lucía, aquí te mando toda la información del mueble, amiga, y está con el número, llámela al tiro nomás porque está súper barato. Ya, perfecto. ¿Qué me dices? ¿Aló? ¿Qué es esto? Para hoy, contactarse con Anita. Hoy miércoles para la 11, agenda tus sopaipillas pasadas o picarones, ricos, frescos y deliciosos. Ya, amiga, te fuiste al estado de WhatsApp con tu flyer. Buenas tardes, Deyanira. Hola, Danilo, Andresito, busco movilista. Me dicen por acá... ¿qué tenemos por aquí? Estoy buscando trabajo de vendedora, garzona, cajera o guardia. A mi número, más 569-7899-3076. Ahí estamos saludando a los chiquillos. Saludos, Danilo. Saludos a la de...

0: chiquillos, Anita, los picarones y la sopa y pilla van a quedar en el estado de WhatsApp, ¿vale? Para los que quieran tomar once con algo rico el día de hoy, vayan al estado de WhatsApp, ahí están las sopa y pilla, pasaditas y los picarones. Se fue. Avanzo. Ténganme paciencia porque estoy tratando de sacar todo al aire. Por acá tengo sector en Los Ángeles, se vende generador de 8000 watts, bencinero, 4 años de antigüedad, casi nada de uso, 700 lucas. La Paola Vidal. Tengo las fotitos también si alguien se interesa en este generador de 8000 watts, bencinero, 4 años de antigüedad, 700 lucitas. Está bueno, está bueno. Hola, Leo Herrera, ¿cómo está? Se restauran muebles antiguos. Preguntar por Don Leo Herrera al más 569-3248-3627. Hola, Gaspar, buenas tardes. Salud para el TikTok.
1: Callejero, ambulante.
0: Busco trabajo de conductor con licencia 2 y a 4 y D. Mi nombre es Edgardo. Datitos de pega, chiquillos, por favor, háganlo llegar. ¿Cómo estás, Karen, de Dulce Detalle? Hola, Andresito, ¿puedes compartir mi emprendimiento? Realizo tortas con temáticas para cualquier ocasión. Cumpleaños, bautizo, baby shower, matrimonio, etc. Todo es a pedido. Vamos a Instagram y seguimos a Karen.DulceDetalle. Vayan ahí, chiquillos. Karen.DulceDetalle en Instagram. Oye, qué lindo los trabajos de nuestra amiga acá.
2: Son cuatro lapicitos de cuatro colores. Mire que usted en el comercio lo puede encontrar fácilmente.
0: Muy bacán. Me parece. Yo te sigo, ¿no? Una promoción y por encargo de importadora. Creo que yo sigo a Karen. Sí, la sigo. Karen.DulceDetalle. Mira qué linda las tortas. Son de tortas temáticas. Podrían hacer una torta de punto 7. Cuando esté de cumpleaños. Ya, ¿dónde me quedé en la Karen? Acá arriba. Subamos, guatón, rápido. Hola, Dana, ¿cómo está ahí? Necesito un plomero para cambio de lavamanos que sepa por fin. Ah, un gaffiter. O plomero, está bien dicho. Chiquillos, necesitan hacer un cambio de lavamanos. Necesitan el maestro indicado para esto. Creo que tengo una amiga por ahí. Hola, me dice, busco trabajo para conserje, edificio o condominio con Don Guillermo. Don René, ¿cómo está? Buenas tardes. Adelante. Hola.
3: Vendo regulador de gas nuevo.
0: Ya.
3: Valor 10,000 pesos. Súper barato porque cuestan como 15,000.
0: Sí.
3: Lo vendo. Comunicarse al 9831-840-70. Muchas gracias.
0: Ya, don René. Si alguien necesita un regulador, chiquillo, avíseme. Lo dejé marcadito ahí, don René. Hola, David. ¿Qué pasó? Ah, sí. Oye, me comentan si hay algún aviso con respecto al accidente, ¿ya? Por aquí. Hola, quería pasar este datito. Vendo una estufa a gas marca Ursus Trotter por no uso. Está casi nueva, funcionando al 100%. 80 luquitas. Tengo las imágenes de la estufa, muchachos, si la quieren ver. Es a gas y también tiene termoventilador. Estufa a gas, chiquillo, más conveniente para el invierno. ¡Kevin! Hola, Kevin. Recuerden que el Kevin tiene una mecedora y la cambia por frutas, chiquillos. ¿Quién está por aquí? Anita, tu flyer, tu afiche está arriba en los estados de WhatsApp por si acaso, ¿ya? Te voy a guardar aquí para que puedas ver los estados tú también. Ahí estás guardada en los contactos de la radio y ahora tú vas a poder verlo. Hola, Andresito. Me ofrezco de conductora. Tengo licencia clase B. Se pueden contactar con Ángela. Disponibilidad inmediata. Muy bien, Ángela. Te voy a dejar registrada también en los contactos para así yo saber tu nombre y poder tú ver también los estados. Chiquillos, hay muchas personas que están buscando pega. Si hay datos de pega, si ven, de repente van en la calle escuchando la punto 7 en los audífonos y ven un afiche de pega, sáquenle una fotito, mándenlo al WhatsApp o si lo ven arriba en la micro, en el almacén de barrio, en el minimarket, en los supermercados, en las galerías. Si ven de repente un aviso, sáquenle una fotito

y me la mandan para acá y lo podemos mencionar, ¿ya? Si es que se puede nomás, si es que se puede. Angie, ya estás agregada. Hola, Nico. Nico está por acá. Él tiene servicio de escáner automotriz a domicilio para vehículos livianos, camiones, buses, maquinaria pesada y maquinaria agrícola. Brian Cáceres, Universal Scanner. También tenemos el dato de un mecánico acá, chiquillo. Buenas tardes, Damián por acá. Tengo arenita sanitaria, aroma lavanda, aglutinante para gatitos a 8.500 la bolsa de 10 kilos. Oye, yo necesito de eso. Con reparto a domicilio. Si alguien quiere arenita para los gatitos, chiquillos. 8.500 los 10 kilos.

Por aquí está la flaquita. La Deyanira. ¿Cómo estáis, Deyanira? Ya la había saludado la Deyanira, parece, ¿no? Sí. Estamos en el TikTok saludando a los chiquillos. ¿Cómo está la gente linda del TikTok? Gracias por estar ahí. Yo también los leo, también los saludo. Andresito, se te perdió el sol. Lo que pasa es que tengo el reflejo de la luz día de fuera de, por la ventana, más las pantallas. Entonces, en un ratito más ya me los voy a sacar. Y me estoy haciendo el loco con los lentes. Y el otro día cuando vinieron acá a hacernos exámenes a la vista, tengo que usar lentes, ¿cachai? Tengo que usar lentes. Y bueno, que falta la plata también en realidad. Acá me dicen, Andresito, andáis tapando el caracho, no pasa nada. Yo me acosté temprano. Oye, ¿sabes lo que me pasó anoche? Desperté a las 3 y media de la mañana. Desperté a las 3 y media de la mañana. Y me levanto, ¿cachai? Miro el teléfono, o sea, no pesco el teléfono, siempre lo hago. Me levanto, prendo la luz y voy al dormitorio de los niños. Y bueno, el dormitorio y los niños tienen luces de color en su dormitorio, ahí tienen sus cositas. Y ahora porque están en la onda, se los voy a comentar porque ustedes siempre me cuentan sus cosas. Y tienen sus cosas porque quieren aprender barber. En eso están, ¿cachai? Hay varios compañeritos que andan como eso, entonces se han comprado su máquina, tienen todo el tema. Y ahora yo estaba, les fui a comprar ahí, les faltaba tijera, les faltaba la capa. Y otras cositas más, se las llevo. Entonces entré al dormitorio y sus luces estaban. Zeta los cabros, Zeta durmiendo. Y le veo todas sus cositas ordenadas, así, igual como en las peluquerías, donde decía, oh, mi guachi. Y hoy día me decían, papá, ¿compró la tijera? Yo le dije, sí, sí la compré. Lo que pasa es que hoy día va a ir un compañero que le tengo que cortar el pelo, tiene hora. ¡Ah! Le dije yo. Le dije, hijo, te lo voy a pasar en los avisos económicos el día de hoy. No, papá, si él viene a probar nomás, voy a aprender con él, me dijo. Yo dije, yo no quiero tener problema con la mamita, después voy a tener que yo ir a solucionar el problema con la mamá del muchacho. No, papá, si la mamá sabe. No, si le voy a hacer un rebaje para practicar nomás. Oye, la visera que me dio risa y ya. Me fui. Fui a tomar agüita. Y juraba que eran las 6 de la mañana. Yo me iba a vestir y todo. Y ahí me pegué la cachá que eran las 3 y media cuando miré el teléfono. Qué guachito. ¿Qué? ¿Preocuparte por tu salud, Andresito? Sí. Miriam Herrera, ¿cómo está? Hola. Me dio risa, es que me dio risa cuando me dijiste, no, es que tenemos un cliente hoy día a las 6 de la tarde llega. Yo justo a esa hora voy a estar en la casa. Qué risa que me dio. Está bien, sí, está bien. Prefiero que hagan eso. Ya, oye, vámonos a música, chiquillos. Vámonos a música. Voy a seguir revisando los avisos que me llegan. Se los prometo que los voy a sacar a todos. ¿Ya? A todos. 7. Los voy a dejar con Movimiento Original y la Combo Tortuga. Caminemos juntos. Linda canción a esta hora de la tarde aquí en Punto 7.

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2: Dos de la tarde, 5 minutos, ya tenemos algunas noticias para ustedes aquí en Punto 7. En lo policial, incautan más de 500 dosis de pasta base y ketamina en operativo policial en la ciudad de Los Ángeles. Dos personas detenidas por el delito de tráfico de drogas fue el saldo que arrojó un operativo desarrollado por carabineros de la sección OS-7 en coordinación con el Ministerio Público en la comuna de Los Ángeles. El procedimiento se concretó luego de una serie de diligencias investigativas que permitieron gestionar una orden de entrada y registro para un inmueble ubicado en Villa Millaray, lugar donde personal especializado logró la detención de los imputados y la incautación de diversas sustancias ilícitas. Horas del puente, el Bolsón alcanzan el 82% de avance y se acercan al término de plazo ampliado. Así es, 82% es el avance que se registra en la construcción del puente sobre el estero El Bolsón en calle Don Víctor, aquí en la ciudad de Los Ángeles. De acuerdo con una actualización difundida por la municipalidad, la actualización fue realizada a través de las redes sociales de la Casa Edilicia, donde se destacó el progreso alcanzado por el proyecto durante las últimas semanas. A través de la publicación, la Casa Edilicia señaló que las partes más importantes de la obra ya están listas, quedando pendientes trabajos vinculados en la infraestructura peatonal, como protección metálica, barreras de hormigón y otras labores complementarias. Prisión preventiva para imputado sorprendido con cocaína en población Los Ángeles. En prisión preventiva quedó un hombre detenido por personal policial tras ser sorprendido portando droga en la vía pública en la comunidad de Los Ángeles, además de provocar daños en un vehículo policial al momento de su captura.

0: El procedimiento se registró en la intersección de las calles Volcán Calbuco y Volcán Tinguiririca, donde funcionarios policiales fiscalizaron al imputado identificado como BAMB. Familiares se manifiestan en Avenida Las Industrias por accidente que dejó dos fallecidos. Con pancartas, lienzos, fotografías de sus seres queridos, familiares de Jairo Vallejos y Yamil Almendras se manifestaron durante la mañana de este martes en el sector de las avenidas Las Industrias, a la altura del cruce con la ex línea férrea frente al Molino Bio Bio en la ciudad de Los Ángeles, lugar donde ambos jóvenes fueron víctimas de un grave accidente de tránsito. Las manifestaciones desarrolladas de manera pacífica entre las 7 y las 9:30 de la mañana reunió una veintena de familiares entre hermanos, primos y cercanos de las víctimas, quienes llegaron hasta el lugar para exigir avance en la investigación y una respuesta concreta por parte de la Fiscalía. Querida influencer Angelina, de 78 años, enfrenta complejo estado de salud. No puedo dejar a mis perritos solos, son mis hijos. Tras reportear un complicado estado de salud, cientos de mensajes de apoyo y preocupación recibió Laura Sáez, adulta mayor de 78 años de Los Ángeles, que acumula más de 24 mil seguidores en TikTok y durante los últimos años se ha convertido en una figura emblemática, conocida en las redes sociales gracias a sus recetas caseras, conversaciones espontáneas y transmisiones cotidianas. 2:09 PM, algunas noticias a esta hora aquí en Punto 7. Los quiero dejar invitados a continuar con nuestra programación.
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0: Oye, tenemos datitos por acá. 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Tengo el dato, en el afiche aparece el número, lo vamos a subir a nuestro estado de WhatsApp porque lo encuentro bastante interesante esto para alguna fiesta, para tenerlo en la casita. Está muy bueno. Se va al estado de WhatsApp, chiquillos, los que quieran arrendar juegos. Ahí está el dato. Vaya a verlo en el estado de WhatsApp. Gracias por compartirlo, ¿eh? Gracias. 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Ya nomás, oye, voy a continuar con los avisos por acá, rapidito. Hola, Rosita Castillo, ¿cómo está ahí? Buenas tardes, Francisca Cruces. Hola, vendo iPhone 11, 128 GB, liberado en 130 luquitas. Aquí tengo las imágenes de Francisca, muchas gracias. Por aquí, hola. 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Se va el afiche al estado también. Perfecto, perfecto. Voy a seguir. Sigo hacia arriba, muchachos. Sigo enviando los avisos económicos que llegan a esta hora de la tarde. Muchas gracias por la increíble audiencia que tenemos a esta hora. En la tarde no se pueden perder el programa de 3 a 5. Va a estar muy entretenido. Sí, traigo varias cositas. Varias cositas. Hola.
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0: dale
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0: Bueno, gracias, rico.

0: Besito, lindo día.
1: Gracias, para ti también. Eso nos falta, guatón, unas piedras calientes. Unas peras calientes por el lomo, guayito. Hola, Leslie, ¿cómo estáis? Andreita, buenas tardes. Deyanira también, buenas tardes. Felipe.
2: Cuando lo pillo por la calle, le digo.
1: Siempre le digo. Hola, don Marco, ¿cómo está? Buenos días, Andresito. Quería dejar un aviso que se fabrican ventanas, puertas, vitrinas en aluminio y termopanel y PVC. En todos los colores y líneas. Llamen a don Marcos, más 569-26-370868. Don Marquitos. Qué bueno que lo pasó bacán en el cumpleaños. Qué bueno, Marquito, me alegro. Andresito, ¿me das el número de la arena aglutinante de gatito? Sí, de... Ahí está marcado. No, espérate. La voy a marcar para enviártelo. Me dice, Andresito, ¿me das el número de la arena? Ah, ya. Te lo mando. Te lo envío. Hola, buenas tardes. Aquí escuché un aviso de venta de regulador, ¿o estoy equivocado? Sí, acá lo vendemos. Hábleme el caballero del... ¿Quién era el que me estaba vendiendo el regulador? Se me fue. Por aquí. Hola, en busca de trabajo, puede ser limpieza de casa o reponedora, por favor. Necesitamos peguita, chiquillos.
2: Vendedor ambulante.
1: Amiga, mira, te voy a agregar en el... Te voy a agregar a la amiga que anda buscando trabajo, te voy a agregar a los contactos para que pueda ir a revisar en el estado de WhatsApp. Dejé unos datos de pega. Te pueden interesar, amiga. Aquí lo tengo, se busca ayudante de empanada, ayudante de pastelería, part-time para ventas. Mira que tenéis suerte, aquí lo tengo. Te voy a mandar, esto es en la panadería Santa María, en calle Balmaceda, ahí necesitan esto. Lo voy a copiar aquí. ¿Dónde está la amiga? Aquí está. Aquí, amiga, mira. Ahí está. Ahí necesitan, en la panadería Santa María, calle Balmaceda, necesitan personas, ayudantes para trabajar en venta. Quiero ver los estados. Ya. La Marina. Hola, Marina, ¿cómo estáis? Buenas tardes.
2: Callejero, ambulante.
1: Ya, Marina, ahí está. A ver, ¿qué es lo que está haciendo? 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Ya, te voy a dejar también, amiga, ahí en lo... Ya vamos a guardar. Para poder subirte a los estados de WhatsApp. Ahí está, ¿viste? Vamos arriba. ¿Dónde quedé? Voy. Hola. ¿Me podría dar el contacto de la persona que vende los picarones? Está en el estado de WhatsApp, amigo. Los picarones y la sopa y pillita están en el estado de WhatsApp, está en la ficha. Vaya a verlo. Oye, muchas gracias por la increíble audiencia que tenemos a esta hora. Sí, te agrego. Muchas gracias, chiquillos. Primero que todo, vayan a revisar los estados del WhatsApp si hay algo que le interese. De lo contrario, me habla, ¿vale? Hola, Romy. Se vende un coche en muy buen estado. Oye, que está lindo el coche. Te dejo foto. Viene con su huevito para el vehículo. El Moisés. ¿Cuánto vale? Oye, de 65 quedó en 50 lucas. Oferta de día de hoy. Al más 569-53-69-63-62. Si alguien necesita el coche, la foto, acá lo tengo. Por aquí. Ahora te veo, Manuel, ahora te agregué a los contactos. Ahora vas a poder ver los estados. Actualiza ahí, ¿vale? Hola, Matías. ¿Qué tienes para la venta, Matías? ¿Qué es esto, Matías? No lo puedo pasar la... El sistema de la

Por aquí, ¿cómo estáis, Deyanira? ¿Todavía estáis con tu autito? ¿No me dijiste que me lo iba a regalar? Ah, era broma, ya. Se vende auto Suzuki Alto, un Suzuki Alto 2008. Motor 1.1, está con todas sus mantenciones al día. Le compré radio con pantalla, comando al volante, alarma, cierre centralizado,

0: Pelea al día, transferible, dirección mecánica. Vale 3.300.000. Le he hecho todas sus mantenciones. Está muy bien cuidado. No es conversable. Ojo, no conversable. No insista. Económico y un excelente compañero. Deyanira, ¿podéis tocar la... Escuchemos la bocina de tu... De tu auto. A ver, Tengo una fotito del Suzuki Alto si alguien lo quiere ver. Por aquí. Ya. Había una persona que estaba al principio del programa. Me pidieron el dato de un plomero. Ya lo tengo, amiga. Háblame. ¿Qué tenemos por aquí a la venta? Botinas de seguridad y una bicicleta. La bicicleta es Aro 26, 40 lucas. Y yo, me encantaría esa bici, está muy buena. Chiquillos. Bicicleta Aro 26 en 40 luquitas. Y también tengo unos bototos de seguridad en 35.000. ¿Qué talla son los botines, amigo? En la panadería que está ahí, pues, amigo. Ahí mismo en el estado de donde vio el afiche está la dirección abajo. La panadería que está en Balmaceda. ¿Cuánto se llama? Panadería Santa María en calle Balmaceda, amigo. Ahí es la dirección. Hola, Úrsula. Hola, vendo galletero nuevo sin uso, valor 30 lucas. Y también tengo un filtro de auto Toyota Tercel en 2.000 pesos. Si alguien lo necesita, así que yo lo tengo por acá. Don Héctor, buenas tardes.
1: Necesito una consulta. ¿Quién podrá saber dónde puedo conseguir una horita para el oftalmólogo? Para mañana.
0: ¿Para quién?
1: Porque sabes tú que llamado y no hay horas para tan pronto. Si alguien me pudiera dar un datito, ¿qué clínica puedo ir, por favor? Gracias, te voy a hacerme lo particular.
0: Ya vale.
1: Gracias, gracias.
0: ¿Pero qué necesita?
1: Necesito una consulta. ¿Quién podrá saber dónde puedo conseguir una horita para oftalmólogo?
0: Ay, no le entiendo qué es lo que... La horita para qué médico. Si no me lo puede escribir o alguien lo entendió. Recuerde que llegaron las longanizas de Chillán. San Augusto, las ricas prietas. También hay arrollado de guaso. Los afiches, muchachos, están en el estado de WhatsApp. Ahí está toda la info. O las ricas prietas de Chillán. Hola, Andrés. ¿Qué tal? Joana Alejandra, ¿qué tal? Hola, Andrés, por favor. Aquí está nuestra amiga. Ofertas destacadas en internet. Aplicaciones para ver también en televisión, Wi-Fi, fibra. Joana González. Ya ahí el afiche está en el estado de nuestra amiga. Si quieres contratar internet para hogar, ahí está. Y ahí le mandamos esa. Soy la Vicky. Hola, Andresito. ¿Dónde subirán los estados de WhatsApp? Ahí en el WhatsApp de la radio. En el WhatsApp de Punto 7 de Los Ángeles. En los estados, ahí se están agregando los afiches. La Vicky. ¿Vicky, no? Sí. La vamos a poner. Ya, Vicky, estás registrada en los contactos. Ahora puedes ver los estados de WhatsApp de la radio. Hola. ¿Me das el número de la panadería Santa María? No tenemos el número. El aviso está en la panadería Santa María de calle Balmaceda. Es lo único que sabemos, no hay número. Tienes que ir allá porque me mandaron la foto del afiche. Hola, amiga, ¿cómo está ahí?
2: Hola, Andresito.
0: Hola.
2: Hola a todos los amigos de Radio Punto 7. Espero todos tengan un hermoso día miércoles. Por acá sus amigos los recicladores recolectan ropita en buen estado de todo tipo. Zapatos, juguetes, adornos, loza, cositas de casa, etcétera. Retiramos a domicilio, sí, a la puerta de tu casita. Mi fono es el más 569-50-50-9965 con Camila. Y recuerda, si tú tienes alguna de las cositas ya mencionadas, por favor, no lo bote a la basura. Recicla con nosotros, con tus amigos los recicladores.
0: Bonito, bonito, bonito, bonito, bonito, bonito, bonito. ¿Qué pasó, guatón? ¿Qué pasó, guatón? ¿De qué me perdí, guatón? ¿Qué viene? ¿Qué viene, guatón? No te creo. ¿De verdad? ¿Ruleta? Ya, dale nomás. Oh, nunca esto había pasado, ¿ah? ¿Eh? Esto nunca había pasado. Ya, dale.

0: En este momento escuchamos Viejitas pero bonitas, pero en inglés.
1: Morning Talking, cheque, suena a esta hora de la tarde aquí en Punto 7. E hicimos girar la ruleta y escuchamos Viejitas pero bonitas en inglés.

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0: 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Ya nomás, estamos de vuelta, muchachos. Oye, nuestra ruleta nos sorprendió el día de hoy, ¿eh? Buen tema de... tema de Moistock. Ya, poquito van a ir apareciendo temitas así. Ya, oye, oftalmólogo, necesitamos el dato de un oftalmólogo para nuestro amigo. Eso era lo que andaba buscando. Si hay algún datito, chiquillos, por favor. Oye, gracias Carolina. La Carolina le entendió clarito. Oftalmólogo. Es el médico que andamos buscando. De nuestro amigo.
1: Yo una consulta, ¿quién podrá saber dónde puedo conseguir una horita para oftalmólogo?
0: ¿Oftalmólogo?
1: Para mañana.
0: ¿Ya?
1: Porque sabes tú que llamaba y no hay horas para tan pronto. Si ¿ya? alguien me pudiera dar un datito. ¿Buena? ¿Qué clínica que puedo ir, por favor? Gracias, te voy a hacerme lo particular.
0: Vale, gracias, amigo. Gracias. Dale, Héctor. Datito de oftalmólogo, chiquillos. Si alguien conoce a alguien que esté atendiendo o algún oftalmólogo que esté en la sintonía, necesitamos una hora para don Héctor lo antes posible, por favor. Hola.
2: Hola, hola, buenas tardes. Me gustaría pasar un aviso. Ya, en la cual tenemos un servicio que es reparación de parabrisas Figueroa.
0: ¿Ya?
2: Cualquier duda, contacto o lo que necesite, me puede llamar al más 569-46-42-72-86. Gracias.
0: Aquí me dicen, se arriendan dos piezas amobladas en el sector central Villa Galilea, cerca de Padre Hurtado. La locomoción a la puerta, ideal para personas solas que trabaje con ambiente familiar y de respeto. Arriendo de dos piezas amobladas, chiquillos. Por acá, el Ferna. Se arrienda casa en Villa Pulmagüe, en Los Ángeles. Locomoción a la puerta. Cuatro dormitorios, dos baños, living, comedor, cocina y baños. Recuerden que hay una bicicleta aro 26 en 40 lucas a la venta y también un par de botines de seguridad color café, talla 38 en 35. Arrendamos casita por acá, Andrés, cuatro dormitorios y dos baños, 250 metros de terreno. Se arrienda casa a minuto de Los Ángeles. Estamos entregando datitos por interno también. La Karen. Hola Andrés, no puedo ver los estados, quería ver los datos de él, necesito una vendedora en panadería. Karen, ya, te agrego de inmediato, Karencita. En panadería Santa María, en calle Balmaceda, de ahí es el aviso. Por si acaso, no me dejaron ni número ni redes sociales. Panadería Santa María de calle Balmaceda, ahí donde necesita.
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0: Por acá, hola. Estas cositas se cambian por cualquier alimento. Estamos pasando por difíciles momentos. ¿Qué tenemos? Tenemos una cuna. Tenemos cuna, tenemos mecedora. Tenemos por acá también mecedor. Y también tenemos botita. También puede ser alimento de perrito o gatito. Buenas tardes, Máximo. Gris SR7. ¿Qué tal, amigo? Buenas tardes, amigo. Andrés, un abrazo grande a la distancia. Moin Tonkin, lo mejor. Sí, de repente un temita no es malo. Aparte que es conocido. Vendo por renovación mi camioneta en perfecto estado. Se puede traer al mecánico si lo quiere revisar. Cuenta con alza vidrio, espejo eléctrico, lámina de seguridad, alarma, cierre centralizado, corta corriente, aire acondicionado, neumáticos, 3 meses de uso. Su precio es conversable. Interesados, comunicarse al número de la PAME, que la vamos a dejar también en los contactos. Ahí está. Y tenemos las imágenes de la camioneta que está a la venta. La vamos a subir al estado de WhatsApp también. Dale, para que puedan ver ahí. Ahí pueden ver la camioneta en los estados de WhatsApp, chiquillos. Ahí la subí. ¿Qué hora es, muchachos? Las 2:42 minutos de estos avisos económicos. Ya, vayan a ver la camioneta al estado de WhatsApp. Ahí está arriba. Sigo avanzando para acá, por acá, por acá. La PAME. Hola. Tengo a la venta decans de perfumes de diseñador y nicho 100% originales. Interesado, llamar al más 569-9558-5928. Instagram, Grandon Perfumes.

repetir el dato de las empanadas y repostería. La dirección a mí no me aparece en los estados. ¿Pero qué? ¿El de la pega o necesitan las masitas de la tía Susi? Ahora, mira, te acabo de agregar, amiga, al contacto de WhatsApp y ahora vas a poder ver los estados. Mira, anda a revisar. Envíame la dirección. Ah, ya, no te había cachado. Andrés Herrera, guión bajo A. Ese es mi... son mis redes sociales, chiquillos, por si acaso. Por aquí, voy. Estoy haciéndolo lo más rápido posible.

el número de las dos piezas en Galilea. Ya, amiga, te voy a dejar marcadita para enviártelo de manera interna. De nada, de nada, de nada. Te agrego, amiga, te agrego. Martita Ormazábal, ya estás agregada para poder revisar los estados. Por aquí. Buenas tardes, vengo a publicar dos buzos térmicos nuevos, talla S y talla L. Su valor es de 30 mil pesos cada uno. Personas interesadas pueden comunicarse al WhatsApp. Y también tenemos una lavadora secadora para repuesto en 30 luquitas conversable. Más 569-4491-6163. Ahí está la Pamela, gracias. De nada, de nada, de nada, de nada, chiquillo. Hola, Andrés, se venden zapatos de seguridad de hombre, 25 lucas. ¿Qué tallas son, amiga?

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1: Vamos rápidamente con lo que está quedando por acá, damas y caballeros. Atención. Sigo, Andreita me dice, vendo percas para niñas en 5,000 pesos, excelente estado. Tengo por acá los botines que se venden de seguridad en 25,000 pesos, son talla 41. ¿Ya? Voy para arriba. Hola, ¿me agregas? Sí, por supuesto que sí, Katherine. Voy al tiro. Ya, ahí están agregadas, amiga. Ahí está agregada. Hola, buenas tardes. Estoy interesada en trabajar en la panadería Santa María. ¿Podría facilitarme el número? No tengo el número, solamente sé que es la panadería Santa María de calle Balmaceda. El único dato que tenemos, chiquillos. No tenemos más datos. Eso es todo lo que sabemos.

0: déjame. Ya, oftalmólogo, sí, sí, sí, sí. Muy bien, oye, ahí están todos los avisos al parecer, ¿eh? ¿Dónde está la amiga de lo de la arenita de gato? Levanta la manito la amiga que estaba vendiendo la arena de gatito. Por favor, por favor. Voy. ¿Dónde está la persona que me vendía las bolsitas de arena de gato, por favor? Ya, aquí lo tengo. Ya, es que me lo están pidiendo, amiga. Atenta al teléfono, me lo están pidiendo por acá abajo. Voy. Aquí está. ¿Me puedes dar el número de la arena? Aquí está. Amiga, ahí está el dato. Te van a llamar, amiga, ahora. Pegar. Perfecto. Super. Te agrego. Ya, ahí está la Yanina agregada también. Muy bien. Oye, qué buena los avisos, ¿eh? Oye, muchas gracias, Pili, por el datito. Ella le sacó una foto, un afiche que encontró en la panadería Santa María de calle Balmaceda. Le sacó una foto que necesitan ayudantes para empanadas, pastelería y también un part-time para ventas. Lo único que sabemos que es en la panadería Santa María de calle Balmaceda. Lo único que sabemos. Ahora, si ustedes buscan en Google y ponen panadería Santa María calle Balmaceda, capaz que le aparezcan los datos, el número. Pero vayan, chiquillos, mejor. Vayan con el currículum de una. No llamen porque si no, no los van a mezclar. Si tienen tiempo, vayan de inmediato. Lleven todos sus papeles al tiro. Tenemos por aquí una hermosa cartera a la venta. Atención, chiquillos.
1: Andrés, estoy viendo esta cartera. Es Paloma Picasso. ¿Ya? Original. En 50 mil pesos. Mi número es más 569 4542-7203.
0: Vale. Muchas gracias. Por acá, hola. ¿Qué es lo que tenemos? Escapada a la cabaña, vacaciones de invierno escolar, cabaña full equipada para 4 o 5 integrantes. 80 luquitas por día. Toda la información lo vas a encontrar este afiche en el estado de WhatsApp, ¿vale? Ahí lo van a encontrar. Para que lo vayan a revisar de inmediato. Hay panorama para las vacaciones, pues sí o no. Y ahí está arriba, amiga. Vamos a la música, guatón. Se ofrece

Servicio de poda en altura de árboles con peligro de caída, ornamentación de cercos vivos, corte de pasto y jardinería en general. Todo trabajo es con previa visita y se evalúa. Comunicarse al más 569-4590-6047. Ya vamos a agregar también, amigo, para que puedas ver los estados. ¡Estamos! Por acá... La Marcia Sánchez se equivocó de WhatsApp. Hola, Julián, me dice, ¿vende un auto? ¿O soy yo? Citroën C4 en excelente estado, año 2022. Marcia Sánchez. No sé si será aquí en Los Ángeles o se equivocó. Pero igual te vamos a agregar. De nada, ya vamos en el temita musical, amigo. ¿Cómo que no se toca música en inglés? Marc Anthony junto a Pitbull, Rayo.

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0: más. Buenas tardes. Aquí estamos de vuelta con ustedes. 3:04. 3:04 en vivo y en directo. Para piranananana. Hoy espectacular. Fue una locura los avisos económicos. Agregamos gente. Dimos datos. Algunos pudieron concretar y eso estuvo buenísimo. ¿Qué pasó, amigo? ¿Está feliz el amigo por acá? Oye, 3:04, ya queda menos. Yo creo que vamos a la mitad de la tarde laboral, ¿o no? Algunos niños ya comienzan a prepararse para llegar a la casita. ¿Qué hora salen? 3:30, 4:10, la jornada completa. A los que entraron muy temprano, después de las 4:00 p.m. ya comenzamos a ver muchos furgones escolares. Varios van a ir a buscar a sus hijos al colegio, los autos. Saludamos a esta hora a los chicos de la locomoción colectiva que están en sintonía. A las chicas que trabajan en venta, en las bodegas, en producciones, en las cocinerías, en restaurantes, en las oficinas. En nuestros queridos conductores, hombres y mujeres de maquinaria pesada, maquinaria agrícola, a los buses, camiones, de camionetas de reparto, todos los que están en la sintonía a esta hora. Buena, buena, buena tarde. Se nos viene entretenida la tarde, ¿eh? Sí, traigo varias cositas ahí para echar la talla. Hartas cositas. Tenemos... De verdad, guatón, vamos a hacerlo al tiro. Ya no más, po. Chiquillos, para no preguntar qué es lo que están haciendo a esta hora de la tarde, les tengo otra pregunta más directa. A través del WhatsApp, obviamente.
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0: Queremos saber.
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0: Queremos saber a esta hora de la tarde, a través de nuestro WhatsApp, tres cosas que necesitas ahora ya. Fácil, po. A través del WhatsApp, tres cosas que necesitas ahora ya, ya, ya. Ahora, ahora, ahora, ahora. Ahora sí. Vamos a enterarnos de las necesidades de nuestros auditores a esta hora de la tarde. Ojalá con audio para escucharlos. Tres cosas que necesitan ahora ya.
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0: Vamos a escuchar entonces a nuestros queridos amigos de Los Ángeles, a nuestra mamita, papito, al hermano, al tío, a los cabros que están en la pega. ¿Sí o no? Hoy nos había saludado a los chiquillos de la construcción. Ellos siempre necesitan cosas. Tres cosas que necesiten ahora ya. Por ejemplo, nuestra amiga que está en la casita, tiene toda su casa ordenadita, está pensando a esta hora, ¿qué voy a tomar de 11? Ahora vos, piensa, tres cosas que necesitas ahora ya. Acá me dicen, a ver, ¿qué tenemos aquí? Me dicen, tres cosas que necesito ahora, Andrés. Mi papá, un sándwich y una Coca-Cola helada. Muy bien, muy bien. Tres cosas que necesitamos ahora ya. A través de nuestro WhatsApp. Vamos a revisar. ¿Qué podría ser tres cosas que necesitemos ahora ya? A ver, te escuchamos. Hola.
2: Hola, hola, Andresito. ¡Holi! Necesito cambiarme los zapatos. Necesito un chocolate. Y necesito...

0: existe. Hay necesidades a esta hora muy fáciles. Tres cosas que necesitamos ahora ya, muchachos. A ver, la Piri. Oye, Piri, ¿qué es lo que necesitáis ahora? Tres cosas que necesité ahora, a ver.
1: Uno, trabajo. Dos, dinero. Tres, un saco de papas.
0: ¿Quiere un saco de papas? ¿Tan cara las papas o no? Y acá en el chat del TikTok, tres cosas que necesiten ahora, chiquillos. La Totita me dice, yo necesito un Branca. Necesito también, me hacen falta pantalones, me hacen falta boxer, zapatos. Muy bueno ese video.
2: Día del padre.
3: Boxer. Me hacen falta media. Me hacen falta zapatos. Me hacen falta pantalones finos. Me hacen falta.
0: No le falta nada. Hoy le falta todo al hombre. Ya, tres cosas que te faltan ahora ya. A ver, a ver, a ver, a ver, a ver. Ahí la Jiménez. La Jime me dice, hola Andresito, saluda a mi sobrino que fui a buscar al colegio, al Tommy y al Benja, con mucho cariño para ellos. Comida, comida, comida y también un poquito de comida. Sí, eso es lo que necesitan ahora ya. Que pare de llover, bencina y paciencia para la reunión de apoderados. Oye, ¿verdad? Mañana vamos a estar hablando de las reuniones de apoderados, chiquillos, lo vamos a dejar anotado de hecho. Mañana vamos a tener nuestro grupo de WhatsApp del curso, así que prepárense para mañana la reunión, ¿ya?

0: Yo anoto, yo anoto, anoto, porque después se me olvida. Tres cosas que necesiten ahora la Macarena, ¿qué es?
1: Andrés, yo necesito un café, una dona y otra barca, porque estoy toda mojada.
0: ¡Hola, la de cera! Tres cosas que necesiten ahora, chiquillos.
2: Yo necesito una cariñosa.
3: Cuéntamelo todo, guachito.
0: La nani necesita un trozo de torta, un café y la cama. ¿Qué pasa? ¡Tiempo! ¿Y la Dana? ¿Qué necesita la Dana? A ver.
4: Hola, Andresito. Hola. Necesito a alguien que me cambie el lavamanos. Necesito un pan y necesito una Coca-Colita.
0: ¡Run! Oye, ¿verdad que la Dana anda buscando un plomero para cambiar el lavamanos? ¿Hay algún dato por ahí? Ah, sí, tengo un dato, pues, amiga. El Ronald hace esa pega. Ya, ahí te voy a dar el datito, amiga. Tres cosas que necesita la Susana ahora ya, ahora now.
5: Andresito, necesito a mi mamita, por favor, mi mamita. ¿Ya? Necesito vender mis productitos y necesito... ¡Ay, un vasito de Coca-Cola para activarme!
0: Oye, todos necesitan. El guatón lo trae, el guatón, lo mandamos a comprar coca a Colombia. Trajo Pepsi. Por aquí, la Jimenita. ¿Cómo estás, Jimenita? ¿Todo bien?
6: Hola, Andresito. ¡Holi! ¿Cómo estás?
0: Gordo.
6: Yo necesito, en realidad, dos cosas.
0: No, pero son trepo.
6: Que me cante cumpleaños feliz, porque hoy día 10 de junio. Cumple 58 años, estoy muy contenta, pero necesito que usted me cante. La segunda, si pudiera ponerme la canción Bonita Bonita como de regalo para yo estar mucho más feliz. Así ¿ya? Es que eso nada más, Andresito.
0: Oye, pero...
6: Que esté bien y mucho cariño.
0: Espérate. Jimena, ya, ok, el cumpleaños te lo vamos a cantar. El segundo, ¿qué era? ¿Qué es lo que era el segundo, lo que ella quería? La canción. Con todo respeto y con mucho miedo, ¿cuál sería el tercer regalo? O sea, la tercera cosa que le falta. Déjalo ahí. No, le digamos nada mejor. Déjalo ahí, no va a responder. Sí va a responder igual, mira, igual va a responder.

0: ¡Feliz cumpleaños, Jime! ¡Que estés muy bien! ¡Rica tarde para ti!
1: ¡Cumpleaños feliz!
0: Te haría un video llamada, pero estoy conectado en el TikTok. ¿La llamamos, guatón, o no?
1: ¡Que lo cumplas feliz!
0: ¡Llamo, guatón! Que... ¡Dale! Llamémosla, Jime, llamémosla. Llamémosla, Jime. Jime, te podemos llamar para saludarte en vivo, ¿no? Oye, recuerden que ustedes pueden llamar por teléfono a la radio también. Yo les contesto acá.
1: Feliz, decíamos.
0: Tres cosas que nos hacen falta ahora ya. Eso estábamos preguntando, ¿no? Un novio con dinero, me dicen por acá.
1: Oh.
0: Yo necesito a alguien que llegue a casa, estoy sola, necesito un jugo y necesito ir a comprar pan. ¿Hay algún voluntario? Pedro Pablo, ¿cómo estáis?
2: Buenas tardes, amigo Andrés.
0: Oli.
2: Necesito tomarme una Rostar heladita, guayo, heladita. Me hace falta, guayo.
0: Oh, qué buena.
2: Ya, un saludo para usted.
0: Vale, vale.
2: Y para todos los chilenos.
3: Amigo Andrés, yo necesito sushi en bombo.
0: Dios mío, estos cabros.
4: Hola Andrés, acá soy el Benja y quiero tres cosas. Quiero estar calentito.
0: Ya.
4: Quiero estar con mi papá.
0: Ya.
4: Y con mi mamá.
0: Ah, eso. ¡Qué lindo! ¡Qué buena, ¿no? ¡Qué buena!
5: Ya, el tercer regalo, Andresito.
0: ¡Ojo con lo que vas a pedir!
5: Un abrazo tuyo.
0: Ya,
6: estamos. Rica tarde para ti. Cumpleaños.
5: Sí, ya me.
0: Ya, llamémosla, ya. Ahí está nuestra amiga. Ahí vamos a comunicarnos con nuestra querida amiga cumpleañera. A ver, ¿estáis cumpleañera por ahí o no?
7: Hola, chiquito.
0: ¡Oli! ¿Cómo estáis?
7: Sí,
0: ahí estoy, po, ¿viste?
7: Hola.
0: Ahí estamos.
7: Un abrazo.
0: Te mando un abrazo digital. Oye, ¿estáis sola a esta hora celebrando tu cumpleaños? ¿Ah? Espérate. Muévete, Jime, que no se te va la señal, niña, por Dios. Oye, que lo paséis bien el día de hoy, ¿vale? Sale a agarrar la señal afuera un poco, parece, porque se le pega, amiga. Se le pega la Jime. Ya le cortamos la Jime. Se le pega. El Esteban. Hola, Thriller Night. Yo acá con un café, unos calzones rotos y también una... Eso es lo que necesita nuestro amigo. Café, calzones rotos y una señorita que lo acompañe. Mira lo que quiere el Esteban. Hola, Silvia. Quería pedir un favor. Cantar cumpleaños a Gaspar Simón Torres Erice de parte de su mamita. Hoy cumple 7 añitos. ¡Buena! A ver, ¿dónde estará? ¿Estará por ahí o no está por ahí? ¿Está por ahí o no? ¿Está por ahí nuestro amigo? Cumpleañero de 7 años. ¡Ahí está! ¿Está el cumpleañero por ahí, amiga, o no?
8: No, no está por aquí, po.
0: ¿A dónde está el Gaspar? ¿A qué hora llega?
8: No, él está en su casita con su mamá.
0: Y, oye, ¿y si me dais el número y lo llamamos para allá? ¿Me dais el número por interno?
8: Ya,
0: ahí bacán. Le doy. Mándame en el WhatsApp el número de la mamá y lo llamamos al tiro, ¿vale?
8: Ya, vale.
0: Chao, listo. Besito, cuídate. Mira la chiquilla, ya ahí estamos llamando. Me encanta. Son las 3:17, muchachos, y estamos muy contentos porque a muchas personas necesitan comida a esta hora. Oye, sí. De las tres cosas que necesitan ahora ya, dos son comida. Me parece, está bien. El Taki Taki, Selena Gómez, y el Cardi y Ozuna, .7.
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0: Para van. 20 minutos nos separan de las 4 de la tarde, damas y caballeros. Algunos ya están esperando a los niños afuera del colegio, en los autos particulares, en los furgones escolares. Cuando ya estén después de las 4, ahí vamos a comenzar a hacer el llamado para los pequeños. Y antes, ¿qué pasó, guatón? De verdad. Por acá tenemos al Chris R7. Chris, cuéntamelo todo.
1: Hola, Andresito. Buena tarde, amigazo. La mañana no lo pude saludar porque salí, llegué aquí a la empresa y salí al tiro a trabajar a la casa del jefe que tenía que hacer una amiguita. Así que no lo pude saludar en la mañana. Pero bueno, que tenga buena tardecita. Un saludo para Guatón y para su equipo ahí de la Punto 7.
0: Vale, compadre.
1: Y un gran saludito, Andresito, para mi amigo Luis Caraballo. Y me cortó delante que tenía una hermana ahí trabajando en el centro, en unos congelados de cajera. Así que un gran saludo para ella.
0: Saludos, muchas gracias, amigo. No, todo bien. Ya, ¿qué tenés? Ya, dale nomás, cuando guste. Alarma de tómbola, señoras y señores. ¿Qué saldrá en esta oportunidad? Ya no más. Atención, chiquillos. Tenemos tómbola a esta hora de la tarde. ¿Qué tenemos? Dale nomás. Vamos a hacer girar la tómbola, chiquillos. Vamos a girar la tómbola, chiquillos. Giramos la tómbola, guatón. Cuando guste. Atención, chiquillos. Va la tómbola. ¿Qué irá a salir el día de hoy?
2: Oye, parientito, es típico chileno. ¿Qué?
0: ¿Qué salió en la tómbola, amiga?
2: Oye, parientito, es típico chileno. ¿Qué?
0: ¡Es típico chileno! ¡Ah, buenísimo!

0: gusta, me gusta, me gusta, me gusta, me gusta. En la tómbola a esta hora salió nuestra.
1: Oye, parientito, es típico chileno.
0: Es típico. ¿Qué? Chileno que... Qué buena, me gusta esta. Es, yo voy a empezar. Es típico chileno y lo vamos a hacer a través del WhatsApp, chiquillos.
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0: Es típico chileno. Es típico chileno comer sopaipillas cuando hace frío. ¿Sí o no? Sí. El que no come sopaipilla cuando hace frío no es chileno. Típico que es chileno. Típico que es chileno. Obvio. Obvio.
1: Oye, parientito, es típico chileno. ¿Qué?
0: Le sale rico a la voz ahí, ¿eh? Oye, parientito, ese es típico chileno. ¿Qué? Es típico chileno que, por ejemplo, cantar los días, contar. Está muy típico chileno, ¿ah? ¿Eh? Contar los días que faltan para el 18 de septiembre. ¿Sí o no? ¿Han contado cuántos días faltan para las fiestas patrias? ¿De verdad? ¿Cuántos días faltan, eh? Mira, exactamente faltan para las fiestas patrias, exactamente 100 días para el inicio de las celebraciones oficiales de las fiestas patrias en Chile. ¿100 días? Ya, pues nuestra ruleta, a esta hora todos participan. Es típico chileno contar los días que faltan para el 18 de septiembre, ¿sí o no?
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0: Es típico chileno, típico, típico, típico chileno. ¿Sí o no que es típico chileno, Esteban?
3: Pita con pita, es típico chileno hacer una cucha para comprarse unos copetes.
0: Obvio, eso lo hacemos los chilenos nomás, nadie más. ¿Ustedes creen que allá en Alemania van a hacer eso? ¡Una vaca! ¡No! Es típico chileno. No estamos en TikTok, no estamos en TikTok. Es típico chileno, dice la Silvia.
4: Es típico de los chilenos colgar la bolsa de basura en la reja.
0: ¡Oh, qué bueno! Nunca había escuchado esa, Silvia. Nunca había escuchado esa.
5: Hola, Andresito, ¿cómo estás?
0: Bien, ¿y tú? ¿Qué tal? ¿Cómo va? Es típico chileno que...
6: Andresito, es típico de chileno estar en Dicom.
0: Oh. Oye, yo miré para atrás, al tiro si había alguien atrás. Qué buena nuestra sección del día de hoy. Es típico chileno. Acá me escriben, Andresito, buenas tardes. Típico chileno comerse un completo con mayo casera. Todo el rato, amigo. Eso sí que es ser chileno. Más comentarios llegan a esta hora de la tarde. Marisol me dice, Andresito, típico de ser típico chileno es ser el mejor país de Chile todo el rato. Es típico chileno que... A ver, a ver, a ver, a ver, a ver, a ver.
7: Oye, Andrés, es típico chileno decir que después del 18 ya se nos fue el año, po.
0: ¡Oh! Oye, después del 18 uno saca las banderitas de las tiendas comerciales y aparece el viejo pascuero al tiro. ¡Qué miedo igual! En nuestra ruleta del día de hoy aparece nuestra sección única e incomparable, nunca antes hecha en la radiodifusión chilena. Es típico que...
8: Típico chileno ir al río el primero de enero después de la noche de Año Nuevo.
0: ¡Qué bueno recuerdo!
9: Hola, Andrés, buenas tardes.
0: Hola, Roberto.
9: Oye, es típico chileno decir yo no voté por él.
0: Yo no. muy bien, Roberto. Muy bien, Roberto.
3: Es típico chileno pasar los chanchos.

0: y pegarte un condoro.
1: ¡Oh, verdad!
2: Es típico chileno tomarse un navegado para el frío.
1: Oye, sí.
2: Un manjar.
1: Un manjar. Eso sí que estuvo buena. La carita le puso bueno ahí.
2: Es típico chileno tomarse un navegado para el frío. Un manjar.
3: Es típico chileno que somos buenos para sacar la vuelta.
1: Oye, somos buenos para sacar la vuelta. No, y sacamos la vuelta y somos buenos para bolsear y carretear los cigarros. ¿Sí o no?
4: El típico chileno en la cocina tener una bolsa con bolsas.
1: Tienes toda la razón, amigo. Es típico chileno tener en la puerta el refri lleno de imanes. Que te trajeron a ti de regalo porque tú nunca saliste de la casa. ¿Sí o no?
5: Es típico chileno que cuando amanecís con la caña decir no salgo más y no tomo más.
1: Es lo típico.
6: Típico chileno hacer un asado para los tijerales.
1: Hacer un asado para los tijerales, muy buena.
7: Es típico chileno comerte un mariscal cuando andoy mal en la caña.
1: Créeme que lo vamos a hacer.
8: Hola, amigo. Es típico chileno pedir que te digan, pásame una luca y después te la devuelvo.
9: Es típico chileno, Andresito, tener en la cocina una botella cortada por ambos lados, donde uno guarda las bolsas del súper. Por lo menos en la casa de mis papás siempre ha sido así.
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0: Hola, Andrito, buenas tardes. Es típico chileno decirle, anda a pedirle fiado a la vecina y a fin de mes le pago.
1: Típico chileno que haya un temblor arriba de 6 grados y que nadie se mueva. Eso sí que es ser chileno. Quedan más sorpresas para la tarde, chiquillos. En vivo y en directo. 8 minutos nos separan de las 4. Recuerda que a las 4 de la tarde tenemos nuestro boletín informativo romántico de las 4. Y

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4: Muy bien, amigos, 4 de la tarde, 6 minutos, tenemos algunas noticias más relevantes a esta hora para ustedes aquí en Punto 7. Cierran proceso iniciado tras el 27F, 24 familias obtienen regularización de sus propiedades. Un total de 24 familias de San Rosendo recibieron este martes las rectificaciones de roles de sus viviendas, documento que permitirá regularizar definitivamente la situación administrativa de los inmuebles tras más de 15 años de espera. La entrega puso fin a una problemática originada durante el proceso de reconstrucción posterior al terremoto 2010, situación que durante años dificultó la regularización de las propiedades y limitó el acceso de sus propietarios a diversos trámites y beneficios asociados a la vivienda. Santa Bárbara busca alianza con FALP para acercar la lucha contra el cáncer a la comuna. La Municipalidad de Santa Bárbara dio un paso para fortalecer la prevención y atención del cáncer en la comuna tras sostener una reunión con representantes de la Fundación Arturo López Pérez, una de las instituciones más reconocidas del país en el tratamiento de enfermedades oncológicas. El encuentro reunió al alcalde Cristian Oces Abuter y al consejo Claudio Melo Aguayo con Vladimir Pizarro, director de Asuntos Públicos, y también Patricia Quijada, subgerenta de Prevención del Cáncer, quienes abordaron la posibilidad de establecer un convenio de colaboración entre ambas entidades. Desde el municipio destacaron que este acercamiento apunta a facilitar el acceso de vecinos a información y herramientas que permitan identificar factores de riesgo y fomentar diagnósticos oportunos, aspecto clave para mejorar la posibilidad de tratamiento. Bueno, este programa de hidroterapia reúne a personas mayores de Tucapel en jornadas de rehabilitación y actividad física. Con la participación de organizaciones de

0: adultos mayores de distintos sectores de la comuna de Tucapel. El programa Hidroterapia 2026 retomó su actividad en la piscina del Centro Geriátrico de Huepil, ofreciendo espacios de ejercicio y rehabilitación adaptadas a las necesidades de este grupo etario. Rere, patrimonio, historia y tradición en uno de los pueblos más antiguos del Biobío. Un serpenteante camino separa la comuna de Yumbel del apacible pueblo de Rere. Al caminar por sus calles custodiadas por casonas de adobe, resulta difícil imaginar que este rincón fue un vital enclave militar, emporio agrícola y centro espiritual de la frontera. Hoy Rere parece languidecer para sus muros, su campanario y su gente. Se niegan a su historia y se convierten en polvo. La historia de Rere se forjó intensamente entre cultivos y sables, fundada el 24 de diciembre del año 1586 por el gobernador Alonso de Sotomayor, como fuerte de Nuestra Señora de la Buena Esperanza de Rere. La localidad fue pieza clave para la contención de las tropas en la guerra de Arauco. Su nombre Rere proviene de los pájaros carpinteros que habitaban en sus tupidos bosques nativos. 4:10 PM, noticias a esta hora en Punto 7. Los dejamos invitados a continuar con nuestra programación.
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0: gran Luchito Jara.
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0: Oye, si llegaron los niños, que se preparen porque ahora se viene el bloque para saludarlos. Con Cedrón, sí,
2: vos.
0: Rico, rico. Saludamos a los chiquillos que están en el TikTok. Hola, chiquillos.

0: Mira, ¿qué tal? ¿Cómo estáis? Saludos para Samu.
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0: Típico chileno, me dicen por acá, hacer todo a última hora. De nada, Luis.
2: Típico chileno, empezar a hacer ejercicio en estos meses y llegar al verano con más guata que gallo parado.
0: Y no es chiste.
3: Típica del chileno andar...

0: No, buscando rosca.
1: Oye, sí, somos buenos para pelear, curar, oye.
2: Típico chileno es quejarse todo el año del país, pero después cuando llegan las fiestas patrias, celebrarlo. Y pobre de alguien que hable mal de Chile, si no se llena receta.
1: Saludamos a los chiquillos que están en el TikTok, Andrés Herrera, guión bajo A. Saludamos al chat. ¿Cómo están, chiquillos y chiquillos? Oye, por acá, en el TikTok me están diciendo que un rico mate con cedrón hace muy bien, ¿no? ¿Te imaginas? Ahí el día lleguen. ¡Por aquí! Trabajando, pues, Deyanira, poniéndole el hombro. Trabajando como los pobres, pero feliz de la vida. Me encanta mi trabajo. Me encanta, me fascina, me gusta mucho. Aquí estamos, aquí estamos. Oye, ¿vamos con los niños o no? ¿Llegaron los niños ya? Hay niños que ya están en la casa, hay niños que van recién en el furgón escolar, algunos van con los papás. ¡Saludemos a los niños!
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1: Ya, vamos a revisar y vamos a pasar lista si llegaron o no llegaron, trajeron el polerón, cómo les fue en la prueba. Todo eso queremos saber, ¿ya? Ya, ¿quién está por ahí? ¿Quién está por ahí? A ver si empezamos a recibir los saludos de los niños y hasta ahora ya salieron, ya, po.
4: Hola, Luisito.
1: ¿Oli?
4: Es típico chileno guardar los potes de helado para después descubrir que tienen poroto.
1: Ah. Ya, Lucy, qué bueno, ojalá que te vaya súper. Por acá, ¿qué me mandaron? Hola, buenas tardes, le hablo por el aviso de trabajo para venta. ¿Ya? Tienes que ir a la panadería Santa María de calle Balmaceda. Ahí están recibiendo... Amiga, no tengo más datos. Listo para la reunión, me dice la Eli. Oye, pero ¿por qué? Oh, ¿y ese queque va para la reunión? Déjalo acá. El manso queque que te sacaste, Eli. Estaba calladita con ese queque ahí, ¿ah? ¿Eh? ¡Ahí! ¡Queque! Todavía no llegan los niños,
2: Típico de los, de las chilenas, de las mamás chilenas, el mantel de hule.
1: Ese mantel de hule que le pasáis un paño húmedo y queda limpio al tiro. ¿Sí o no? Y después se empieza a descolorar y toda la cuestión. Hoy no ha llegado ni un niño del colegio que están buenos para ir a la escuela.
5: Típico de un chilenito, una chilenita pequeñita. No tengo tarea.
1: Tiene toda la razón, amigo. Nunca tienen tarea. ¿Cachado eso, que nunca tienen tarea?
6: Típico para la reunión el queque, po, Andresito. Bueno, tiene que ser grandecito para que alcance para todos los niños.
1: Muy bien.
7: Nos fue re bien, nos fue como... como las clases.
1: Como un 7. Por aquí... ¿Qué me dicen? Yo igual trabajando, ponen el hombre nomás de Yanira con todo. Todavía no vendemos el auto, pero sí o sí. Mañana, el Samu me dice mañana al checa los solteros. ¡Pero por Dios! Andresito, un abrazo. Espero que su mamita se encuentre mejor de salud. Gracias, compadre, por preguntar. Muchas gracias.
8: André, pues.
1: Hoy aquí salió alarma de atado. La Carolita, la Carolina le dice a la Fernanda que no andan a compartiendo el mate. Ya, pero no se van a poner a pelear aquí, muchachos. El canal de los emos. Saludos desde Miraflores. Saludos, chiquillos. Saludos, saludos, saludos. ¿Llegaron los niños o no llegaron los niños, guatón? Ay, a ver. Hola, niños.
9: Típico del chileno. La astucia está permitida.
1: Eso. No han llegado los niños todavía.
10: ¿Cómo se llama?
11: Andrés.
10: Hola, Andrés.
1: Hola.
10: Yo no te conozco, pero me llamo Catalina. Justito recién llega de la escuelita.
1: Ya.
10: Oh. Yo te voy a conocer. Yo quiero ser tu mejor amiga por todo el año.
1: Oh.
10: Hasta que se acabe, igual voy a seguir siendo tu mejor amiga. Y
1: ya,
10: mi mamá
1: ya
10: me hizo unas lindas y riquísimas sopaipillas.
1: Ah. Oye, ¿por qué no nos guardáis una sopaipilla para comer con miel?
8: Sí, Soraya.
1: Qué rico que te fue espectacular, amiga, en el colegio. Qué buena onda los niños, ¿no? Qué buena onda los niños. Ya, oye, son las 4:24. Los típicos chilenos. Buena la sección del típico chileno. No, si van a salir, van a salir muchas secciones en nuestra ruleta. Así que cuando sale la alarma, es alarma de ruleta. ¿Vale?

volumen y pueden bailar en el auto, en la casa, en el trabajo, si el jefe está. Díganle al jefe que lo llaman urgente de la casa. Y cuando se vaya, subimos el volumen. Lo que nos queda les va a encantar. Los voy a hacer recordar un poquito, pero también los voy a hacer bailar. Van a tener que mover sillones. Van a tener que mover el escritorio. Yo creo que va a llegar gente a bailar acá afuera a la radio. Lo más probable, guatón. Lo más probable. ¡Súbele el volumen! ¡Señoras y señores!

Hoy día miércoles, chiquillos, vamos a cerrar esta tarde con todo, con recuerdos para poder bailar y disfrutar a esta hora de la tarde. Señoras y señores, esto no para, esto sigue aquí en Punto 7. ¡Seguimos! Súbele el volumen porque ya es día miércoles 10 de junio. Son las 4:30 en vivo y en directo, acompañándote en el trabajo y en la casa. En cualquier lugar, ingresamos a tus corazones. ¡Sí! ¡Póngale!

Ya, Andresito, no se habla más del asunto. Si tiene ganas de salir a bailar, hagamos una junta ahí con Chico Víctor, el Cristian Espinosa, Don Máximo y yo, y lo invitamos al Marisol a bailar, porque el fogón criollo ya no está aquí en Los Ángeles, murió.

0: Cuéntamelo todo, guachito.
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1: Nos están separando exactamente 25 minutos de las 5 de la tarde, damas y caballeros. Espero que los pequeños hayan llegado súper bien. Algunos vienen llegando, algunos van en el furgón con los tíos, algunos van con sus papis en el auto. Que les haya ido bien, que les haya ido súper bien. Súper, súper bien el día de hoy. Los invitamos, recuerden, como todos los días, a poder ingresar a nuestras redes sociales como Instagram. Todos los días estamos subiendo notitas bastante interesantes, entretenidas, informativas, para que ustedes le puedan dar un like, comentarlas y, por qué no, compartir nuestra página. Mira, algunas publicaciones que han salido hasta ahora. Por acá dice: el cliente más inesperado. Oso roba un puesto de hot dog y causa sensación en internet. ¿Te imaginas encontrarte con...? Es como el oso Yogi, anda robándose las canastas. Cuando encontrarte con un oso. Y la típica que uno sabe que cuando uno aparece un oso, uno se hace el muerto. Y no sabe nada, que si uno se hace el muerto, el oso viene y se hace el vivo. Y ahí quedó. ¿Qué más tenemos el día de hoy? Oye, esta está muy buena. Un caos en las calles. Avestruz protagoniza increíble persecución. Hoy un avestruz por pleno centro corriendo a todo chancho. Y lo más gracioso es que va un niño a la... ¿Esto dónde fue? En calles de Egipto. Un video que se ha vuelto viral en las redes sociales muestra un avestruz recorriendo las calles entre medio de los vehículos. No me pesca, no me pesca, leru, leru. Y le miramos la cara al avestruz como muerta la risa. Este humano nunca me va a alcanzar. No hay caso. No hay caso. Seguramente andaba buscando una chel por ahí. Bueno, acá aquí dice... Oye, está... Yo creo que varios se van a sentir identificados. El sueldo dura menos de 2 semanas. Esto es lo que está pasando en los trabajadores en Chile. Ahí hay una nota completa para que la lean, muchachos. También está ahí en nuestro Instagram .7 Los Ángeles. Oye, esta sí que estuvo... Hay una... ¿Ustedes han visto esta no vidente? Muy famosa... La inquietante profecía de Baba Vanga sobre el Mundial 2026.

es una señora de edad ya, ciega, pero ella siempre está entregando profecías. Sí. Dice acá, a pocos días del inicio del mundial, una supuesta predicción de la famosa vidente Baba Vanga volvió a viralizarse en las redes sociales. Oye, no es menor lo que dijo. No es menor lo que dijo. Bueno, según las versiones que circulan, dicen que habría anunciado la aparición de una nueva luz en el cielo durante un gran evento deportivo mundial, lo que muchos relacionan con la próxima Copa del Mundo. ¿Quiere aparecer una nueva luz en el cielo? ¿O te imaginas, eh? O lleguen los extraterrestres justo en el primer partido del mundial. Y lleguen así y... ¿Quién es el dueño de la pelota? Queremos jugar, tenemos un equipo acá con los cabros. Hay que echar cuando llegan los equipos a la cancha. ¿Quién es el dueño de la pelota? Al gol jugamos, al gol. Nosotros tenemos a árbitro y tenemos toda la cuestión acá, así que... ¿Quién es el dueño de la pelota? Bueno, eso y mucho más en las notas que podrás encontrar a través de nuestra página, página 7, punto 7 Los Ángeles, en nuestro Instagram. ¿Ya? Para que lo vayan a ir y lo vayan a revisar, compártanlo, dejen comentarios también para nosotros leerlo luego. ¿Vale? ¡Ay, ay, ay! ¡Hola, Willow! ¿Empezó la lluvia ya o no? ¿Empezó a caer gotitas de lluvia? Ya, no hay problema. No hay problema. ¿Qué tenemos, guatón? ¿Musiquita? 20 minutos para las 5 de la tarde ya. Te traemos un recuerdo. Un recuerdo millennium, ¿sí o no? ¿Podría ser? Sí. Un recuerdo millennium podría ser. Supernova, herida en punto 7.

0: alarma de ruleta nuevamente, damas y caballeros. Última tómbola del día de hoy, miércoles 10 de junio. ¿Qué sección va a aparecer en esta oportunidad? ¿Cuál será la ¿Cuál será? Vamos a ver, la ruleta a esta hora de la tarde dice lo siguiente.
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0: ¡Oh! ¡Qué buena!
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0: Tengan cuidado con las rodillas y el manguito rotador, chiquillos. Se nos viene momento mecano en punto 7.
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0: Señoras y señores, corran los sillones, suban el volumen a la radio, porque en este preciso momento llega el momento mecano.

quién va a saludar? ¿A quién va a saludar? ¿Quién bailaba estos temitas, Mecano? ¡Súbele el

Saludamos a nuestros amigos que van en la locomoción colectiva. Adelante, levanta la manito ahí. ¡Hoy la llave!

Saludos para la Lilian en Santiago, que baila mecano a esta hora. Oye, llámate al Ronnie Dance. Llámate al Ronnie Dance. Un besito para todas las chicas. ¡Bailamos!

0: Papito, la Monti. Oh. Ay, llámate al Fabrizio.
1: Un beso para toda la Azteca. Este ritmo.

0: saludito a la Bibi y a la Pop.
1: Está cagado, Fabricio. Dale, dale. Cántenlo, chiquillas. Cántelo, cántelo, cántelo. Y...
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1: Estamos bailando en el TikTok, muchachos. Estamos bailando en el TikTok.

0: Esta sí que sí. Esta sí que sí. Despida el programa, despida el programa, señoras y señores. Con grito, mira, escúchala. Dice. Oh.
1: No de cara, no de cara. 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Chupeta para você. Va, me cambié, me cambié.
2: Todo el rato Fabricio.
0: Todo el rato Fabricio, dicen por acá.
1: Esto me lo vacila, esto me lo vacilo completo.
2: Es típico chileno que los padrinos desaparezcan después del bautizo. ¡Oh! Ay, Andresito, pucha que me gusta tu energía. No digo que no extraña a la Pris, pero me gusta mucho tu energía. Me gusta, me gusta.
0: Gracias, Carla.
2: Mañana me despiertas, Pondrecito, de nuevo. Ahora sí que te hago caso.
3: Andresito, qué bacán estos temas. Oh, me encanta.
0: ¡Baila, baila! Minuto Mecano, señoras y señores. Último temita.

los últimos. Bailemos, bailemos, bailemos.

estamos meta bailando con el guatón en el TikTok, chiquillo, venga. Ahora la

0: Saludos para la Yanel, saludos para la Carolina. Enchúfate, bus Carolina, sigue el paso. Ahora, manito abajo, manito abajo. Haciendo. A mover la ciruntia. ¡Guay! Se fala portugués, se fala conmigo. Se multa anoche al falao. ¡Hey! ¿Ya se la saben o no? ¡Arriba ahí!
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0: Aleito, mira.

piecita, mano derecha abajo y... ¡Eso! Todavía queda cintura. ¡Arriba, arriba! ¡Al medio dos, al medio dos! ¡Arriba, rápido! ¡Toma! ¡Rápido, derecha abajo! ¡Ea! ¡Buena, guatón!

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2: Saluda a Don Jaime que está en la sintonía, Jaime. Me comienzo a despedir. Hoy matamos el programa con Minuto Mecano. Baile Don Jaime, baile Don Jaime, bienvenido a la radio.
3: Sí, Andrea, ahora tengo cintura de rotonda.
4: ¿Você fala português?
2: Você fala português, tio, multigrau, multigrau.
5: É um pouquinho mais rápido.
2: Para allá vamos, para allá vamos. A ver si llegamos hasta el final, ¿ah?
6: Yo, Andresito, a descansar, a descansar.
2: Sí.
6: Y mañana a vacilar.
2: ¡Ea, ea, ea!
6: ¡Ay, qué lindo, qué lindo descanso!
2: Bienvenido, Don Jaime, a la radio. ¡Caram! Un poquito más rápido. A ver, a ver, a ver, a ver, a ver, a ver. ¡Mueva, mueva, mueva, mueva, mueva!
7: Hola Andresito, llegué recién, ya volví a mi trabajo,
2: te lo
7: llegué
2: perdiste.
7: Recién,
2: te
7: así
2: lo perdiste,
7: que
2: te lo
7: bueno,
2: perdiste.
7: Me, des-

0: que ya terminaste ya la radio. Ya terminaste tu turno. Así que ya volví a mi trabajito ya.
1: ¡Última! ¡Última, última, última, última! ¡Buena! Mira el Gabo cómo baila. ¡Buena, Gabito! Sacando los prohibidos, Gabo.
2: Y ahí nomás, Chay Melina Labor.
1: Ahí nomás.

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1: ¡Increíble! ¡Aplauso, aplauso! ¡Eso fue el Minuto Mecano! ¡Oye, qué bueno! ¡Ya! ¡No! Estuvo muy bueno el día de hoy. ¡Una locura! ¡Una locura! Esperemos que... vamos a darle tiempo a Gabito que se vaya a cambiar polera. Quedo más cansado que Nano robando uva. Y al Gabito se está cambiando la polera. Y yo me comienzo a despedir para mañana, decirles que los voy a encontrar a las 7 de la mañana. Voy a comenzar tirando piedrecitas por la ventana, piedras por el techo. Así que atentos, chiquillos. Mañana a las 7 de la mañana todo el mundo se levanta en la sintonía de Punto 7. Gracias a todos nuestros amigos que están por ahí en el TikTok. Muchas gracias a los que están siguiendo. Muchas gracias por los regalitos. A Jorge Cristóbal, a Carolina, a la Janet, a la Lilian, a nuestra querida amiga Deyanira también, que está por allá. Muchas gracias por los regalitos. José, Fernandita. ¿Quién más está por ahí? Matilde, el canal de los emos. Muchas gracias, chiquillos. Muchas gracias por el cariño. Y mañana nos volvemos a encontrar a las 7 de la mañana. ¿Les parece? Mañana jueves. Mañana jueves, con muchas más locuras, más secciones, más información, risa, buena música y una excelente compañía como todos los días aquí en la Punto 7. Me voy feliz, llenito de amor, de haber completado una misión más, un día más con ustedes. Nos encontramos mañana. Chao, Paito, que estén muy bien.
2: Chao, Andresito lindo, chao.
1: Chao, chao, chao, chao.
3: Acuérdate que eres mi reloj despertador.
1: Chao, chiquillos, que estén muy bien. Muchas gracias por el cariño. Espero que lo hayan pasado súper bien. Me despido. Andrés Herrera por aquí. Hasta la próxima. Chao, chao. Si me ves, Reggaeton Boys en Punto 7. Hasta mañana. 7.

0: ¿Cómo están, amigos y amigas? 5 de la tarde ya con 11 minutos. 5 de la tarde con 11 minutos. Bienvenida, bienvenidos a esta última patita del día. Ya vamos terminando ya otro día más, poco a poco. Yo sé que hay mucha gente que está trabajando todavía, así que los voy a acompañar en estas últimas dos horitas hasta las 19 horas. Para luego continuar con nuestros buenos amigos de Punto 7 Temuco.
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0: Ya, oye, todavía sigue lloviznando un poquito. Le ha costado la lluvia irse, ¿eh? Sí, oye, pero ojo que esto no ha parado aquí, ¿eh? No ha parado. Se esperan más días de lluvia, ¿eh? El día viernes, sábado. Para esos días se esperan lluvia. Mañana se dice que no va a haber lluvia, pero eso sí, en la noche ya comenzaría a llegar otro frente de mal tiempo. Así que ojalá mucha gente se pueda ir a su casita a esta hora ya sin lluvia. 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Ya, con ellos vamos a estar hasta las 19 horas. Ustedes saben ya. Vamos a continuar con la buena programación.

Así que quédate en sintonía, no te cambies. Hoy está brillando el sol allá en el horizonte. Algunos rayitos de sol están llegando, sí. Oye, nos quedamos inmediatamente junto a Yandel. Esto se llama Te suelto el pelo, te tiro la camisa y el... ¡Ah!

0: iluminará. Ya, oye, son las 5 de la tarde con 22 minutitos. Oye, yo los saludé a ustedes, pero vamos a escuchar los saluditos que nos dejan por acá a través de nuestro WhatsApp. Oye, recuerden que nuestro número, guárdelo bien en su teléfono para que no se le pierda. Más 56-43-221-2807. Buenas tardes.
1: Don Gabito, ¿cómo estás?
0: Don Guachito, Willo.
1: ¿Cuánto era guaguita? ¿Cómo estás?
0: Saludos, Don Willo, Don Willazo. Don Willazo. Yo bien, mi amigazo, gracias.
2: Hola, Gabito, ¿cómo estás?
0: Bien,
2: aquí terminando de bailar H. Bahía, como el Andrés nos dejó.
0: Oye,
2: a todos.
0: Estaban meta a hacer coreografía. Sí, hoy estaban todas, oro, le corría la gota ya, todo el lana. No, sí, yo también me puse a bailar cuando estaba, cuando recién había llegado acá. Y dije, ¡achí, achí! ¡Démosle, no va! Empecé a bailar ahí. Por eso que quedé medio cansadito. ¿Ah?
3: Hola, hola, Gabito.
0: Hola, Claudita. Hola. ¿Cómo estás? Buenas tardes.
4: Hola, Gabo, hola, Gabo.
0: Aquí hola, Paito.
4: Escuchándote después de un buen rato que pasamos con el Andresito.
0: ¡Qué buena! Oye, Andresito, ahí le sacó una foto ahí a los rayos de sol. Al manso sol. Sí, algo alcanzó a sacarle foto ahí a, al sol que ya se está ocultando ahí en el horizonte.
5: Hola, Gambito, Cumpita, ¿cómo estamos, socio? Yo ya de camino para la casita aquí.
0: ¡Qué bueno!
5: A la picada del auto aquí para que se mandaran unos tragos de benzina. Y eso, Cumpita, aquí escuchando como siempre, punto 7. Que tengáis buena tarde y buen turnito.
0: Saludos, mi amigo, que le vaya pulento.
6: Hola, Gambito, hola, hola,
0: hola.
6: Yo de regreso a mi trabajo, llegué a, como a las 4:30. Así que solamente voy a estar acompañándote a ti en la tarde de, en tu horario, así que de regreso ya al trabajito, así que aquí sí te estoy acompañando como siempre.
0: Ya no más, oye, saludos ahí para nuestra amiga Janet. Ya está volviendo a la chamba, mira que güey. Está volviendo a la chamba, está volviendo a la chamba. Ya, amigos y amigas, a la vuelta ya vamos a estar ahí con una nota bien interesante, ¿ah? ¿Eh? Sí, usted tiene que andar contenta, contento ya, porque enojarse no hace bien a

0: la salud, ¿ya? Así que motívese en compañía de la radio. A la vuelta vamos a estar hablando de eso.
1: Hola, Gabito. Hola, Gabito. Bienvenido. Hola,
0: Cris.
1: Mi pecho piño de la punto 7. Te tengo un tulito en mi caso. Buena tardecita. Ya estamos para acá. Vamos a estar en su compañía este ratito que nos queda. Un gran saludo para Alejandro, que lo escuché recién por ahí. Y también para mi amigo Oscar, que él trabaja en los buses de

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Buenísimo, Cristian Castro. ¿Cómo llega a esos saltos? A esos saltos. Oye, ¿cómo la hará? Yo me imagino que cuando cantan algo, yo digo que algo hacen como para llegar tan alto con la voz. Algo deben hacer, algo deben hacer. ¿Cómo tan fina la voz? Digo yo, ya lo mismo Romeo Santos y todo eso que cantan así con la voz bien finita, ya bien finita. ¡Agua! ¡Agua! Ya amigos y amigas, oye, antes de pasar a la siguiente nota, te quiero contar lo siguiente. 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

0: 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Ya lo sabes. Ya, yo les comentaba anteriormente que hay que andar siempre feliz y no permitir, bueno, hay que tratar de andar siempre feliz, o por lo menos no permitir que la mala onda te gane, o andar rabiando, por ejemplo, todos los días. Usted sabía que rabiar todos los días no hace bien a la salud. No, po. ¿Sabía usted que un arrebato de ira no solo es un mal momento, sino un desgaste severo para nuestro organismo? Que más encima tarda hasta 7 horas en regular sus niveles de cortisol y regresar a la normalidad. Esta fuerte descarga hormonal impacta de forma directa al sistema digestivo al elevar la inflamación, reducir los fluidos gástricos y alterar gravemente la motilidad intestinal. Un estudio científico demostró que esta respuesta biológica ante el estrés y el enojo sostenido modifica la microbiota y aumenta la permeabilidad del intestino. Mantener el cuerpo bajo este estado de alerta favorece a la aparición, por ejemplo, de úlceras, acidez, indigestión, síndrome del intestino irritable. Y bueno, con el tiempo el impacto de no controlar estas emociones se reduce en síntomas cotidianos como, por ejemplo, la hinchazón, el constante y alteraciones del tránsito intestinal. La evidencia médica confirma que en un solo minuto de furia desencadena horas de desequilibrio interno, obligando al sistema digestivo a pagar el precio de cada mal rato. Por eso que hay gente que cuando rabea incluso hasta les duele la guata, como que se sienten como un malestar, así un malestar estomacal. Hay gente que, por ejemplo, hasta se le quita el apetito. Todo esto es una reacción que es provocado por el sistema, bueno, no es provocado por el sistema digestivo, pero es provocado por el estrés, que hace que el sistema digestivo empiece a reaccionar así. Y bueno, no vale la pena quizás de repente rabiar tanto, ¿ya? Hay que tratar de tomar las cosas con más liviandad, ¿ya? Conversar siempre hace bien. Aunque de repente hay gente que no coopera, oye, de verdad, ¿sí o no? ¿Sí o no? Uno de repente quiere tener harta paciencia, pero hay gente que no coopera y no coopera, pero no coopera, pero no coopera. No, de verdad. Y dan ganas de mandarle un sándwich al diablo rápido, ¿no? Porque, oye. De verdad que hay gente que no coopera, oye, ¿eh?
1: Estos días así son los que dan ganas de ponerse a bailar junto a la punto 7.
0: Ya, por eso es bueno. Ya, por ejemplo, eso es bueno. ¿Por qué? Porque en vez de andar, no sé, pues estresado por el frío, por ejemplo, preferible bailar en compañía de la radio. Claro. Es la mejor alternativa siempre. La mejor alternativa siempre, amigos y amigas. Ya, oye, son casi 20 minutos los que nos separan ya de las 6 de la tarde. Vamos a quedarnos esta vez con más música. Esto lo trae Dayanara y se llama Me Voy Por Ti. En la punto 7.
2: Siete.

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0: Oye, se despejó un poquito por este lado de acá, se despejó un poquito, pero ¿saben qué? Mañana vamos a tener harta neblina. Se dice que mañana vamos a tener bajas temperaturas. Así que a prepararse para el día de mañana, amigos y amigas. Se espera mañana una máxima de 11 graditos nomás. Y la mínima será de 6 grados, pero habrá un poquito de frío durante la mañana. Ya, amigos y amigas. Oye, alguien, yo quiero hacer una pregunta. ¿Alguien sintió el temblor de 3,4 grados a 8 kilómetros al noreste de Los Ángeles? Sí, tengo un reporte de la oficina de análisis de sismología.cl que indica que hoy, a eso de las 12 del día con 31 minutos, tuvimos un temblor, un sismo de 3,4 grados a 8 kilómetros al noreste de Los Ángeles. ¿Alguien lo sintió? ¿Alguien, no sé, le pareció que se le haya movido el piso? ¿Ah? ¿O que le hayan movido el piso? ¿Ah? Bueno, el informe indica que a esa hora, a las 12 con 31 minutos y 19 segundos del día de hoy, 10 de junio, hubo un sismo de 3.4. Acá, yo ese rato estaba acá en la radio, yo no sentí ni nada. Supuestamente iban a haber, o sea, supuestamente fueron 3.4. Y eso es lo que indica sismología.cl, ¿eh? Yo no sentí nada de nada.
1: Estaba tan fascinado escuchando la punto 7, Gavito, que no sentí nada.
0: Nada tampoco, mire.
2: Sí, Gavito, mi mamá sintió, sí. Estábamos calentándonos la estufa.
0: ¿Ya?
2: Y sí. Sí, mi mamá lo sintió.
0: ¿Y por qué no avisó mi amiga? Pa? Qué raro, yo no. Bueno, igual es bajo 3,1.

0: Hola, Gabito. Sí, yo lo sentí. Bueno, no se movió, pero sí escuché el sonido como del camión. Y eso fue lo que me asustó.
1: Ah, ¿como el sonido subterráneo? Ah, ¿hubo sonido subterráneo entonces? Pero no se sintió mucho el movimiento.
2: Oh, Gavito, yo estoy calibra como de 6 para arriba.
1: Oye, en todo caso, por eso le digo, yo creo que debemos, tal como dice nuestra amiga, a lo mejor estamos bien calibrados ya, oye. Porque cómo no nos no sentimos ya. 3.1, no, 3.1, 3.6, a ver. Ah, 3.4, bien digo. Casi 4 grados, 3 grados y medio. ¿Será que nos estamos acostumbrando ya que ya no percibimos nada?
3: ¿Qué nada, Gavito? ¿Qué es eso? No, a lo mejor 4. Fui yo la que tropecé, pues, Gavito.
1: No, pero tú fuiste más temprano. Esto fue a las 2:30. Tú y eran como casi las 10 de la mañana cuando casi te sacaste la comprada de terreno allá. Y yo le quería regalar un terreno al tiro a su hermana, la cítrica que está de cumpleaños, ¿eh?
4: Hola, Gavito. Yo arriba de mi super nada.
1: No, no siente nada. Nada más. Más se anda en movimiento todo el rato. Es difícil arriba de un vehículo captar un movimiento sísmico, ¿ah?
5: ¿Eh? Sí, Gavito, yo sentí, pero yo pensé que me había mareado, ¿no? Me sujeté al lado nomás, pero nada más.
1: Tenga cuidado, amigo, ¿eh?
3: Ahora voy a ir para allá, puedo celebrar. ¿Y viste el video de mi negra? Rompió las redes.
1: Oye, ¿verdad que hay carrete donde la cítrica hoy día? Ya, ¿a dónde y cuándo y a qué hora hay que llegar, amiga? ¿Ah? ¿Ah, ah, ah? 5:52. Vamos a escuchar aquí.
6: Oye, sí, Gavito, ¿ah? Sobre la calibración estamos. Claro, yo con el de con un grado 35 no pasa nada. Ya con el de 40 se empieza a mover un poco el piso.
1: ¿Cómo que 35? Dijimos 3,4, no 35, mi amigo. ¿De qué está hablando usted? ¿Por qué dice 35 grados? ¿Ah? No. Estamos hablando de otra cosa, amigo, ¿ah? 5 minutos con... Ah, no, pues así se llama la canción, po. 5 minutos y nada más. Zumba la primo, llega a la punto 7. Oye, con tanto baile uno ni siente los temblores ahora.

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1: 6:06 PM, vamos a comentar el resumen de noticias más importantes del día en Punto 7. En estado grave permanece el ocupante de una motocicleta que la noche del lunes impactó contra un automóvil en la ruta que une Los Ángeles con la localidad de Santa Fe en el sector conocido como La Cruz. Hasta el lugar acudieron dos ambulancias del SAMU del Biobío, quienes atendieron tanto al motociclista como al conductor del automóvil, trasladando al motorista de urgencia al hospital. Según se ha podido conocer, es un joven de 18 años quien iba con casco al momento del accidente. Bombero de Los Ángeles acudió al lugar para colaborar con el despeje de la ruta y, por disposición del fiscal de turno, la CIA de Carabineros de Biobío se hizo cargo de indagar las causas de ese accidente que mantuvo cortada la vía por varios minutos. En otras informaciones, luego de varios encuentros entre la Municipalidad de Los Ángeles y feriantes del sindicato número 6, Santiago Buenas, se reiteró la forma en que se ejecutará el reordenamiento del sector. Recordemos que los comerciantes fueron instruidos sobre estos cambios en una reunión realizada en noviembre del 2025. Asimismo, en marzo de este año se comunicó formalmente a la dirigente de la feria que a contar de abril del 2026 los permisos comenzarían a cobrarse de manera individual. De igual forma, en el encuentro de esta mañana se informó sobre el proceso de enrolamiento individual con los comerciantes estableciéndose el pago de un derecho o permiso municipal de $4,290 por comerciante al mes, el que deberá ser cancelado de manera presencial o a través de la página web de la Municipalidad de Los Ángeles. Lo anterior tiene como objetivo mantener un registro individualizando a cada uno y será remitido al Servicio de Impuestos Internos conforme a las exigencias de la nueva legislación. Con el primer pago, el municipio le entrega una credencial que les identifica como comerciantes autorizados, el que tendrá un código QR que podrá ser escaneado al momento de fiscalizarlos, donde se podrá revisar su situación actual. Y por último, en el ámbito deportivo e internacional, la previa del debut de la selección de Irán en el Mundial del 2026 se ha visto marcada por un asunto ajeno al fútbol. El ministro de Deportes, Ahmad Donjamali, reveló que el gobierno iraní comunicó a la FIFA su preocupación por posibles manifestaciones políticas. Según explicó el funcionario, las autoridades consideran que cualquier protesta dirigida contra los dirigentes o jugadores del país podría provocar una drástica reacción por parte del equipo. En ese escenario, la selección de Irán estaría dispuesta

0: hasta retirarse del terreno de juego si en las gradas se escuchan consignas de carácter político. Don Yamalí también indicó que otro de los temas planteados al máximo organismo del fútbol mundial está relacionado con los símbolos nacionales. La postura oficial es que únicamente se permita el uso de la bandera reconocida por el Estado iraní, rechazando la exhibición de la antigua enseña persa que incorpora la figura de un león y un sol. De acuerdo con sus declaraciones, la aparición de esta bandera en el estadio también podría derivar a una decisión extrema de la selección de Irán, que incluso contemplaría abandonar el partido como medida de protesta. Mientras tanto, los asiáticos se preparan para iniciar su participación en el Mundial 2026 el próximo martes frente a Nueva Zelanda. Posteriormente afrontará un exigente compromiso contra Bélgica el 21 de junio y cerrará la fase de grupos el 27 de junio enfrentando a Egipto en el Sydney. Amigos, amigas, son las 6 de la tarde ya con 12 minutos. Este sería el resumen de noticias más importantes del día y que ya te contamos en Noticias al Punto en la Punto 7.
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1: Y amigos y amigas, son las 6 de la tarde ya con 21 minutos. Qué rico que la gente ya se está listando o ya para irse a su casa o ya derechamente se va a su domicilio, a su hogar. Se vayan sin agüita, ¿eh? Sin lluvia, porque no está lloviendo, por cierto. Según yo, no está lloviendo porque veo hacia afuera y veo que no llueve, ¿por cierto? Ya, ojalá que no, pues, ojalá que no. Ya. Bueno, mientras tanto, ustedes siguen rumbo a su casita. Nosotros te hemos estado acompañando con buena programación musical y también los buenos consejos en esta tarde. 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

0: 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No, Gambito, no está lloviendo eso por acá. Qué bueno, qué bueno. Qué bueno, qué bueno, qué bueno. Oye, saludo para Don Tino que ya viene de camino.
1: Hola, Bogavito, ¿cómo estás? Buenas tardes.
0: Buenas
1: aquí
0: tardes.
1: Vamos bajando, bajando. Qué manera de llover hoy día por acá, ya, yo, ya. Por aquí vamos, que al taco.
0: El taco del ingreso a Los Ángeles. Oye, que le ha costado llegar a Don Tino hoy día, le ha costado. Ya, amigos, amigas, hoy es 6:24. Esta vez nos vamos a quedar con el señor Eric Berríos, junto con Rodrigo Tapar, y esto se llama Quédate aquí, en la punto 7.

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0: amigos, amigas, son las 6 de la tarde con 36 minutos. Oye, me piden pasar el siguiente aviso. Bueno, me llega esto, me piden por favor que pueda pasar este siguiente aviso. Dice, cupos limitados, solo 36 vacantes para comité de vivienda. Buscamos a las 30, a las últimas 36 personas para completar un comité. Se requiere cumplimiento obligatorio y excluyente de los siguientes requisitos. Un ahorro de 1.300.000 pesos, sí o sí, en la cuenta de ahorro para la vivienda. Registro social de hogares, estar en el 40% del registro social de hogares. Perfil solo mujeres con cargas familiares, sin integrantes con discapacidad. Acreditación de calidad indígena, certificado CONADI, si corresponde, y vivir dentro o alrededor de Los Ángeles. Ya, por favor, abstenerse si no cumple con lo anterior, ya que el sistema rechaza automáticamente. ¿Cumples con todo? Envía un mensaje por interno de inmediato, dice, al 95181-1681. Dice por acá, el aviso es urgente de parte de Clari, ya que envía este mensajito ahí para quienes estén interesados, obviamente, en esto. ¿Ya? Y eso me dejan por acá. Yo cumplo con comentarlo. ¿Cuál es el problema? Así que no hay problema, amigos y amigas. Ya, ahí está el datito. Cualquier cosa lo puedo reenviar, ¿ya? Saludos ahí para nuestra amiga Clary. ¡Aló! ¡Aló! ¡Aló!
1: Los conductores, que prendan las luces, por favor. Ya es de noche, ya no se ven.
0: Oye, igual que ayer, ¿eh? Ayer nos mandaron varios audios advirtiendo de vehículos que andan con las luces apagadas, ¿eh? Por favor, precaución ahí para toda la gente que se va para la casa.

0: ya, eso. Ahí está, me piden, ya, lo voy a reenviar. Bueno, yo asumo que esto es algo serio, ¿ya? Yo simplemente estoy cumpliendo con entregar la información nomás, ¿ya? Hagan las preguntas necesarias y todo eso, ¿ya? Todo lo que piden ahí.
1: Gabito, por favor, ¿me puedes reenviar la información de las postulaciones a casa, por favor?
0: Ahí lo acabo de reenviar, ¿ya?
2: Hola, huesito lindo, ¿cómo estás?
0: Hola, hola.
2: Espero que estés bien, como siempre. Oye, mañana también ven algunas cositas que van este fin de semana, por si acaso.
0: ¿Eh? ¿Ay, este fin de semana? ¡Ya, po! Yo pensaba que no había nada este fin de semana, ¿eh? Ahí voy a estar atento, amigo mío.
3: Hola, Gabito Cumpira. ¡Hola! ¿Cómo le ando? ¿Cómo estamos? Yo aquí muy recién estoy pudiendo escuchar un poco la radio.
0: Oye, saludo para Héctor Herrera. Muchas gracias, amiga. Usted sabe. Agradecido. Saludo para Héctor, que ya anda ahí en sintonía. Ya me imagino que ya terminando la jornada de chamba del día de hoy, ¿ya? Así que saludo ahí para Héctor.
2: No, mi guachito, el fin de semana este tenemos algo.
0: Ya.
2: Pero el otro fin de semana
0: se viene la fiesta del estofado
2: de San Juan, así que por varios lados. No,
0: hay harto estofado de San Juan para la otra semana, así que vamos a estar atentos ahí, ya. Oye, nos quedamos con Manuel Turizo, esto se llama La Bachata.

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0: Hola, hola, Gabito. Ya terminando la jornada de hoy. Menos mal que no llueve hoy, porque si no, a mojarse para la casa.
1: Ah, pero delante no me creían, pues. Ah, delante no me creían. No, llegado, sí. Oye, no creáis que si hace un rato va a estar lloviendo y la cuestión. Me decían, oye, Gabito, pero ya. Oye, si no va a parar de llover. Y yo le dije, oye, pero confíen en mí. A eso de las 6 de la tarde ya la gente se va a empezar a ir a su casita y no va a estar lloviendo. ¿Y pasó o no pasó? No estaba lloviendo, po. Bueno, porque a uno no le creen, claro, uno dicen que uno anda mintiendo, la cuestión, que nunca le achunto. Oye, ya me conozco el tiempo ya como la palma de mi mano, po, ya. Porque no son días ni meses aquí en Los Ángeles, ya son años en esta ciudad, ya. Oye, ¿cómo no vayan ahí cachando ya? Ay, La que no creía delante igual, ojalá que esté escuchando la radio ahora, igual, la que me decía, no, Gabito, si va a estar lloviendo más rato, va a estar lloviendo, no te creáis. Así me decía. No, pero la cosa es pelear, pues la cosa es pelear, no, si ahí andan buscando la camorra, pues claro. Ah, que uno, quieren que uno se enoje, pues, ¿ah?
2: Sí, ya estamos terminando la jornada laboral. Ahora vamos a ir a regalonear con la bendición.
1: Ah, muy bien.
2: Vamos a ir a malcriarlo, que está medio.
1: A malcriarlo.
2: A dar con él ya a malcriarlo.
1: Oye, tenés que puro colocarle una canción, ¿no? Que es más bueno para el baile hoy el pequeño ese, oye. ¿Ah? Todavía me acuerdo cómo bailaba ahí, oye. Ni se le veían los piececitos, oye. Ni se le veían los pies. Estaba más prendido que todo otro ahí, ¿eh? Estaba meto a bailar la bollera colorada.
3: Buena, amigo. ¡Hola! Aquí vamos rumbo a ver a la nieta. Le llevamos yo, Rillana, para compartir un rato.
1: Bien.
3: Que tenga buen retorno a su casa. Cuídense.
1: ¡Saludos, mi amigazo! ¡Saludos, saludos! Ya, oye, acá me mandan las sopaipillas pasadas, los picarones pasados. No, picarones pasados, ¿ah? ¿Eh? ¡Oh! ¡Cabrito!
4: Ya, pero voy a comer queque, no hay.
1: ¿Cuál queque?
5: Hola, mi Gabito. Hoy es el primer día que llego a una hora decente a Los Ángeles, desde Coihue. Increíble. Todos me dejaron pasar, no hay taco, está feliz. Y voy muerta de hambre.
1: Bueno, lo bueno que ya puede llegar a tomar oncecita tempranito, mi amiga. Encima sin lluvia. ¿Qué mejor, mi amiga? ¿Te das cuenta que todos los días no son iguales? Hay que pensar positivo y estar agradecido siempre. Claro. Saludos a Daniela. ¡Oh! La sopaipa. Oye, ¿cómo salen esas sopaipillas?
6: Buena, buena, mi compadre. Buena, buena, mi compadre. Que descanse, que le llegue bien la casa. Un abrazo.
1: Gracias, mi gato. Oye, saludos para el amigo. El amigo Carlito Ñam Ñam. Un abrazo, mi amigazo.
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1: Sopa y pilla con chanchito en piedra a esta hora. Ideal, como anillo al de. Oye, son varios los que están haciendo picarones pasados, ¿ah? ¿Eh? ¡Ay, ay, ay!
7: No te.

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2: No, si no pasa nada, mi amigo, no, tranquilo.
3: Hola, Gavita, ¿cómo estás, hombre?
2: ¡Mano, chiquillo!
3: Te había saludado todo el día.
2: Oye, sí, ya ni saludas.
3: Yo hoy día voy a comer sushito.
2: Ya ni saluda. Oye, saludas, chico, que la amo, que ah, ah, ah. No, porque, ah. Estaba diciendo que, aparte que cuando estaban, ah. Oye, acá no se nos... Que llega nomás a la hora de la tarde para que te saludas. Ah, llega. Ah, perdón, son picarones pasados. Perdón. Es que se ve bien empañada la foto.
3: Hola, Gavito. Yo quiero que.
2: ¿Quién quiere que? Ya, oye. Yo comienzo a despedirme. Ya se viene Karina Gutiérrez. Hasta las 21.
4: Gavito, y ahora que estáis de mentirólogo, ¿cómo va a estar el clima mañana?
2: Mañana, según no llueve, ¿eh? Yo creo que va a llover un poquito, sí. Así que... no sé. Según yo... o sea, la página dice que mañana no llueve. Pero según yo, puede que caiga un poquito de llovizna en la mañana. Así que... igual hay que andar ahí. Ojo al charqui. Ojo al charqui.
3: ¿Qué?
2: Ya, oye, yo me despido. Que tengan una buenísima tarde, un rico descanso, una rica oncecita. Y nos escuchamos hasta mañana. Pórtense bien, oye, como siempre no, como siempre nomás.
0: Don Gabriel, la palabra mañana amanecerá lloviendo o lloviendo. Usted que sabe más, averígüenlo y nos dice, por favor. Gracias. Buenas noches. Nos vemos mañana. Va, nos escuchamos.
2: Ah, ¿cómo es eso que nos vemos mañana? Pero mañana, porque ahora ya no alcanzo, amigo mío. Tranquilo. Mañana.
5: Su buen churrasco en pan de Pascua.
3: ¡Chagadito!
6: Chao, Gabito, nos escuchamos mañana. Que tengas buen retorno.
3: Anda, acostate.
7: Chao, Gabito, nos escuchamos mañana. Y no se te olvide el queque.
3: No te va a salir la chascúa.

0: pero muy buenas tardes. 7:06 PM, ya está toda la familia reunida, acompañándonos hasta las 9:00 PM aquí en Punto 7. ¿Cómo están? Lo eché de menos ayer. Pero era por fuerza mayor. Aquí vamos a estar juntitos hasta las 9:00 PM, que les habla presente Karina Gutiérrez. ¿Están listos? ¿Preparados para pegarse el show? Recuerden que pueden enviar sus mensajes de audios a través del WhatsApp. Llamarnos por teléfono al 452-592210. Para estar conectadísimos. Vamos con todo, reportando sintonía. Vamos con todo, reportando sintonía. Desde Arica a Punta Arenas. Hola, hola, hola. ¿Cómo estás? Yo muy bien. ¿Y tú qué tal? Hola, hola, hola. ¿Cómo estás? Yo muy bien. ¿Y tú qué tal? Reportando sintonía, reportando sintonía. Reportando sintonía, reportando sintonía. ¿Cómo estás, Juanito? ¿Cómo estás?
1: Hola, hola, Karina. Karina Gutiérrez, aquí en la chamba reportando sintonía. Karina Gutiérrez, te echo de menos ayer. Pero,

0: que lo has pasado bien con tu familia celebrando el cumpleaños de tu hijo. Mucha felicidad.
1: Muchísimas gracias, mi amigo Juanito. Besito para usted. Me imagino que trabajando usted en la chambación, mucho chambeando. Vamos hasta mi Magda preciosa de Viña del Mar.
2: Hola, hola, muy buenas tardes, Tarinita. Yo creo que va a venir hoy día a estar en la sintonía de la Radio.7 de acá de Valparaíso. Porque yo estaba de cumpleaños, mi hijito, así que por eso estuvo el joven ayer para reemplazando.
1: El joven Sandu.
2: El Andy. Andy se llama, parece.
1: Sandu.
2: Todo sí, pero le extrañamos usted mucho, porque usted es otra cosa. Hay que darle las gracias porque por lo menos estuvo él. Un abracito.
1: Sí, yo nunca le digo a mí
2: usar hasta las 9. Besito y abrazo. Vamos con todo el power, Tarinita. Tenga una linda tarde de miércoles y noche. Cuídese, Tarinita, y abrigarse.
1: Sí, abrigarse bien porque está súper helado. Grande mi Magda preciosa.
3: Hola, Cari. Ya llegué al colegio a buscar Fernandita y Octavia. Te quieren saludar.
4: Hola, Cari.
1: Hola, Fernanda.
3: Muchos
1: hola,
3: cariños
1: Octavia.
3: Y buena jornada laboral.
4: Somos un 7 y tú.
1: Oye, Fernanda y Octavia son secas, me encanta. Manden muchos mensajes nomás, manden todos los mensajes que quieran hoy día. Aquí vamos a estar atentas para que los puedan escuchar. ¿A quién más tengo por aquí? Hola, hola, hola.
5: Hola, buenas noches.
1: Buenas noches.
5: ¿Hablo con la madre? No, con la... ¡Hija!
1: ¡Hija! ¿Cómo está mi amigo de receta?
6: Hola, Karencita, muy buenas tardes. Aquí del lindo Valparaíso querido, ARZ Coldi, Coldi Valpo.
1: Excelente. Que tenga buenas tardes. Igualmente para ti, amigo ARZ. Oye, ¿y esa sopa y pilla?
7: Hola, Karencita, gusto escucharte aquí con las ricas sopa y pillas.
1: Mira, Alejandrito. Estás sacando pica, Alejandro, ¿cierto?
7: Señora, ¿cómo está?
1: Muy Hola, bien.
7: Hola, foto ahí
1: Jorge.
7: Con su marido y su hija. Qué lindo celebrar que lo hayan pasado bien ayer, po. Es rico celebrar los cumpleaños de los hijos, de los maridos, de las esposas. Me encanta celebrar
1: todos
7: mi cumpleaños.
1: Celebrar algo
7: este tiempo, y estamos en día, por lluvia, caladito. Y vamos a buscar la bendición que juega para variar el día en Placilla, el clásico. Placilla Aguas Buenas. Claro, Placilla Aguas Buenas. Ahí estamos, a las 9 jugando. Vamos a ver qué va hoy día. Nos vamos a cagar de frío, pero bueno, todo sea bueno.
1: Por alentar al hijo.
7: Sí. Al hijo. Un abrazo, Karinita. Que esté bien, ahí la estamos escuchando.
1: Un abrazo, Jorgito. Cariño para tu cachorro. Éxito nomás ahí. Que aguante el deporte. Qué lindo, me gusta. Y lo que más me gusta es que están los papitos, las mamás siempre apoyando ahí a sus cachorras. Vamos con todo. Hacer deportes con los cachorros. Hacer deportes con los cachorros. ¿Cómo va el teléfono, guatón? Hola, hola, hola. ¿Cómo estás? Yo muy bien. ¿Y tú qué tal? Hola, ¿con quién hablo?
8: No, muy bien. ¿Y tú cómo estás? Yo de Concepción presente, Evelyn. ¿Cómo estás, Icari?
1: Muy bien, Evelyn. Qué gusto poder escucharte, hermosa.
8: Gracias, es el 30 años de la radio.
1: Ya, ¿en serio? Mira que se tanto ahora.
8: Es única, se te extraña tu ausencia.
1: Ay, qué bonito, qué lindo eso, qué rico que me extrañaron, que me echaron de menos porque yo también lo eché mucho de menos ayer. Evelyn,
8: ¿estáis bien tú? ¿Cómo estás? ¿Cómo estás? ¿Todo bien?
1: El ánimo, maravilloso. El tiempo, un poco frío, sí. Me dicen que hay un poco de lluvia allá en Valparaíso, en Viña del Mar. Quiero saber cómo está Concepción.
8: Aquí paró la lluvia, pero hace frío de nuevo.
1: Ya, es típico que deja de llover y baja el frío, po.
8: Y oye, mi papá te dice que se lleva un brasero para que te calentita ahí, que te calentita.
1: Un brasero, y si me muero después con un brasero. Prefiero una estufita, ¿no?
8: Eso va a ser navegado, mejor.
1: Eso sí, pues ahí sí que lo apaño, dile a tu papi.
8: Sí, ¿y tu compañero? ¿Cómo están?
1: Todo bien, Evelyn, todo muy, muy bien. Yo quiero saber cómo estás tú.
8: Bien, he estado bien ahora, gracias a Dios. Y mi familia también bien.

0: Ya, excelente. Entonces, aquí le vamos a mandar saluditos.
1: Le mando saludos a mi papá Ernesto, que está aquí conmigo, a mi mamá Precia y a mi hermana Patricia. Y a todos tus compañeros.
0: En tu nombre, hermoso. Un abrazo grande, cuídese mucho, ¿ya?
1: Especialmente para ti, para tu esposo, para tu mamá.
0: Muchas gracias, mi amor. Un abrazo grande, cuídate, Eve.
1: Muy bien, cuídate mucho igual.
0: Besito a tu papi, dile que ya nos vamos a tomar unos navegados.
1: Ah, bueno, venga para acá nomás.
0: Chao.
2: Ya, fíjate ya. Esto ya se acabó.
0: Oye, qué rico. Un llamado de Concepción.
2: ¡Esto sigue!
0: Donde estés tú y tengas ganas de hablar por teléfono, llámame nomás con toda confianza. 452-592210. ¿Cómo está mi amiga Kelly?
3: Hola, Karina linda. Cariños grandes desde Quilpue, yo soy un 7.
0: ¡Excelente, mi preciosa Kelly desde Quilpue presente! ¡Hola, hola, hola!
4: Hola, Karinita hermosa, bella. ¿Cómo estás? Ayer te extrañé, ¿eh? Te extrañé mucho. Te mando un abrazo de oso, yo aquí cuidando la bendición de mi hermana. Nada que hacer, pues tiene 4 añitos, pero es lo más rico que hay. Lo adoro.
0: Cosita, 4 años. A los 4 años, sí, todavía están ricos. Podríamos hablar después de las edades complicadas de los niños. ¿Todos los años? No, no diga eso. Oye, Blanqui, me mandaste esa foto de los pajaritos y créeme que me... ¡Oh, qué rico!
5: Hola, hola, hola. ¿Cómo están? Yo muy bien. ¿Tú qué tal? Saludo a mi gordo, Karinita, mi Rubén, que llegó recién a la casita. Besos.
0: Besos, besos. Nos vamos al teléfono 45-259-2210. ¡Aló!
6: Muy buenas tardes, señora Karina Gutiérrez.
0: Pero qué honor tengo de recibir este llamado. ¿Cómo está, caballero?
6: Aquí en Santa María de Los Ángeles paró el agua, dijo el gallo, y ahora vamos a ir a trabajarle.
0: Abríguese harto nomás entonces.
6: No, si ando con hartos cacaracos, manta de Castilla, desnudo con las manos en los bolsillos.
0: Muy bien. ¿Cuántos anticuchitos llevamos hoy día?
6: No, si llevamos varios, ya tengo unos aquí comiendo anticuchos al lado fuera del local.
0: Ah, excelente, entonces pues.
6: Y no, ya me voy para La Vega. Lo que le iba a preguntarle, señora Karina, que ustedes son más instruidos que yo.
0: A ver.
6: La palabra, se la pregunté en delante a don Gabo, no me la alcanzó a responder. Si es calentita o calientita.
0: La palabra en sí es calientito o calientita.
6: Porque la Real Lengua Española, según dice, que el sol es caliente, no caliente. ¿O no?
0: Pero si usted quiere ser caliente, póngale. Si usted le hace feliz,
6: no, que
0: ser
6: por
0: caliente.
6: Me arranco el fuego para que no me caliente.
0: Ah, ya. Amigo, un abrazo enorme.
6: Muchas bendiciones, que tenga muy buena jornada. Aquí Rafita se despide, porque Rafita es un 7. Y tú.
0: Qué lindo llamado, Rafita, desde Los Ángeles. Un abrazo grande, cuídese. Éxito, papi.
6: Igualmente. Saludos a su familia.
0: Igualmente. Besito. Chao, chao.
6: Chao, chao.
0: Lindo nuestro Rafita, el anticuchero desde Los Ángeles, también presente.

0: corriendo como chico.
1: ¿Qué están haciendo?
0: Que tengan buena tarde.
1: Igual tú, Claudito, pero ya no me contaste por qué corrís tanto, pues niña.
2: Por fin, Karina Gutiérrez, llegaste, el compadre, ayer ni un brillo, ni un brillo.
1: No,
2: mucha,
1: no sea así.
2: Muy aburrido. ¿Cómo será que la cambié?

0: No sé, pero de ayer olvidé. Así que estoy bastante contento de escucharte, porque la verdad es que estoy muy ocupado y eres una persona que me acompaña a través de la radio y me da gusto escucharte. Eres muy agradable, muy acogedora. Yo soy un 7 y te saludo de Valparaíso.
1: Gracias, amigo Alberto. Cariño, muchos besitos para ti también. Ya vamos a seguir con los llamados telefónicos. El número 45-259-22-10. Vamos a escuchar sus mensajitos de audios también a través de nuestro WhatsApp. ¿Con qué nos vamos a quedar? ¡Wow! Esto es Ricky Martin. Come with me.
2: Yo sé bien lo que me
1: Come with me. Alexis y Fido, pegadito. Aló.

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0: Ya estamos de vuelta a 7 de la tarde, 35 minutos. Y seguimos nosotros a esta hora reportando sintonía. ¿Cómo está mi amigo, el abuelo? Él es Miguelín del 8, presente.
1: Buena, Camilita Gutiérrez. Muy buenas tardes, y como siempre, Miguelín del 8, reportando sintonía de acá desde Valparaíso. Un saludo para usted muy grande, Camilita, y un saludo a mi hermanita La Rosita, a Lidia y a todas mis sobrinas que están por allá, ¿no? Un abrazo grande para allá, para Concón. Cuídense, las quiero mucho. Y como siempre por acá, Miguelín del 8, somos un 7.
0: Excelente, ahí está mi amigo Miguelín del 8, aprovechando también de saludar a su familia. Oye, Patito el Toxiquito, parece que fue a la peluquería. Como dirían cuando uno estaba en el colegio, ah, te pilló sanidad. Se ve muy, muy guapo.
2: ¡Híjole! ¿Cómo está mi chulita? Aquí acarreando unos pocos digüeñes, va, digo, unos güeyes para la cordillera. Y yo acarreándome anticuchos para allá, para el sector de la...

0: privatizada. A darle 11 a los viejitos, ya que tengo un cliente aquí que se lleva en el noveno anticucho. En el pelado del anticucho, Rafita, Sergente y tú.
1: Hola, Karinita, ¿cómo estás? De aquí me reporta Araceli. Con frío acá en Santiago, pero bien. Bien, disfrutando a mi nieto Dariel de 8 meses que me vine a visitar desde Valparaíso.
2: Cosita.
1: Así que estoy muy contenta por estar con él, regaloneando harto. Y quiero mandarle un saludo a mi primo Giovanni de Quintero, que él está allá y estamos siempre en contacto, así que somos bien hermanables los dos. Así que, Tanito, te quiero mucho. Chao, Karinita.
2: Chao, Araceli, besitos para ti, besitos para tu hermoso nieto. 8 meses, cosita, así precioso. Mira, y acá está Giovanni. ¿Cómo está, Giovanni?
3: Buenas tardes, pues, Karinita Gutiérrez. ¿Cómo está? El sur de Chile, Temuco. Saludo a todos los temuquenses, a todos los de Temuco, los puntos 7 de Temuco. Aquí desde Quintero, escuchándote atentamente. Saludos a mi prima Araceli de Santiago, con el pelino, que estén bien. Que se cuiden, que se abriguen mucho, porque está muy helado después de la lluvia.
2: Es verdad. Estos cambios extraños que tiene. Después, ¿por qué andamos todos enfermos, guatón? ¿Cómo está mi beriberito?
4: Hola, mi cari hermosa. Yo aquí reportando desde Gabriela Mistral 2500, yéndose a Milano 033. Entregando el último pedido de la noche. Besito, mi cari cari, saludos.
2: Besito, mi beriberito. ¡Yeah! Oye, chiquillo, me comentan que a la altura de la escuela Tromén Quepe están sin luz en el sector Fundo Roble. Vamos a estar averiguando el por qué están sin luz en ese sector. Y le envío un tremendo abrazo y muchos cariños a mi Andreita preciosa, que nos reporta que están sin luz ahí a la altura de la escuela Tromén Quepe, sector Fundo Roble. ¿Cómo estáis, Jorgito?
5: Hola, cariñita Julio, ¿cómo estáis? Oye, pensando ayer andaba más perdido con el WhatsApp
2: de
5: Valparaíso. No tiene nada que ver. ¿Por qué no dejáis mejor a la cuando no estoy? Dejáis a la Andrea Herrera mejor. Dale mejor, pensando.
2: No, mi Sando precioso, fue el único coleguita que accedió al cambio de turno, así que mis respetos hacia él completamente.
6: Bienvenida, mi querida Karinita, te eché de menos ayer. Qué bueno que lo pasaste bien y qué alegría que ya estás con nosotros.
2: ¿Cómo estáis, mi chica Ceci? Abríguense bien, chiquillos. Recuerden que después de la lluvia empieza a bajar el frío, la niebla, todo eso.
7: Qué lindo, qué lindo.
8: Hola, Karina, un placer, Jorgito. Saludarte. Mira, primera vez que te hablo, primera vez que te escucho. Siempre escucho la Punto 7, soy auditor oficial de la Punto 7.
2: Ah, sí.
8: Me encanta la Punto 7. Y bueno, ahora es la primera vez que te hablo. Y un gusto conocerte, aunque sea de lejos por la radio. Y me llamo Jorge Méndez, soy de acá de Viña, de Forestal Alto, de la población Puerto Montt.
2: Oye, Jorge Méndez, ¿tú eres medio pariente de DJ Méndez también o no? O alcance de apellido nomás.
9: Oye, Karinita.
2: Amigo, ¿qué
9: dijo? ¿Quién dijo que había lluvia acá en Valparaíso? Una leve llovina, así como que no quiso las cosas, cayó hoy, pero...
2: Así como lluvia. ¿No?
9: No fue nada. Qué más mojado en la mañana cargando el camión del gas.
2: Está goteando de...
10: Buenas tardes, Mauricio Hernández por acá en el Didi Móvil en Villa Alemana. Aquí todavía andamos dando vueltas, todavía andamos trabajando, así que hoy día vamos a quedar hasta las 9. Voy a tratar de quedarme hasta las 9 porque mañana tengo que llegar a mi cachorrito a hacerse el examen.
2: Ah,
10: así que
2: ya se entiende.
10: Esperemos que salga todo bien, voy con toda la fe a que mi cachorrito le salga bien el examen allá en Santiago, así que... Vamos con toda la fe, con todas las ganas para mañana. Así que vamos con todo que se puede, ¿eh? Así que ahí estamos. Terminando aquí, a descansar. Y mañana voy a Santiago con mi cachorro.
2: Todo el éxito del mundo para ti, amigo Mauricio Hernández. Besitos para el cachorro. Y en la tardecita me cuentas cómo le fue en Santiago y cómo le fue con su trámite.

0: existe en realidad. Cariño para ustedes, te queremos, Mabri.
1: Hola, hola, hola, ¿cómo estás? Yo muy bien, ¿tú qué tal? Hola, hola, hola, ¿cómo estás? Yo muy bien, ¿tú qué tal? Buenas tardes, Carinita, un gusto saludarte. Acá yo desde Valparaíso, Claudio Valmontín, dándole en el colectivo. Soy Claudio, soy un 7, te quiero mucho.
0: Te quiero mucho yo también, Claudito.
2: Hola, Carinita, ¿cómo estás? Tanto tiempo desde Puerto Montt, Jimena, mira, reportando sintonía. Jimena. Muchos cariños, yo soy un 7, ¿y tú?
0: Grande, Puerto Montt, presente también hasta ahora.
3: Carinita, buenas, buenas, buenas tardes. Por acá en Valdivia, mucho, pero mucho frío. Llovizna, pero con frío.
0: Llovizna con frío.
3: Saluditos, Carinita, desde Valdivia.
0: Valdivia presente también, guatón. Mi Olguita Aros, ¿cómo estás, Olguita? Carinita, como yo aquí, un abracito muy grande. Che, Carlitos, ¿cómo andás?
4: Hola, hola, señorita Karina, por este lado. Che, Carlitos, aquí de Valparaíso. Le mando un saludo muy cordial a todos los locutores y auditores de la Radio.7. Todos los locutores de la Radio.7, de donde vengan, son muy buenos. Entretienen a todas las personas. Bueno, se equivocó el caballero que dijo del otro locutor. Para mí son todos buenos. Así que le mando un saludo muy cordial para usted también, pues, señorita Karina. Que tengan una bonita jornada y un buen término de jornada. Con nuestro cariño, che, che, Carlitos.
5: Hola, hola, Carinita. Muy buenas tardes. Tanto tiempo sin reportarme por estos lados, a punto 7 de Temuco. Por aquí la estamos escuchando con cariño. Pablo le saluda de la Isla Grande, si lo es, Restucho, Chile. Besito.
0: Oye, qué rico que te comunicaste con nosotros, Pablito. Va, Pablito, Pablito. Ahí está Pablo desde Keilen. Esa isla mágica, maravillosa, la Isla Grande de Chiloé. Siempre me dicen, Karin, ¿por qué dice Chiloé? Suena, pero es Chiloé.

0: ¡Yee-ha!
1: Hola, hola, Karinita, el J de Valpo, estamos ya en la última, ya no queda nada ya. A las 20 horas después me voy a ver a mi mami a buscar unas cosas que me llegaron del tema. Oye, de que se demoraron como un mes esperando la vaina, pero llegaron, lo bueno. Un saludo de 7.
2: Besitos para ti, Jotita. ¿Qué compraste que se demoró tanto en llegar? No, de como 80 nomás. Mi amigo Camabru, ¿cómo estáis?
3: Buena, buena, Karina Gutiérrez, Camabru por acá, dándole la chambita en el Chambamoy para Barón Rodelillo. Quiero desearte una muy buena tarde, linda jornada, bendiciones para usted, para su familia. Karinita, ¿sabes qué? Ayer te hablé para la punto 7 de Temuco, no me diste ni bola, me hiciste la desconocida. Ya, Karinita, pero no importa.
2: Aquí la estamos, L.
3: Aquí el camino cruzando la punto 7. Quiero mandar un saludo a mi compañero Juan Ferrada, que iba adelante mío bajando el cerro. Ya, Carnita, chao, y soy un 7.
2: Lindo, mi amigo Camabru. Oye, pero me hablaste en la mañana. Acuérdense que el día de ayer yo les comenté que iba a cambiar el turno. Entonces, yo estuve al aire desde las 9 hasta la 1 de la tarde. 9 de la mañana, 1 de la tarde. Y después, mi compañero, coleguita, tío Sandu, Roberto González, hizo mi turno de 5 a 9 de la noche. Así que habré sido yo, no lo sé.
4: Patinta, quinta, aquí estamos. Mucho frío ya, aquí en Placilla. Paró de llover, pero salió el solcito de antes, estaba rico, pero ahora está súper helado. Pero bueno, está más helado que el Mori entrando a la radio en la mañana. Y lo otro, oye, aquí estamos entrando, llegamos aquí al trabajo, a cerrar un ratito, más ratito, como a las 9. Así que aquí estamos en el templo, por el templo del vino.
2: Excelente, ahí está mi amigo Danilo Nieto Iguala.
5: Hola, Karinita, yo te acá de la ciudad de Los Ángeles reportándome, señorita. Acá en la ciudad de Los Ángeles no está lloviendo por ahora, señorita.
2: Ya.
5: Está rica la tarde, agradable, después de la lluvia. Pero sí está un poquito helado, pero bueno. Pero como le digo, no está lloviendo. Y parece que para mañana se ve buen tiempo.
2: Para mañana vamos a revisar a ver cómo va a estar Los Ángeles.
6: Buenas tardes, Carlita Gutiérrez, buenas tardes.
2: Hola, tío Chuchuca. Okay,
6: después de tanto que un pendejo de boca, aunque me sacaron una muela.
2: Por eso está hablando así.
6: Se equivocaron de muela. Parece que me sacaron la muela del juicio. Porque siento mi cerebro vacío. Uy.
2: Oye, tío Chuchuca, más o menos no va la gracia, ¿te imagináis? Ahí está el tío Chuchuca, presente también a esta hora de la tarde. 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
1: Oye, Karina Gutiérrez, te hablé exactamente a las 12:15 del mediodía. Y estabas con otra persona ahí en la radio.
0: Ah, por eso. Sí que tenemos a unos chiquillos acá que están haciendo la pasantía de su carrera, ¿cierto? Entonces ahí estamos entretenidas con los niños. Y claro, por eso no vi el mensaje, porque llegan muchos mensajes. Perdóname la vida, Camargo. Soy responsable. Nunca más. Te quiero tanto. Nos canta la nueva luna aquí en Punto 7.
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1: Hola Caribella, ¿cómo estás? Yo aquí estoy escuchando la radio, obvio. Aquí la paso bien contigo. Me río harto de todas las cosas que hablan y las teorías y esas cosas. Quería mandarle un saludo a mi hijo Simón, que está escuchando, que llegó hace poquito del colegio y siempre te escuchamos cuando vamos en el auto. Pero esta vez me quedé en casa a esperarlo. Y lo fue a buscar el papá y yo me quedé con su hermanita aquí en la casa. Y quería mandarle un saludo a él, porque le ha ido súper bien y vivía eso con una muy buena nota en su prueba. Así que quería mandarle un saludo y si lo puede saludar, por favor, Cari. Eso, soy un 7, ¿y tú?
2: Oye, qué maravilloso que a Simón le haya ido muy bien en su prueba. Nos sentimos muy orgullosos de él. Imagínate la mamá chocha. Berenice, te adoro. Un abrazo gigante para ti. Qué rico que nos escuches y que ahora estés en la casita escuchando la radio. Estamos orgullosos de ti, precioso. Y la idea es que te sigas sacando muy buenas notas, ¿ya?
3: Chama el audio completo gringo, la pura vienesa y el pancito nomás, no le ponen ni mayonesa a la cuestión de estos gringos de mierda. ¿Qué
2: está peleando usted?
4: Hola, tía Karinita.
2: Hola.
4: Te traemos una sorpresa.
2: ¿En serio?
4: Adivina qué va a ser mi hermanito.
2: ¿Niño?
5: ¿Qué va a ser?
4: ¡Niña!
2: ¡Niña!
5: ¿Cómo se va a llamar?
4: No me acuerdo.
6: Adivina.
5: 1, 2, 3. ¡Karinita!
2: ¡Ay, en serio! ¡Ay, ya! ¿De verdad, broma? Janet, dime que no es broma. ¿En serio se va a llamar Karina? ¡Ay, qué lindo! De verdad me siento muy feliz. Honrada que lleve mi nombre. Ya voy a llorar, no quiero llorar.
5: Sí, Karinita se va a llamar Karinita, nuestra bebé.
2: Preciosa. Qué honor tengo de que tu bebé lleve mi nombre. Me siento muy contenta, muy feliz por ustedes. Y lo importante de todo esto es que nazca bien, que nazca sanita. No, ni te muevas. Bueno, ¿por qué me pusiste al tío Luis Miguel? Oye, muchas felicidades para ustedes que van a ser una retoña preciosa, una cachorrita preciosa que se va a llamar Karina. ¡Ya! ¡Qué emoción!
7: Oiga, estoy triste.
2: ¿Por qué está triste?
7: Estoy muy triste.
2: ¿Por qué está triste?
7: Estoy muy triste porque usted cuando estuvo en la mañana yo le envié mensaje y no puso ningún audio mío. Y yo dije, ¿y en qué momento la Karina se convirtió en sandunga? Y me puse triste.
2: Pero eso tienen que comprender ustedes también como auditores de nuestra radio y comprender que son muchos los mensajes que nosotros tenemos que escuchar, ¿cierto? Que

0: tenemos que leer. Idealmente no dejar nadie afuera, pero a veces es imposible porque son demasiados los mensajes. Desde ya yo les pido perdón. Waldón, nos vamos a una pausa, pero antes los voy a dejar junto a Romeo Santos. Cancioncitas de amor.
1: Hoy las emisoras, las tetas.
0: Hoy le va a poner Karina Guatón. Me siento honrada. Déjame llorar.

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